0: Félix.
1: Coincido con Richard, yo creo que el inglés Kane es el que hoy sobresale en la jornada. Esperábamos que en la presentación de Portugal con Cristiano Ronaldo, pues este pudiera hacer un poco más, pero creo que le faltó equipo o conjunto al cuadro portugués, y mi decisión es con Harry Kane.
2: Bueno, eso podría ser, pero yo creo que también en general la selección de Inglaterra se lleva los reflectores, porque me parece que tiene buen juego colectivo, flexibilidad, lo hace bien, tiene contundencia. En la primera parte lo platicábamos, Félix tal vez fue mejor, pero en el segundo tiempo lo aprovecha muy bien esta selección de La Rosa, que demuestra en esta primera fecha que puede ser uno de los candidatos, no caballo negro, porque sabemos que ellos pueden hacer las cosas bien, pero no les ha alcanzado en los pasados mundiales. Creo que Inglaterra en general, para mí, se lleva esos reflectores jugando bien y dando un paso, poniendo un paso con autoridad junto a otras, como ya lo señaló Ricardo, Alemania, Francia, tal vez Argentina, ahora Inglaterra, como diciendo, aquí estamos presentes y bueno, podemos ser candidatos, ¿no?
1: Sí, yo creo que Inglaterra no hay que descurarlo, no hay que dejar de pensar que puede ser un candidato, porque aunque durante la primera parte se vio agobiado durante los últimos minutos, incluso le alcanzó a Croacia para empatar, creo que el segundo tiempo lo manejó de mejor manera y por eso pudo sacar esa victoria con una gran diferencia.
2: Sí, buen partido en general, ¿no, este?
3: Sí, sí, sin lugar a dudas. Y fíjate que mi hija Paulina está en Croacia. Anda de vacaciones y estaba compartiendo con nosotros la plaza donde le tocó ver el partido, y en Croacia una locura, ¿eh?
1: Sí, claro.
2: Sí, pues claro, viviendo todo el ambiente del Mundial, además un país muy bonito. Los goles de Harry Kane, ¿les parecía? Bueno, ahorita lo platicamos, sí, pero sí. Al final de cuentas, Harry Kane en dos ocasiones, al 12 al 42, Jude Bellingham también estaba colocando, por ahí Martin Baturín al 36 colocaba las acciones, Peter Musal 45 igualaba el marcador, y Marcus Rashford también ya se hacía presente, y el marcador final fue de 4-2, arrancando con el pie derecho la selección de Inglaterra. Vamos a otro tema, porque también hay polémica en el día.
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2: ¿Qué puede ser para ustedes esa jugada del penal, el cual se mueve el guardameta de Croacia y hace que se repita la pena máxima? ¿Fue adecuada? ¿Fue bien señalada? Y ahorita lo platicábamos, Félix.
1: Fíjate que está bien marcada, porque de primera instancia y a la distancia que están las cámaras, el tiro de cámara pues no alcanza a distinguirse uno. Pero ya cuando se ven las tomas más cercanas, se ve que al momento de que hace impacto Kane al momento del penalti, sí está 2 centímetros adelante.
2: Dos centímetros,
1: y eso es más que suficiente para romper la regla.
3: No, claro, y la tecnología está muy actualizada. Yo creo también que fue correcto.
2: Fíjate que a primera instancia, y viendo el juego, pues para mí me parecía muy quisquilloso, ya hasta que se presenta una toma, incluso que la ponen en la pantalla del Estadio de los Vaqueros de Dallas, que tiene una pantalla grandísima, no sé si sea la más grande del mundo,
1: puede ser,
2: pero
1: sí.
2: Todo el mundo volteó a ver y es 2 centímetros, se hicieron, ¿sí?, como 2 metros, ¿no?
3: Entonces, no, bueno, lo suficiente para aplicar el reglamento.
2: Entonces estuvo muy bien aplicado.
3: Pero fíjate que la polémica del día va a seguir siendo la de ayer.
1: Sí.
2: ¿La de Irán?
3: La de Messi.
2: Ah, la de Messi, esa sí, la expulsión.
3: Pues esa polémica va a durar todo. Como la mano de Dios.
1: Todo.
2: Sí, pasará la historia como uno de los grandes errores o de las grandes ayudas.
3: No son errores, son ayudas.
2: Exactamente.
1: Tan sencillo.
2: Por eso lo dije.
1: Tan
2: de
1: sencillo.
2: Las grandes errores, grandes
1: si esa
2: ayudas.
1: Misma jugada la comete cualquier otro jugador que tú quieras.
2: Te vas.
1: Te vas inmediatamente, ¿no? Ajá. Te vas. Pero si esa jugada se la hacen a él, a Messi.
3: No, bueno, fusilan al que se la haga.
1: Por supuesto.
3: Recordemos que en la historia de los triunfos de Argentina, desde el 78, luego la mano de Dios en el 86, el torneo de Qatar, muchas decisiones a favor de los argentinos, y ahora esta jugada.
2: Las aguas contaminadas también que le daban a los rivales.
3: No, bueno,
1: creo que fue el mismo árbitro de ayer, el mismo que le pitó la final en Qatar, ¿no? Y creo que les marcó un penalti también así medio dudoso.
3: Mira, piensa mal y acertarás. Yo creo que Lionel Messi no necesita ayudas de ningún tipo, es un fuera de serie, pero la jugada que comete ayer, la falta que comete ayer, era motivo de expulsión.
1: Y como futbolista, pues hay que reconocerle, los tres goles fueron una obra de arte, ¿eh?
3: Sí, gran jugador. Sí, pero tendría que haber sido expulsado.
1: Ahora tiene en bandeja de plata ser el líder histórico de anotadores.
2: Es que es una plancha letal. Para la gente de radio, estamos observando unas imágenes. Plancha letal de Messi con el pie izquierdo sobre la pierna derecha en el chamorro de su rival, que es muy claro, es más que claro.
3: En el tendón de Aquiles, arribita en el tendón de Aquiles.
1: Sobre el tobillo incluso.
3: Dentro de el arbitraje, lo más sancionado son las entradas por atrás.
1: Así es.
3: Y esta es una

0: Pues mira, es un, de acuerdo al reglamento de sanciones, para mí eso es un juego brusco grave. Porque pones en riesgo la integridad del rival.
1: El jugador que fue expulsado de Sudáfrica por aquel manotazo que le da a un jugador mexicano, ya se fue.
2: Ya el Piojo Alvarado.
1: Ya se perdió el Mundial.
2: Fíjate. Pues, y aquí no se aplicó el reglamento. Pero bueno, vamos al medio tiempo.
3: Este es el medio tiempo.

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6: Bueno, continuamos con más aquí en la sede del Mundial. Hay juego ahorita, Félix, tú lo estás viendo. Está pues uno de los representantes de la CONCACAF, ¿no?
7: Así es, ahí en Canadá está jugando Ghana contra Panamá. Van 5 minutos de la parte complementaria, 0-0 todavía, en un partido en el que Panamá ha sido un poquito superior y ha tenido mala suerte.
6: Ante un Ghana que pues no es sencillo, ¿no?
8: No, siempre Ghana ha sido un equipo complicado para cualquiera. La fortaleza de sus jugadores, la rapidez. A veces pudiéramos pensar que pecan de inocentes.
7: Sí.
8: Pero no son nada inocentes. Saben a lo que juegan. Y Panamá bien, ¿eh?
7: Sí.
8: Panamá representando un buen fútbol, haciendo ahí las cosas hasta el momento bien. Vamos a esperar, son de los juegos que poco han llamado la atención.
7: Aquí puede haber una polémica, una posible sanción dentro del área que no se marcó en favor de Panamá, pero pues bueno, siguiendo los criterios que han seguido los árbitros en este Mundial, fue una jugada totalmente deportiva.
6: Pues bueno, nos vamos con la agenda del Mundial.
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6: Ya lo mencionábamos, Ghana en contra de Panamá, está ahorita, pero más tarde también uno de los juegos que llaman la atención, sobre todo porque es allá en la capital de la República Mexicana, en el Estadio Ciudad de México. ¿Cómo ven Uzbekistán en contra de una Colombia que pues es sede, ¿no? Que va a ser local el día de hoy allá en Colombia, la invasión de colombianos allá en la capital de la República?
8: Sí, viendo por ahí determinados programas y siguiendo las frecuencias de Global Media en la radio. México está prácticamente lleno de colombianos, una gran cantidad de paisas, como nos decimos cariñosamente con los colombianos, y obviamente se van a sentir en casa. Son un país hermano, los latinos nos identificamos mucho con Colombia, Colombia con México, y pues creo que Colombia debe de salir airoso, aunque estas sorpresas que se han dado en la jornada 1 hay varias que verdaderamente llaman la atención.
6: Sí, Colombia se debe sentir en casa. Yo creo que está como en casa y va a ser bien arropado allá en el Estadio Ciudad de México, Félix.
7: Sí, seguramente ese será un impulso importante para los colombianos, sentirse en un ambiente propio, favorable, para que puedan desarrollar y desempeñar un buen fútbol dentro de la cancha.
6: Y mañana la agenda rapidito nos vamos porque ya estamos a punto de...

0: culminar. Arranca temprano a las 10 de la mañana Chequia en contra de Sudáfrica, 10 de la mañana, posteriormente a la 1 de la tarde Suiza en contra de Bosnia-Herzegovina ya en los segundos partidos, y por la tarde Canadá en contra de Qatar a las 4, y por supuesto la selección nacional mexicana mañana a las 7 de la noche. Ya lo estaremos platicando mañana en Táctica 100.1 a las 3 de la tarde, Ricardo.
1: Sí, fíjate, Colombia echando mano de su arquero veterano David Ospina.
0: Estará arrancando el día
1: de hoy. Estará arrancando el día de hoy. Se queda en la banca Camilo Vargas. Y pues ahí nos damos cuenta que en el caso de Colombia apuestan por la experiencia de David
2: Ospina. Sí, claro.
0: Nos vamos, Ricardo. Muchísimas gracias.
1: Vámonos, que tengan un excelente
0: tarde. Querido Félix Corpus.
2: Gracias, Lalito, Richard, amigos. Cuídense mucho, no baje la guardia y disfrute el mundial.
0: Gracias a toda la producción. Eduardo Martínez Tapia le dice gracias, que tenga muy buena tarde.

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3: Ya estamos aquí con la reina del Mictlán para platicar sobre el verano como portal de renovación. ¿Qué tal? Este es el momento, así que me da muchísimo gusto darte la bienvenida. Reina del Mictlán, hola.
4: Hola, ¿cómo están todos? Espero que estén muy bien. Vayan con mucho cuidado a sus hogares o a donde se dirijan. Y pues muchas gracias por invitarme el día de hoy y pues feliz de compartirles este bonito portal de verano.
3: A ver, cuéntame, ¿de qué va este portal de renovación? ¿Nos podemos renovar? Es mitad también del año, entonces tal vez por ahí podemos hacer conciencia de lo que no nos ha salido o de lo que esperamos o de cómo cambiar ciertas cosas que no nos han gustado, ¿o de qué va?
4: Mira, más allá de las vacaciones, el calor, el bonito verano representa la época en la que la naturaleza se encuentra en plena expresión, es decir, los días son más largos, las plantas crecen con fuerza y muchos frutos comienzan a madurarse. Es por eso que quiero invitarlos a recibir esta estación de manera consciente, con pequeños rituales que podemos compartir con toda la familia, incluyendo a nuestras mascotas.
3: Muy bien que las incluyamos, ¿eh? Porque luego nos olvidamos de ellas.
4: Bueno, aquí también viene la pregunta, ¿por qué celebrar el cambio de estación? Antes de que existieran los calendarios modernos, las personas observaban el cielo, el comportamiento de los animales y los ciclos de las plantas para organizar su vida cotidiana. Las estaciones marcaban cuándo sembrar, cuándo cosechar y cuándo prepararse para los cambios en su entorno. Aunque hoy vivimos rodeados de tecnología, seguimos siendo parte de la naturaleza. Nuestro cuerpo responde a la luz, al clima y sobre todo a la duración de los días. Es por eso que a veces vemos como que son días más largos o que, híjole, está la noche pero súper larga. Es porque nuestro cuerpo se está adaptando al cambio de estación.
3: Oye, yo al contrario, o sea, ahí te va, yo sí sé que dura más el día y me despierto y de repente es muy temprano, pero la noche se me pasa de volada.
4: Sí.
3: La noche, o sea, lo que quiero decir, la oscuridad, ¿ok? Porque el día siento que amanece muy temprano ya.
4: Sí, sobre todo cuando hay ese cambio, es cuando la temporada te invita a energizarte, a crearte y a tener en acción, es decir, como amanece más temprano, valga la redundancia, como que invita a que nuestro cuerpo se active. O sea, es como un ciclo en el cual es como un shot de que vamos, hormonas, ustedes pueden, vamos a mover esos músculos. O sea, todo tu sistema de verdad te invita a que tengas ese movimiento porque el verano es eso a lo que ayuda, es sobre todo a incentivarte a que tus uñas crezcan más rápido, tu cabello también crezca más rápido. Tu piel va a haber procesos de cicatrización que son mucho más rápidos por lo mismo, ya que el calor y los rayos UV cambian en una cierta intensidad.
3: Ok, muy bien.
4: Bueno, en esta parte del verano a mí lo que me gusta mucho es de que tengamos total importancia y respeto al sol como un símbolo de vida. El verano está profundamente ligado al sol. En muchas culturas el sol representa fuerza, claridad, vitalidad, prosperidad, que nunca falte alimento en nuestras mesas. Es un buen momento para que en este verano, que es ya el sábado, nos hagamos estas siguientes preguntas. ¿Qué quiero fortalecer en mi vida? ¿Qué proyectos quiero ver crecer? ¿Qué ámbitos deseo mejorar? ¿Y qué relaciones quiero nutrir? La llegada del verano nos invita a mirar hacia adelante con optimismo, no con ese pesimismo que de repente nos llega a caer en invierno. Aquí es limpiar, sentirnos más seguros y liberados. Es por eso que les invito a que por favor reflexionen con estas cuatro preguntas sencillas para que ustedes tengan un poquito de más sentido de su día a día. Igual si a alguien le faltó escucharlas es ¿qué quiero fortalecer en mi vida? ¿Qué proyectos quiero ver crecer? ¿Qué ámbitos deseo mejorar? ¿Qué relaciones quiero nutrir? Recuerden, no es juzgarnos, es retroalimentarnos y tenernos paciencia. Es decir, el arte de la cosecha, esperar.
3: ¡Wow! Me gusta. Y sí, hay que empezarnos a preguntar eso de una vez. Ve contestándotelas, analizándote, para que el sábado tengas tus respuestas. Vamos a hacer una breve pausa, pero volvemos para seguir platicando con la reina del Mictlán sobre todo esto del verano como portal de renovación. No nos tardamos.
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1: Seguimos platicando con la reina del Mictlán sobre todo lo que es el verano como portal de renovación. Reina, ya nos hablabas de las preguntas que nos debemos de hacer para después limpiar, sentirnos más seguros, para liberar. ¿Qué más deberíamos saber? ¿Cómo nos podemos renovar?
2: Bueno, pues a mí me gustaría invitarlos que también, así como lo hicimos en primavera, pues hay que hacer una limpieza en nuestro hogar. Adiós cosas rotas, hay que abrir ventanas, dejar entrar la luz, ordenar espacios y desprendernos de objetos que ya no utilizamos. Sí, estoy hablando de esa ropa que tienen en el closet, que de verdad ya no se la van a poner, seamos realistas. Es momento que realicemos esta actividad para poder agradecer por todo aquello que cumplí, que ya cumplió su función, y preparar nuestro hogar para recibir nuevas experiencias.
1: Oye, entonces, las limpias es final de año y luego a mitad de año.
2: Sobre todo, lo más recomendable y lo más sano es que sean cada mes o que sean en cada cambio de estación. Aquí ya se va acomodando el usuario para poderlas llevar a cabo, sobre todo porque vivimos muy a prisa. Entonces, ahora sí que tienes que hacer tu espacio, tu agenda y en el momento que te sientas como más cómodo. No se sientan culpables. Si no podemos llevar a cabo esto de quitar, desprender, limpiar y abrir, simplemente con una oración podemos armonizar nuestro espacio. Palabras firmes, conscientes y sobre todo claras, llenas de amor, también hacen que nuestro hogar se desprenda de todo aquello que no nos pertenece.
1: Entonces podemos armonizarlo ya sea abriendo las ventanas, dejando entrar el aire, dejar entrar la luz o deshacernos de esas cosas que tal vez ya no utilizamos, o bien por medio de la oración.
2: Sí, claro. Acuérdense que la palabra tiene su peso, tiene su valor y sobre todo damos a entenderle a la vida que estamos seguros de lo que hacemos. La primera vez que lo decimos es, ok, te estoy haciendo caso. La segunda vez, la vida está viendo que te lo estás tomando en serio. Cuando son tres veces, está dándose cuenta que con firmeza quieres hacer ese siguiente proceso. Así que te invito a que lo hagas de preferencia tres veces para que tú también sepas y estés totalitariamente seguro que vas a cambiar. Es decir, tres cosas que agradezcas, tres cosas que desees cultivar durante el verano. Todo esto te va a ayudar a que puedas encender esa lucecita en tu alma que va a ser el símbolo de luz y de guía. Este ejercicio pues nos fortalece para la comunicación familiar y también nos ayuda a establecer interacciones claras para los próximos meses. Dato curioso, si en nuestro hogar, en nuestro trabajo o en nuestro espacio tenemos problemas de comunicación, por favor abracen el eucalipto en esencia, en incienso o en cualquiera de los elementos que se sientan cómodos, ya que es un elemento que nos ayuda con el don de la palabra. Entonces, es una planta maestra que nos va a ayudar en el verano para que esto pueda seguir caminando. Y ahí, perdón, si tenemos plantas también en casa, podemos dedicar unos minutos a cuidarlas, podarles sus hojitas, cambiarles la maceta si es necesario, agregarles composta, nutrientes o sembrar algo nuevo. Me van a decir, oye reina, quizás no tengo tiempo. ¿Qué creen? El que ustedes se sienten a platicar con ellas y agradecerles que embellezcan su espacio es también una manera de recordarles que su crecimiento y tiempo y constancia va a ser el mejor acompañamiento.
1: A ver si así se me deja de morir el que tengo ahí, el romero que se me anda por ahí secando. Y luego tengo algunas otras cositas también, me voy a sentar, voy a platicar con ellos.
2: Sí, el romero es una de las plantas que de repente es como muy complicada, sobre todo en el estado donde nos encontramos, San Luis. Pero fíjate que es bien curioso, le gusta que se riegue, les gusta cierto tipo de macetas y también estar en compañía de ciertas plantas. Dato curioso, el mío, yo tengo un romero hermoso, pero está abrazado a una ruda. Y una vez se me ocurrió quitarle la ruda, se estaba secando.
1: ¿En serio? Sí. Bueno, yo lo tengo al lado de citronela, entonces no sé si por ahí tenga algo que ver.
2: Quizás la acidez de la citronela, como la citronela es uno de los elementos importantes para alejar a los mosquitos o algunos otros bichos depredadores, probablemente ahí está siendo como que el corto.
1: ¿Alguna cosa? Bueno, los voy a separar porque qué rico es el romero, huele además delicioso.
2: Ay, aparte tiene un sabor delicioso.
1: Sí, qué importante, yo no sabía esto, así que hay que dedicarles cuidado.
2: Sí, ¿no? Sobre todo si no tienes chance, aunque sea con tus deditos, muévele la tierrita mientras platicas con ellas. Las plantas son sabias y de verdad saben lo que necesitas y es un gran agradecimiento. Como tú las cuidas para que proliferen y vivan, ellas también su trabajo es ese. Te agradezco cuidando tu casa, limpiándote y sanándote y, ¿por qué no? Pues también escuchándote.
1: Ay, qué bonito. Así que hay que hacerlo.
2: Y pues vamos a nuestra parte favorita con nuestras mascotas. Muchas veces hablamos de rituales familiares y siempre nos olvidamos de quienes nos acompañan siempre. Nuestra mascota también forma parte de nuestro hogar. Podemos incluirlo mediante actividades sencillas, darle su paseo, cepillarlos, renovar el espacio de descanso donde están, prepararles agüita fresca. Ahorita en esta temporada los invito a que las refresquen con agüita con hielo y ponerle trocitos de manzana y zanahoria, y eso los va a ayudar bastante con su sistema digestivo y sus ojitos, además de que también los apapachan en esta entrada de verano.
1: Ay, no nos olvidemos también ellos, que son nuestros amigos fieles. Reina del Mictlán, yo te agradezco mucho por enseñarnos y platicar sobre cómo el verano es el portal de renovación.
2: Muchas gracias por haberme invitado, y recuerden que el verano no viene a traernos magia, viene a mostrarnos todo lo que hemos sembrado y que está listo para florecer.
1: Ay, claro que sí, ya faltan días, así que hay que estar preparados, ya sabes cuáles son las preguntas que debes de hacerte. Te esperamos muy pronto por aquí, Reina del Mictlán.
2: Gracias.
1: Y te quiero recordar que tenemos nuestro podcast en Spotify, estamos como Peace and Box. Ahí puedes escuchar este tema completo y también otros temas de los que hemos platicado con nuestros expertos. Además de que si quieres el contacto de la Reina del Mictlán, está etiquetada en nuestras redes sociales. En Instagram nos vas a encontrar como vox.slp y en Facebook como Global Music 96.9. Continuamos con buena música. Esta canción, ay, así como yo les decía la de Low, Low, Low, Low, Dime Ven de Motel, también marcó una etapa muy bonita de mi vida. Espero que esto te traiga buenos recuerdos, además de que tiene pues muy buen ritmo, nos vuelve un poquito nostálgicos de cuando la juventud y todo esto. Así que acompáñame a disfrutar de Dime Ven con Motel.

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1: 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Continuamos con más.
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1: Y nuestra frase con Vox del día de hoy, te la recuerdo, todo lo que siempre quisiste está al otro lado del miedo. ¿Qué nos dice esta frase? Pues que hay muchas oportunidades y relaciones muy valiosas que requieren de cierto riesgo. Nos va a dar miedo, pero al vencer ese miedo o al vencer ese temor, te expones a posibilidades que no existían si te quedas en la zona de confort. Así que recuérdalo, siempre hay que salir de esa zona de confort. Decir, pues bueno, aunque sea engañante tantito, pues no siento miedo, aunque sientas el miedo, y entonces hazlo, porque todo lo que siempre quisiste está al otro lado del miedo. Continuamos en Peace and Box.
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1: Ay, me encanta cómo comienza esta canción. Mírame a los ojos. Claro que sí, vamos a levantar el ánimo, las buenas vibras, la energía, disfrutar la lluvia y si quieres, bailando bajo la lluvia, escuchando Mírame a los ojos de Onda Vaselina. Espero que se te levante el ánimo muchísimo. Esta canción, no lo vas a creer, pero es de 1993. Uf. Hace muchísimo tiempo y todavía la seguimos cantando como si fuera ayer que salió. Habla de la sinceridad en una relación y la importancia de expresar los sentimientos de una manera directa y también honesta. Por supuesto, es un tema pop juvenil, tú la conoces, tiene esa melodía alegre y súper pegajosa que transmite inocencia y romanticismo. Así que mírame a los ojos de Onda Vaselina.

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Qué bonita tarde. Son las 7:05. Vamos empezando nuestra tercera hora de Duterapia Gratuita de la Radio Peace and Books. Yo soy Cris Herrán y te voy a estar acompañando un ratito más de ahorita a las 8 de la noche. ¿Cómo vas? ¿Cómo ha estado tu día? Ombliguito de semana. Ya vas de regreso a tu casa, ya saliste del trabajo, andas recogiendo niños. ¿Cómo le estás pasando? ¿Cómo estás de ánimos con este clima? Porque de repente está que sí muy nublado, parece que va a llover, no llueve. Espero que le estén pasando muy bien. Ya casi, estamos a la mitad de semanita, ya casi se nos va. Hoy vamos a estar platicando sobre esas reuniones y protocolos sociales durante el mundial, lo que sí y lo que no debes de hacer, pero también el verano como portal de renovación. Vamos a estar escuchando muy buena música, tendremos ya casi nuestro cero contexto que me encanta, vamos a tener el chismecito futbolero, por supuesto que nuestra frase con Vox, y te invito a que nos escribas, a que nos mandes una foto, un videíto, un saludo a WhatsApp al 444-323-7806, ahí estamos esperando tus comentarios. Yo les proponía mandar una canción, si alguna que te guste mucho, que te levante muchísimo los ánimos y quieras compartirla para que la escuchemos y sea nuestra vitamina musical, yo sería la más feliz de que lo hicieras. 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Estamos como Peace and Box. Ahí puedes escuchar todos los temas de los que platicamos con nuestros expertos, los temas del día, entre otras cosas. Y también nos encuentras en nuestras redes sociales. 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No solo eso, sino que también nos estamos escuchando en vivo a través de nuestra página web. Ahí también está el podcast y por supuesto que puedes consultar las noticias, sobre todo ahorita que está todo lo del mundial. Ahí vas a encontrar todo a detalle. De una vez te voy a decir, ahorita te voy a dar la página web, pero te quiero decir que también sigas a Global Media en Instagram porque traen la noticia antes que cualquier todo. 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Vamos arrancando con buena música para seguirnos animando, para terminar esta tardecita de miércoles de una buena manera. Ay, Hash, ya saben que a mí me encanta, son mis favoritas. Estés en donde estés, además de que vienen pronto. Bueno, pues vamos a escuchar a Hash con Estés en donde estés.

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2: Vamos a platicar de algo muy especial. Miren, ¿sabían que el primer mundial a

color empezó en México y te voy a explicar por qué. El Mundial de México 1970 pasó a la historia por ser el primer mundial transmitido a gran escala en televisión a color. Un avance tecnológico súper significativo, pues hasta ese entonces la mayoría de las transmisiones televisivas se realizaban en blanco y negro, por lo que ver los uniformes, las banderas y el ambiente de los estadios tenía muchísimas limitaciones. Esta edición, además, en 1970, también es recordada por la participación de Pelé, el gran Pelé, y la selección brasileña, así como programar los partidos en horarios poco habituales para México, con el objetivo de facilitar las transmisiones hasta allá, hasta Europa, al otro lado del charco. Por lo que esta edición, considerado por muchos especialistas, marcó el inicio de la era moderna del fútbol televisado en los mundiales. Ahora imagínense, ahora que ya pueden checar todo lo de las pantallas y que si fue falta, que si no, que si les dan el break este para que se hidraten o bueno, para meter más comerciales o para lo que sea. No, pues ya ha evolucionado muchísimo, pero ¿qué tal? El de 1970, ese Mundial de México, marcó una gran diferencia porque ya lo podíamos ver a color. Ahora sí decías, ah, mira, pues la bandera, si no la conocías, era de estos colores. ¿Qué tal, Qué importante se ha vuelto ahora. Vamos a escuchar buena música. Me encanta Bruno Mars, de mis favoritos, con esta canción que habla de esas amistades, personas cercanas con las que siempre puedes contar. Count on Me, de Bruno Mars. Y la disfrutas por Peace and Box.

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2: Ya está con nosotros la diva de los espectáculos, mi querida Dani Zárate, para platicarnos de este chismecito futbolero, porque todos los días sale algo con respecto nuevo. Del Mundial. Bienvenida, mi Dani, ¿cómo estás?
3: Muy bien, muy contenta, pero ¿sabes qué vamos a tocar hoy? De todos esos famosos que han estado presentes disfrutando de esta copa.
2: A ver, cuéntame quiénes.
3: Mira, un desfilar increíble, incluso vemos celebridades que no sabíamos que les gustaba tanto el fútbol. O sea, por ejemplo, de entrada vimos al Canelo Álvarez.
2: Sí.
3: Que ha sido parte de muchos memes porque no has visto este famoso trend de no entiendo nada de fútbol, pero díganme a qué hora anotó un gol el Canelo. Bueno, ver al Canelo en estos partidos ahora que ha sido increíble. Jaime Camil, Carla Souza, Luis Gerardo Méndez, Jacqueline Bracamontes. Por ejemplo, vimos también de influencer a esta Kenia Oz.
2: Ah, sí.
3: Llegó Kenia Oz, estuvo el Escorpión Dorado, muchísimos influencers, o sea, increíblemente famosos de todos lados los hemos visto presentes, pero otra parte importante han sido también las esposas de los jugadores.
2: ¿Sí han venido o no? ¿Sí han estado?
3: Ayer estuvo presente Antonella Roccuzzo, que es la esposa de Lionel Messi.
2: Ah, mira, ¿y Georgina?
3: Georgina, fíjate que no se ha filtrado nada de si estuvo presente o no, pero al menos Antonella sí estuvo ahí.
2: Oye, qué interesante que sí anda por acá.
3: Y además llevó, ya radica ahorita en Miami, porque sabemos que ahí está jugando Messi, pero llevó a toda su familia, hay imágenes de cómo van llegando justamente al estadio, lleva a sus tres hijos, van más integrantes de la familia de Messi, y siempre ella, si te das cuenta, como que conservando esa elegancia, atrayendo las cámaras, sí, pero muy natural. O sea, a mí es algo que me gusta de Antonella, que no la ves como cualquier otra celebridad o esposa de futbolista llegando. Por ejemplo, no sé, otras veces puedes ver a Tini, que es pareja de Rodrigo de Paul, de la Argentina también. Y llama la atención, la ves acá como muy glamurosa. Cualquier famosa la viste glamurosa. Y Antonella Roccuzzo es sencilla y natural.
2: Oye, hablando de ahorita que hablabas que es la esposa de Messi, te quería preguntar algo que yo escuché el día de hoy. Decían que se llevan muy bien, pues, Cristiano Ronaldo y Messi, y que Cristiano Ronaldo, pues, habla en español, que tiene a su esposa que habla español, que lleva 9 años casado con ella y que, por supuesto, habla en español, con Messi habla en español, pero que si Messi hablaba portugués. Y, pues, que tal vez no, ¿verdad? Pues, no se habla tanto el portugués en el mundo, pero decían, ¿sabrá inglés? Porque ahora que juega en Miami, como ahorita lo mencionabas, ¿sí habla en inglés o el español porque es Messi? Porque ahí decían, no, es que como es Messi, pues le hablan en español, es Messi.
3: De hecho, ahora que lo dices, yo también nunca he visto una entrevista donde alguien le habla en inglés a Messi.
2: No, ni ahora que entrevistaban y que no los dejaban que no fuera en otro
3: ¿sabes
2: idioma?
3: ¿Sabes qué? Que Messi es muy, muy Messi. O sea, tú lo ves en cualquier entrevista y siempre conserva como una actitud muy natural y desenfadada. No sé si tú lo has notado. O sea, él es como que contesta así relajado de ¿cómo estás? Pues bien, jugamos 3, 4 goles, ¿sabes? O como que el pan de cada día para él.
2: Sí.
3: O sea, entonces, realmente no lo sé, pero Cristiano sí habla perfectamente el español. O sea, lo hemos visto en diversos videos incluso de gente que se lo encuentra en la calle, no sé, influencer que hacen videos con él. Y le hablan en español o le intentan hablar en inglés y el mismo Cristiano dice, no, o sea, hablo español. ¿Sabes?
2: Pues porque la esposa es argentina, ¿verdad? Yo escuchaba
3: no,
2: eso. ¿Es española o no?
3: Bueno,
2: había visto que estuvo casada con alguien 9 años y que era de Argentina y que, sin embargo, nunca fue a conocer, o sea, no ha conocido a Argentina, Cristiano Ronaldo.
3: Tiene doble nacionalidad, argentina y española, fíjate.
2: Georgina, ¿verdad?
3: Sí, Georgina, exacto. Pero toda su vida vivió en España.
2: Sí, porque su acento es español.
3: Claro. Muy marcado, sí. De hecho. Sí, sí, sí. Y la verdad es que ahorita, pues bueno, no han circulado imágenes de si estuvo o no estuvo en el partido de Cristiano. Pero yo creo que sí la vamos a ver en algún punto, porque recordemos que es el último mundial de su esposo.
2: Por el amor de Dios, Portugal, lleguen más lejos, porque Georgina también tiene que estar, tiene que venir, tenemos que vivirla, también verla.
3: Es que es todo un agasajo, ¿sabes? O sea, verla es todo un icono de moda, es fashion, todo es todo, Georgina. Pero sí, yo creo que también gran parte del deseo de muchas personas por ver este mundial ha sido precisamente estar ahí viendo qué famosos están, si están las esposas, cómo llegan las esposas, cómo se comportan, cómo son estos festejos de las familias de los jugadores. Entonces yo creo que vamos a estar siguiéndolos muy de cerca.
2: Claro que sí. Oye, de los entrenamientos, ¿tienen descansos? O sea, ¿donde sí salen que a cenar en la ciudad donde les toquen los partidos?
3: Sí, o sea, bueno, en todos los las concentraciones deben de tener descanso, pero obviamente medidas, no vayan a pasar cosas que no deberían.
2: Siguen concentraditos. Sí. Oye, Dani, yo te quiero agradecer mucho por el chismecito futbolero. Ahí nos vamos a meter también a las redes para ahora sí, pues echarle un vistazo a la esposa de Messi.
3: Ándale, me parece perfecto.
2: Muchísimas gracias, Dani. 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Continuamos en Peace and Box.
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18: Vamos a platicar tú y yo de las reuniones y protocolos sociales durante este mundial, lo que sí y lo que no debes hacer. Muchos somos o son anfitriones, muchos son o somos invitados para ver estos diferentes partidos que se están llevando a cabo con motivo del mundial, pero como anfitriones, ¿qué debemos de saber? Hay que tener en cuenta que la casa, si va a ser un partido que vas a ofrecer en tu casa, que esté ordenada, que no haya que preocuparnos tampoco porque todo esté perfecto, pero sí que esté ordenada, que esté pues limpia y que esté todo listo para disfrutar el fútbol. Pero además, la recomendación que nos hace Gabriel López, que les asesora en imagen, nos dice que hay que estar 15 minutos antes listos, sentados. Oye, no le pregunté si para comernos la botanita, pero bueno, ya listos para recibir a nuestros invitados. Estar al 100% con ellos, porque de repente pueden llegar y tú todavía no tienes la botana lista o estás en la cocina partiendo que el quesito, que si lavando los platos. Bueno, que todo quede ya súper listo para cuando lleguen. Tener algo de beber es importante y sobre todo tener también botanita. Si no, luego cómo amenizamos. Pero dentro de lo que tengas para beber, no olvides poner agua natural, los hielitos, las servilletitas también son importantes. Y hay que contemplar que ciertas personas, amigos, amigas, por ahí alguno sale que es vegano, que es vegetariano, que si come o no come ciertas cosas, pues bueno, también adecuar las botanitas que tengamos o las bebidas que tengamos para que puedan probar estas personas que tienen algunas restricciones en su alimentación. Debemos también saber qué tipo de reunión es a la que vamos a ir. Hay fiestas de traje donde todas las personas se ponen de acuerdo, se dividen lo que van a llevar y llevan también ahora, para ser un poquito más empáticos y sobre todo amables con el medio ambiente, su propio vaso, además de que está de moda. A ver, todo el mundo llevamos nuestro termo, nuestro vaso con el que vamos a estar tomando agua, que hasta yo misma pienso, me voy a comprar uno que diga algo del Mundial o de México. Bueno, pues además hay fiestas de cooperacha, que les llaman, se coopera para evitar detalles que generen incomodidad. Entonces, pues alguien se encarga de comprar todo, de preparar todo, o de pedir la comida que vayan a pedir, las bebidas, y entonces ya al final se cooperen. Recuerda siempre que si quedaron en dividirse, pues sí hay que poner la cooperación, no se hagan de la vista gorda, y tampoco los que van de traje a ese tipo de fiestas, porque luego hay personas que de repente, pues, quedamos de entraer y ya nos llevaron, etcétera. Bueno, ahora, a ciertas fiestas o reuniones, pues por lo general vamos casuales o tal vez vamos formales, pero en esta ocasión pues sí aplica esa ropa deportiva. Así que como es una convivencia en este mes, pues hay que aprovechar y sí ponerte tu jersey favorita, si estás apoyando a México, la playera de México, es válido, por supuesto. Evitar también que haya detalles que generen incomodidad es importante. Por otro lado, también hablamos con la reina del Mictlán acerca del verano como portal de renovación. Nos decía que ahorita, ya que comienza el verano, que está a punto de comenzar este sábado, los días duran más. Se maduran también algunas plantas en este momento y están bien maduras. Entonces todo florece. ¿Por qué deberíamos celebrar el cambio de estación? Porque seguimos siendo parte de la naturaleza y hay que tener respeto bastante al sol, porque es un símbolo de vida. Y es un buen momento también para hacernos varias preguntas, que yo te quiero invitar a que estas preguntas te las hagas día con día. ¿Qué quiero fortalecer en mi vida? ¿Lo has pensado? ¿Qué es lo que quieres fortalecer? Bueno, otra pregunta. ¿Qué proyectos quiero ver crecer? Tú piénsalas, medítalas de ahorita al sábado en este verano. ¿Cuáles son esos proyectos que quieres ver crecer? Y los hábitos que deseas mejorar, ¿cuáles son? ¿Hay ciertos hábitos? No sé, tal vez no se te ha hecho un hábito comer de una manera saludable, porque si te topas con que, híjole, el pastel es mi debilidad o las papitas con salsa son mi debilidad, pues bueno, esos hábitos tal vez cambiarlos un poco, mejorarlos. ¿Y qué relaciones quieres nutrir? El de una amistad, ser más familiar, todo esto hay que analizarlo, hay que meditarlo, hay que vivirlo y hay que tratar de llevarlo a cabo. Ahora, este mes también, o bueno, más bien esta estación nos sirve para limpiar, para sentirnos más seguros y liberarnos. Y por medio de esas preguntas, respondiéndolas, lo vas a lograr. Es importante también limpiar el hogar, abrir ventanas, dejar entrar la luz para poder agradecer todo lo que hemos tenido y para que lleguen cosas nuevas, por supuesto, y armonizar nuestro hogar por medio de la oración, si es que no puedes hacer la otra manera que yo te decía, de dejar que entre la luz o abrir ventanas. Entonces, haciendo oración es muy válido. Y lo puedes hacer tres veces, tres cosas que agradezcas, tres cosas que agradezcas, tres cosas que puedas cultivar en este verano. Nos ayuda para no nada más el verano, sino los siguientes meses. Y para, si tienes, por ejemplo, problemas de comunicación, de que no te gusta hablar muy bien las cosas, etcétera, puedes abrazar un eucalipto, nos dice que es muy importante, y dedicarle cuidado a las plantas de nuestra casa. No hay que descuidarlas, no se olviden de regarlas, como se debe. Ahora es muy fácil, lo buscamos en internet y ya sabemos cómo. No hay que dejar atrás tampoco a las mascotas. Hay que hacer actividades con ellos como pasear, cepillarles el pelo, refrescarlos y arreglar el lugar donde duermen, que esté bonito, que esté limpio, que esté ordenado. Nos hablaba de refrescarlos con ciertas frutas que les hacen bien, la manzana, fresa, zanahoria y pepino. No importa si no se comen las verduras, pero pues le da un saborcito a la agüita que se están tomando. ¿Qué tal todo lo que hemos platicado el día de hoy? 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Vamos a escuchar a este guapo de guapos mexicano que cantó el himno nacional en la apertura de este Mundial 2026, Alejandro Fernández, con Sé que te duele. Lo escuchas por Peace and Box.

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2: Nuestra frase de esta tarde, con la que casi vamos a cerrar el programa siendo las 7 de la tarde con 41 minutos, dice así: todo lo que sigue, todo lo que siempre quisiste, está al otro lado del miedo. ¿Qué tal? Así que si eres una persona miedosa, te invito a que lo dejes a un lado, porque el miedo limita quién eres y también limita cómo actúas. Superarlo te permite ser más auténtico o más auténtica, tomar decisiones alineadas con tus deseos, por supuesto, y a vivir con mayor libertad. Así que si no quieres tener estas limitantes, pierde ese miedo y entonces va a llegar todo lo que siempre has querido. Todo lo que siempre quisiste está al otro lado del miedo. Te lo recuerdo siempre. Vamos a escuchar a Magic con Ruth y te invito a disfrutarla conmigo por Peace and Vox.

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1: Ya se nos está yendo el tiempo, ya casi nos vamos, pero solo por el día de hoy. Son las 7 de la tarde con 46 minutos. Mañana tenemos una cita a las 5 de la tarde, así que te vamos a estar esperando en tu terapia gratuita de la radio porque nos va a acompañar Mario Vadillo, él es agente de viajes, y vamos a hablar en nuestra sección Modo Nómada de las temporadas vacacionales, entre otras cosas. Ahorita te voy a decir todavía de qué, pero primero te quiero invitar a que nos sigas a través de nuestras redes sociales. Estamos en Vox.slp en Instagram y como Global Music 96.9 en Facebook. Pero no solo eso, tenemos nuestro podcast. Si quieres escuchar ya lo que platicamos el día de hoy, ya lo puedes encontrar en Spotify. Estamos como Bees & Box. Nos sigues, nos escuchas, descargas todas las platiquitas que hemos tenido y además las puedes compartir. Si te quedaste a la mitad de una entrevista, ahí lo vas a encontrar. También el podcast lo vas a encontrar a través de www.globalmedia.mx. Ahí se escucha toda la programación de Vox 96.9 también, pero también nuestras estaciones hermanas. Todas las noticias del Mundial, de lo que pasa en San Luis Potosí, en México y el mundo, lo vas a encontrar ahí también. Te recuerdo que tenemos WhatsApp y ese nos puedes mandar mensajitos siempre, fotos, audios, todo. Es el 444-323-7806. Y bueno, además mañana nuestro tema del día será el facilitador en procesos de recuperación y acompañamiento familiar en adicciones, Sebastián Corte. Él nos va a estar platicando acerca de todo esto, así que no se pueden perder mañana Bees & Box. Antes de esto, te quiero vitaminar, por supuesto, así que vamos con nuestra vitamina musical.
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1: ¿Qué tal? Ay, no, me encanta Cristina Aguilera. ¿Quién no le trae buenos recuerdos? Fighter. Esta canción es del 2003 y nos habla de cómo expresar las experiencias difíciles y las decepciones que pueden convertirse en una fuente de fortaleza y crecimiento personal. Básicamente, esta canción Fighter habla de esto. Es un tema pop rock que trae una interpretación muy poderosa. Transmite resiliencia, empoderamiento, determinación y espero que te levante muchísimo esa energía el día de hoy. Con esta canción nos despedimos de Cristina Aguilera, es Fighter. No sin antes agradecerte a ti por acompañarme en esta tarde, también a Pepe Vox que está en los controles y en producción a Bernardo Vera. Muchísimas gracias, yo soy Cris Herrán y esto fue Bees & Box. Buenas noches.

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5: El sushi de supervivencia es un mito de película. Muchos peces de mar abierto albergan parásitos en sus músculos que, al comerse crudos y recién pescados, pasan vivos a tu estómago. El resultado son dolores abdominales violentos, vómitos y reacciones alérgicas que, en un estado de deshidratación, pueden ser letales en 24 horas. El fuego es el mejor filtro biológico. Cocinar el pescado elimina el riesgo de larvas y bacterias. Recuerda que el pescado de restaurante ha sido congelado a temperaturas extremas para matar a estos seres. En la naturaleza, comer pescado fresquito es una ruleta rusa. 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
2: El diputado local del Partido del Trabajo, Tomás Zavala, defendió públicamente la posesión de un reloj de 435 mil pesos. El exsecretario de Salud, Miguel Lutzow, obtuvo una sentencia absolutoria por parte de la Quinta Sala del Supremo Tribunal de Justicia del Estado. Morena definió los lineamientos para elegir con sus aliados del PT y Verde Ecologista a los coordinadores estatales, quienes podrían ser los candidatos en 2027.
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1: Antes de competir, asegúrate de que tu base sea verdaderamente funcional. No intentes inventar el hilo negro ni forzar tendencias por pura soberbia operativa. Lanzar un proyecto costoso al mercado intentando competir con los líderes establecidos sin resolver la logística básica es una estrategia equivocada que solo consolida a tus rivales. En el desarrollo de tu patrimonio, el dinero mal invertido en infraestructura ineficiente no desaparece. Simplemente se desvía para engrosar las finanzas de las empresas que sí ofrecen comodidad, conectividad y soluciones reales al consumidor. El verdadero ganador del tablero será el que entiende las necesidades del cliente y mantiene su estructura flexible.
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2: La delegación de la Cruz Roja Mexicana ha recaudado poco más de 4.3 millones de pesos en lo que va de la colecta nacional. El sector educativo en San Luis Potosí dará por terminado el ciclo escolar 2025 a 2026 de manera anticipada el próximo viernes 26 de junio. La presidenta Claudia Sheinbaum destacó que se brinda justicia social en materia de acceso a la vivienda, a la salud y a la electricidad.
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0: Revista del Consumidor. Polvo, lluvia, tráfico. Nuestro coche aguanta de todo, pero mantenerlo limpio no tiene por qué ser un lujo. Hoy te enseñamos cómo preparar un shampoo para lavar el auto. Anota la receta y dale a tu auto el brillo que se merece.
5: Y en otros temas, la fiebre mundialista está aquí, pero ojo, haz que ruede el balón y no tus gastos.
0: Si quieres saber cómo evitar que la pasión mundialista te deje fuera del juego, quédate en la Revista del Consumidor Radio.
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0: En la actualidad, crear nuestras propias tecnologías domésticas es la opción ideal para elaborar productos básicos con ingredientes de calidad y muy accesibles.
5: Lo mejor, no tenemos que buscar por horas lo que necesitamos, ya que lo encontramos en tiendas de materias primas y droguerías. Por eso vamos a preparar nuestro propio shampoo para lavar el auto. ¡Manos a la obra!
0: Recuerda que cada receta está aprobada por el Laboratorio Nacional de Protección al Consumidor. Los ingredientes que vamos a utilizar para hacer 750 mililitros son: una taza de agua purificada, una pizca de colorante vegetal azul, una cucharada sopera de cera de carnaúba, dos tazas de lauril éter sulfato de sodio y cuatro cucharadas soperas de polisorbato 20.
5: También vamos a necesitar los siguientes utensilios: una taza medidora, una cacerola con capacidad de 2.5 litros, un embudo, una cuchara sopera y una botella de plástico de 750 mililitros con tapa. Su preparación nos va a tomar nada más y nada menos que 25 minutos. Sin duda, una gran ventaja.
0: Para poder elaborar nuestro champú para auto, comenzamos vertiendo el agua en la cacerola y la calentamos. Una vez caliente, agregamos polisorbato 20 y revolvemos. Cuando el agua esté a punto de hervir, agregamos una cucharada sopera de cera de carnaúba. Agitamos hasta que se incorpore por completo y dejamos hervir durante 3 minutos. Retiramos del fuego, agregamos el lauril éter sulfato de sodio y removemos suavemente. Después incorporamos el colorante y mezclamos hasta que el color sea uniforme.
5: Por último, con ayuda del embudo, envasamos nuestra mezcla en la botella de plástico y colocamos una etiqueta con el nombre del producto, la fecha de elaboración y de caducidad. En este caso, considera que su tiempo de caducidad es de 6 meses. Finalmente, pero no menos importante, hay que guardarlo en un lugar fresco y seco, fuera del alcance de niñas y niños. ¡Y listo! Tenemos nuestro propio shampoo para auto. para usarlo, toma en cuenta que para 10 litros de agua se deben disolver aproximadamente 15 mililitros de shampoo. Al final del día, apostar por las tecnologías domésticas no es solo una forma de ahorrar, es tomar el control de lo que consumimos.
0: Si quieres aprender a preparar otras tecnologías como crema de cacahuate, gel para el cabello o jabón líquido corporal, puedes visitar nuestro canal de YouTube, Profeco TV.
6: Vista del consumidor.
0: La fiebre por la Copa Mundial de Fútbol 2026 ya está aquí y con ella la emoción llega a su punto máximo. Seas aficionado o no, el ambiente festivo invita a participar en celebraciones que, sin planificación, pueden desbordar tu presupuesto.
5: Entre las suscripciones para ver los partidos, la playera oficial o las salidas con amigas y amigos, los gastos se pueden elevar. Por eso, consumir de manera inteligente te permitirá disfrutar la intensidad del torneo sin poner en riesgo tu estabilidad económica.
0: No se trata de no gastar, sino de hacerlo con conciencia. Si vas a comprar productos alusivos con responsabilidad, evita hacer gastos con cargo a tu tarjeta de crédito. Además, para que tus finanzas no reciban una tarjeta roja, considera las siguientes reglas del juego.
5: Establece un presupuesto y define cuánto gastar en artículos y celebraciones sin descuidar tus gastos fijos. Compara precios antes de comprar y elige siempre establecimientos formales.
0: Guarda tus comprobantes, ya que son tu única defensa para cambios, devoluciones o aclaraciones. No olvides que la propina es opcional, ya que es una gratificación voluntaria por el servicio, no un cargo obligatorio.
5: Reflexiona antes de gastar y pregúntate si realmente necesitas el producto o si el lugar donde verás el partido justifica el gasto. Disfruta sin la camiseta oficial. Puedes vivir la emoción del fútbol sin necesidad de gastar de más.
0: Y hablando de camisetas, puedes consultar los costos de los productos oficiales en diferentes establecimientos en el programa ¿Quién es quién en los precios? Pero el precio no es lo único que debes vigilar. En plena fiebre mundialista, las imitaciones y los productos de baja calidad están a la orden del día. Por eso, si vas a comprar algún producto, revisa la calidad de los materiales. Examina las costuras, acabados y resistencia para detectar productos de baja calidad.
5: También verifique el empaque, ya que los artículos originales tienen sellos, hologramas y etiquetas de licenciamiento oficial de las marcas deportivas. Fíjate bien en la nitidez, la calidad de impresión y ortografía de las etiquetas. Las imitaciones suelen tener errores o empaques deficientes.
0: Recuerda comprar en tiendas o distribuidores oficiales. Es la forma más segura de garantizar la autenticidad del producto y hacer valer tu garantía. No te confíes. Aunque la compra sea digital, no debes de bajar la guardia.
5: Para evitar fraudes en tus compras en línea, toma en cuenta las siguientes recomendaciones. Compra en sitios seguros y verifica que la dirección comience con https://... Tenga certificado de seguridad vigente y ofrezca métodos de pago confiables.
0: Comprueba la identidad del proveedor. Asegúrate que el comercio tenga domicilio físico, teléfono, correo electrónico u otros medios de contacto. Consulta la reputación de la tienda y busca opiniones o referencias de otros compradores antes de pagar.
5: Lee los términos y condiciones. Hazlo para evitar sorpresas y conocer las políticas de envío, cambios y devoluciones. Analiza la descripción del producto y revisa materiales, talla, colores y dimensiones. Compara las imágenes con el original y verifica que el número de modelo coincida. Desconfía de las gangas, ya que si el precio está muy por debajo del valor de mercado, es una señal de alerta.
0: Para compras en línea más seguras, consulta el monitoreo de tiendas virtuales ingresando a www.profeco.gob.mx/tiendas-virtuales. Ahí te decimos si el comercio es transparente con sus medios de contacto físicos, métodos de envío, precios claros en moneda nacional y políticas de cancelación.
5: Ya para cerrar, Recuerda que la Ley Federal de Protección al Consumidor, en su artículo 12, establece que el proveedor tiene la obligación de entregar factura, recibo o ticket de compra. ¡No te vayas sin él! ¡Es tu respaldo! Recuerda que no necesitas gastar en exceso para disfrutar del Mundial. ¡Vive la emoción del fútbol con un consumo responsable!
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1: El sushi de supervivencia es un mito de película. Muchos peces de mar abierto albergan parásitos en sus músculos que, al comerse crudos y recién pescados, pasan vivos a tu estómago. El resultado son dolores abdominales violentos, vómitos y reacciones alérgicas que, en un estado de deshidratación, pueden ser letales en 24 horas. El fuego es el mejor filtro biológico. Cocinar el pescado elimina el riesgo de larvas y bacterias. Recuerda que el pescado de restaurante ha sido congelado a temperaturas extremas para matar a estos seres. En la naturaleza, comer pescado fresquito es una ruleta rusa. No te arriesgues.
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11: Miércoles ya, 17 de junio del año 2026. ¿Cómo te va? Muy buenos días. Bienvenido, bienvenida. Gracias por acompañarnos en esta mañana, porque ya estamos listos para llevarte lo más relevante de la información, todo, pero absolutamente todo lo que tienes que saber de lo que está sucediendo en San Luis Potosí, en la región, en México, en el mundo. Estamos llegando hasta tu hogar, hasta donde quiera que te encuentres a través del canal de televisión, el canal 4.1 de televisión abierta, el canal 4 de los sistemas de paga, pero también a través de las plataformas digitales de Global Media, el canal de YouTube, la cuenta de Facebook, la cuenta de X de Global Media MX, que nos permiten estar conectados en esta mañana llevándote toda la información, o bien a través de la magia de la radio en el 96.9 en San Luis, en Soledad, en Mezquitic, Villa de Pozos, Villa de Reyes, Zaragoza, Santa María del Río, o a través del 97.3 FM en Río Verde, Ciudad Fernández, San Ciro de Acosta, Villa Juárez, Cerrito, Santa Catarina, Cárdenas, Alaquines, Rayón, Lagunillas y en Querétaro, en Arroyos Seco, Landa de Matamoros y Jalpan. Muy buenos días, muy buena mitad de semana. Yo soy Erika Salgado, a nombre de todo el equipo que hace posible este esfuerzo de comunicación, te doy la bienvenida, gracias por estar con nosotros en esta mañana en la que cada vez con mayor fuerza suena el tema de la estrategia de los partidos políticos de cara al 2027. A ver, hagamos un recuento bien rápido. El Partido Revolucionario Institucional ha hecho un llamado a el Partido de Acción Nacional, a Movimiento Ciudadano, incluso al Partido del Trabajo, diciéndoles vamos a unirnos todos contra Morena. La forma, reconoce el PRI, de arrebatarle el poder a Morena es a través de una mega alianza, como la ha llamado su dirigente nacional, independientemente de lo que digan las dirigencias estatales, porque por ejemplo aquí en San Luis Potosí la dirigente estatal no está muy convencida, declaraba hace unos días que ya no necesitaba, ni el PRI en San Luis Potosí necesitaba del Partido Acción Nacional, aunque Alito Moreno haya convocado esta mega alianza bajo el argumento de que sí los necesitan. Pero en el caso del Partido Acción Nacional han dicho que no irán en alianzas. Luego ya como que matizaron un poco el asunto y dijeron, bueno, en algunas entidades puede ser, tal vez, que se construya una alianza. La natural sería con el Partido Revolucionario Institucional, aunque no nos gusta mucho, es un partido muy desprestigiado. Le han hecho más bien el llamado y el coqueteo a Movimiento Ciudadano, pero sin que Movimiento Ciudadano les acepte el guiño, porque Movimiento Ciudadano ha dicho una y otra vez, al menos la dirigencia, quienes están, el grupo que está en la dirigencia nacional de ese partido, que no le interesan estas alianzas con los partidos a los que tanto cuestionan. Ahí vamos en esta historia. ¿Y qué está pasando con el bloque gobernante? Esto desde el lado opositor, ¿qué está pasando con el bloque gobernante? Pues Morena y el Partido Verde se ha dicho cada vez con más fuerza que irán en alianza, al menos en 16 de 17 gubernaturas. ¿Cuál es la que está en duda? San Luis Potosí. Y por eso Ricardo Monreal ayer hizo un llamado al Partido Verde a ir en alianza con el Movimiento de Regeneración Nacional. Esto es lo que dijo.
16: Haríamos un llamado para que en San Luis Potosí pudiéramos también ir juntos, Verde, PT y Morena. Creo que a todos conviene la alianza que ha logrado mantener una estabilidad política y conservar una mayoría calificada para acompañar las decisiones de la presidenta Claudia Sheinbaum.
11: Es lo que decía Ricardo Monreal, el líder de la bancada de Morena en la Cámara de Diputados, mientras que la dirigente nacional de Morena ayer salió, pero no a buscar la alianza, sino a desenvainar la espada en contra de Maru Campos. Sí, la gobernadora de Chihuahua, si pensabas que esta historia ya había pasado, que ya había acabado, al menos en el discurso del Movimiento de Regeneración Nacional, pues no es así. Ayer, de verdad, parecería que no venía al caso. Pero Ariadna Montiel retoma el caso de Maru Campos al asegurar que la mandataria estatal lleva 2 semanas sin presentarse a trabajar. La morenista afirmó que este tipo de conductas son una constante en la administración de Chihuahua.
17: Y en el caso de Chihuahua, pues es que sí es mucha hipocresía, mucho descaro, y podría decirle otra cosa, pero yo me conduzco siempre en el marco del respeto. Porque la gobernadora ha tenido el cinismo de no ir a trabajar las 2 últimas semanas. Todo el argumento del permitir que los agentes extranjeros fueran parte de su estrategia de seguridad era porque a ella sí le importa la seguridad, pero es que a ella no le importa ni la seguridad ni nada.
11: Es lo que acusaba la dirigente nacional del Movimiento de Regeneración Nacional. Sin embargo, de inmediato le llovía en los comentarios, ¿no? En las redes sociales, en la publicación oficial del mismo Movimiento de Regeneración Nacional, de estas declaraciones de Ariadna Montiel, pues le decían: oiga, ¿y el senador Insunza? ¿Ese dónde anda? ¿Y por qué ese no lo exhibe? ¿Cuánto tiempo lleva sin presentarse en el Poder Legislativo, sin ir al Senado? Había dicho que sí iba a ir, te acordarás, aquella votación que le importaba a Morena, y resulta que no, pidió licencia para, dijo él, no distraer la atención, pero yo creo que no quiere distraerla y anda de manera muy discreta porque no ha aparecido, y es lo que le reclamaban y le decían: oiga, ¿y ese para cuándo? Oiga, ¿y si se acuerda de Cuauhtémoc Blanco? ¿Y si se acuerda de Sergio Mayer? ¿Y si se acuerda? El listado inmenso, ¿no?, de morenistas y afines a Morena, pues que no han mostrado, digamos, mucha responsabilidad en su encargo. Y no es que se justifique a Maru Campos, el asunto es, a ver, si vas a lanzar piedras al frente, ten cuidado que no te vayan a rebotar. También la presidenta nacional de Morena, Ariadna Montiel, insistió en denunciar las anomalías que asegura, que afirma existieron en la elección del Congreso Estatal de Coahuila, en donde el PRI arrasó, y dice Ariadna Montiel, pues sí, pero con trampas.
17: Pero la denuncia va en estos

0: Mientras que ayer el secretario de la Defensa, que estuvo en la rueda de prensa matutina, porque ayer tocó recuento de cómo estamos en materia de seguridad, en la mañanera de la presidenta de México, Claudia Sheinbaum, el secretario de la Defensa se vio muy emproblemado porque le cuestionaron sobre sus vínculos con Gerardo Mérida. Este personaje, exsecretario de Seguridad, pues que hoy está en Tabasco, que hoy está... pues en, de Chihuahua, que hoy está detenido, de Sinaloa, bueno, ando cambiándole para todos lados, exsecretario de Seguridad de Sinaloa, que está ahora en custodia de los Estados Unidos, porque se entregó, además, bueno, pues es lo que ha dicho la presidenta de México, que se entregó y que fue su propia decisión. En medio de esta situación, al ser parte de la milicia, al venir de las filas de la milicia, le preguntaron ayer al secretario de la Defensa, y bueno, pues él lo que respondió es que ya estaba jubilado este personaje, y que por ende, del ejército no había relación con él.
1: La secretaria de la Defensa Nacional no tiene nada que opinar en relación a este asunto. Es un tema que lo lleva... específicamente a la Fiscalía General de la República o otras autoridades en Estados Unidos. El general Mérida Sánchez, él pasó a situación de retiro en el año 2022 y de ahí no tiene ninguna relación laboral con la Secretaría de la Defensa Nacional. La única relación que pudiera tener es en aspectos administrativos.
0: Bueno, pues es lo que decía, ¿no? Cobra su pensioncita, pero no tiene relación con el ejército mexicano, aunque, híjole, habría que revisar para atrás si de lo que se acusa hoy a Gerardo Mérida no viene desde el ejercicio que estuvo mientras formó parte del ejército mexicano. Y si hubiera responsabilidad en México y si no estuvieran tan preocupados en deslindarse, seguramente se estarían preguntando esto. Vamos a hacer una pausa, apenas estamos comenzando este espacio informativo, tenemos mucho, mucho que compartir contigo. Por lo pronto te dejo mis redes sociales, Erika Salgado en Facebook, arroba Erika-Salgado en X y Erika Salgado GM en Instagram. Enseguida volvemos.
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0: Cuando son las 7 de la mañana con 16 minutos, el termómetro está marcando 18 grados. La máxima pronosticada para hoy es de 27, la mínima de 17. Hay condiciones de humedad, sobre todo a partir de las 4 o 5 de la tarde, que van a volver las lluvias a territorio potosino, para que lo tengas en consideración. El pronóstico que nos da la Coordinación Estatal de Protección Civil marca el mismo sentido: 29 grados la máxima para la zona centro, 17 la mínima. En la Huasteca, 40 la máxima, 25 la mínima. En la zona media, 35 la máxima, 22 la mínima. Y en el altiplano, 31 la máxima, 16 la mínima, condiciones de probabilidad de lluvias. La calidad del aire es buena en esta mañana. Y la pregunta que ha estado rondando en las ruedas de prensa matutinas de la presidenta de México, Claudia Sheinbaum, tiene que ver con el caso Rocha Moya. Ayer le cuestionaban varios temas. Primero, ¿dónde está? Segundo, si está corriendo este plazo de los 60 días que los expertos en temas jurídicos han explicado, tienen que correr para que México determine qué va a pasar con Rocha Moya. Y ella decía que no está corriendo. Y uno más, cuando le preguntaban al secretario de Seguridad si Rocha Moya cuenta con seguridad por parte del Estado mexicano, y él decía que no. ¿Qué ha pasado en torno al caso de Rubén Rocha Moya? ¿Qué es lo que está sucediendo? Yo me estoy enlazando con el periodista Arturo Ángel, ganador del Premio Nacional de Periodismo, periodista en Sinaloa, autor del libro Duarte, el periodista perfecto, y de otros textos, coautor de varios textos interesantes también que analizan la política de este país. Arturo, ¿cómo estás? Muy buenos días.
6: Hola, ¿cómo están? Muy buenos días. No, un gusto estar con ustedes. Un saludo a tu auditorio.
0: Gracias por conversar con nosotros y preguntarte, bueno, la pregunta clave: ¿qué ha pasado en el caso del gobernador con licencia de Sinaloa?
6: Bueno, miren, es interesante porque de entrada dar un poco, porque a lo largo de estas semanas y hemos podido ir entendiendo cómo se ha configurado y cuál ha sido la secuencia en torno a la investigación en contra de Rubén Rocha. Hay que decir que este caso en realidad, déjenme usar una figura bastante coloquial, pero esa es una especie de

0: rama de un árbol que es una gran investigación que comenzó antes del 2023, luego de que en Estados Unidos, aquí en Estados Unidos, el tema de las muertes por sobredosis de fentanilo se volviera una emergencia nacional con números récords, ¿no? Un año 2022, más de 130 mil personas muertas ese año por sobredosis de fentanilo. Entonces quedó claro que era la droga que estaba en plena ebullición y que además su letalidad era enorme considerada con otras sustancias, ¿no? Y la investigación que hizo en ese momento el Departamento de Justicia concluyó que el cártel de Sinaloa y particularmente la facción de los Chapitos, de los hijos de El Chapo Guzmán, eran pues los principales o uno de los principales distribuidores del fentanilo en Estados Unidos. Entonces, ¿qué ocurrió? Que en abril del 2023 se presentó una acusación en contra de los hijos mayores del Chapo Guzmán, Iván Archibaldo y Alfredo Guzmán, que hasta la fecha siguen prófugos en México, y en contra de otras 18 o 20 personas más o menos, justamente por el tema del tráfico de fentanilo, una cuestión que se presentó aquí en Nueva York, en la corte del Distrito Sur, ubicada en Manhattan. Bueno, pero ese caso en el que han ido, en el que a lo largo de los años se ha detenido a algunas personas que han aceptado incluso ya su culpabilidad, ya hay incluso tres sentenciados hasta ahora que prefirieron no ir a juicio. Bueno, ese caso, conforme han avanzado las investigaciones, le han salido ramas, lo cual, y conocidas técnicamente como acusaciones sustitutivas, o lo diría más para que se entienda mejor, acusaciones complementarias. Bueno, del 2023 a la fecha, ese caso que les cuento ha tenido 9 acusaciones complementarias. La número 9 justamente es la que involucra a Rubén Rocha y a los otros 9 funcionarios. Literalmente se trata de la acusación sustitutiva número 9 de este expediente, y que el gobierno de Estados Unidos, por una razón que pues no le ha gustado a México, aquí no sé si es una razón política o cuál fue, decidieron hacer pública. Porque normalmente de estas 9 acusaciones que les comento, ya conocemos, además de la de Rubén Rocha, otras 4 que eran en contra de presuntos lavadores de dinero y gente que manejaba narcolaboratorios. Bueno, se hicieron públicas porque en su momento las personas fueron detenidas y presentadas aquí ante la Corte de Nueva York, y en ese momento nos enterábamos que había ya acusaciones complementarias con nuevos nombres a esas de 2023, a excepción de la de Rubén Rocha, que, como digo, sin haber sido detenido Romero y compañía, pues se hizo pública. Ahora, aquí lo relevante es que hay 4 acusaciones. De estas 9, hay 4 que no conocemos hasta la fecha, que se mantienen en secreto. Cada una de estas 4 pueden incluir a una o varias personas, ¿no? Recordemos, insisto, que la número 9, que es la de Rubén Rocha, eran 10 personas, todos de Sinaloa. Entonces, pues de entrada, lo que les puedo decir es que hay órdenes de aprehensión en este caso ya giradas en contra de personas que no conocemos sus identidades, no sabemos si son funcionarios de seguridad, no sabemos si son otros políticos, si son otros empresarios, no sabemos, pero de entrada hay órdenes de aprehensión que están bajo secreto y que ya las conoceremos quiénes, en contra de quiénes son, cuando las personas sean detenidas o cuando, como pasó con Rubén Rocha, se conozcan. Y ahora, hablando específicamente del caso de Rubén Rocha, bueno, pues de esa acusación número 9 que involucra a Rubén Rocha y a los otros funcionarios, bueno, pues como ya sabemos, el que era el secretario de seguridad de Rubén Rocha, el general en retiro Gerardo Medina, él se entregó voluntariamente, él está preso aquí en Brooklyn, tiene ya su proceso penal en marcha, ya fueron sus audiencias iniciales, en este momento está la fase de preparación para un eventual juicio, pero al mismo tiempo está la fase de negociación, porque hay altas probabilidades de que este señor Gerardo Medina decida declararse culpable y volverse testigo colaborador de Estados Unidos en este gran caso, ¿no? Se ha hablado muchísimo, y ustedes lo saben, de Enrique Díaz Vega, que era el secretario de Administración de Sinaloa, otro de los implicados en esta acusación número 9, pero hasta la fecha, Enrique Díaz Vega, les puedo confirmar, ni ha sido presentado en una corte en Nueva York, ni aparece ingresado en algún penal de los Estados Unidos, ni aparece en ningún lado. Entonces, no sabemos, digo, parece ser que esta persona sí está detenida porque no ha salido a decir que no es cierto, y porque desde México se ha insinuado, lo ha hecho incluso la propia presidenta, diciendo que pues esta persona también se entregó, pero pues si se entregó, aquí en Estados Unidos no está y hasta la fecha no aparece, lo que no quiere decir que no esté bajo custodia, a lo mejor en otro lado, todavía en Europa, no lo sé dónde andaba, ¿no? De algunas autoridades, a lo mejor tratando de llevar una negociación todavía fuera de tribunales. Entonces, pues ahí seguimos en stand-by. Y de los otros ocho, pues son los que están con el tema de la extradición, que hay que decirlo muy claramente. Estados Unidos pidió que fueran detenidos, ¿no?, para que provisionalmente, en lo que se mandaba el expediente formal de la extradición, México decidió que no iba a detener a estas personas, y pues por lo tanto, como no las detuvo, no hay ningún plazo que esté corriendo, porque el plazo de 60 días que muchas veces se mencionó, pues corría, y así lo dice muy claro el Tratado de Extradición México-Estados Unidos, pues si las personas eran detenidas, pero como no fueron detenidas, no hay ningún plazo corriendo, lo que no quiere decir que Estados Unidos no pueda mandar, llegado el momento, la solicitud formal de extradición, más allá de que México ha decidido no detener a estas personas, pero quiero pensar mantenerlas localizadas. Entonces, estamos a la espera de ver si en un mes, si en 6 meses, si en un año, si en 3 años, dependiendo de qué valoración hagan aquí el Departamento de Justicia, envían la solicitud formal de extradición de Rubén Rocha y compañía. Les diría que, a grosso modo, ese es el panorama en el que nos encontramos.
1: Arturo Ángel, ayer la presidenta de México decía: no tenemos todavía las pruebas, y si Estados Unidos no las envía, esto se acaba. ¿A qué atribuyes el hecho de que todavía no han sido enviadas al gobierno de México?
0: A que en realidad lo que ha dicho la presidenta Sheinbaum es incorrecto, porque lo que les acabo de mencionar, es decir, Estados Unidos pidió la detención provisional. Uh-huh. Si uno va al tratado de extradición, y de hecho aquí ni siquiera se trata ni de ser abogado ni nada, cualquiera puede googlear Tratado de Extradición México-Estados Unidos. Lo abren y se van al artículo número 11. El artículo número 11 te habla de las detenciones provisionales, que es lo que pidió Estados Unidos. Sobre esas personas. Y ahí dice claramente ese artículo que cuando hay un proceso de extradición que se quiere iniciar, el país que está reclamando a esas personas tiene la opción de, si lo considera procedente, solicitar la detención, ya sea porque el país que está pidiendo extradición teme que esas personas se vayan a escapar, pues, ¿no? Entonces, el artículo dice muy claramente: para solicitar la detención de las personas, no necesitas más que enviarle al país la constancia de que hay una orden de aprehensión en contra de esas personas girada, en este caso en Estados Unidos, y se acabó, los datos de identificación y punto. ¿Por qué? Porque las dichosas pruebas en las que ha insistido México, en realidad no corresponden a la petición de una detención, corresponden a la solicitud formal de extradición, que, como les digo, pues se puede presentar. Si la persona hubieran sido detenidas, tenían que presentarla a Estados Unidos en menos de 60 días. Como no fue detenido nadie, pues puede presentarlas cuando quiera, ¿no? Pero las pruebas corresponden a cuando se pide formalmente la extradición, no ahora. Entonces, en ese sentido, me parece claro, ¿no? Entiendo la lógica política detrás de esto, pero ha sido absolutamente incorrecto la aseveración que ha hecho el gobierno de México respecto a que no hay pruebas. Bueno, tan hay pruebas que aquí el asunto pasó por un jurado en secreto, sí, que consideró que inicialmente había elementos para proceder, giró las órdenes de aprehensión. Miren, pasó lo mismo con Genaro García Luna, pero al revés. A Genaro García Luna lo detiene Estados Unidos por un tema de narcotráfico, ¿no? Cuando ya está detenido, México dice: por cierto, yo también tengo investigaciones contra García Luna, ¿no? Entonces, manda a Estados Unidos solicitudes de detención provisional de Genaro García Luna, pero Estados Unidos le niega a México la esas solicitudes, porque le dice a México: oye, yo ya tengo detenido a este señor por otro caso, no voy a dar trámite a tus solicitudes de detención, mejor mándame ya la solicitud formal de extradición, o sea, el expediente y las pruebas. México se tardó como un año y medio en enviar eso y lo terminó enviando, y hasta ese momento ese proceso sigue en marcha. Bueno, básicamente hagan el mismo ejercicio, pero al revés: la detención, México no quiere detener a estas personas por las razones que ha esgrimido, ¿no? Y entonces Estados Unidos pues estudiará si manda la solicitud formal, que ahí sí, cuando mande la solicitud formal, tiene que venir, y lo dice claramente el Tratado de Extradición en otro artículo, el expediente, las pruebas, los argumentos, sí, por los cuales tú sustentas que si quieres enjuiciar a Rubén Rocha y a compañía aquí en Estados Unidos.
1: Arturo Ángel, yo te agradezco mucho que nos permitas tener esta información de manera muy clara y entender, pues, qué es lo que está pasando en este caso. Muchísimas gracias.
0: No, gracias a usted. Buenos días.
1: Muy buenos días. Arturo Ángel, periodista, platicándonos acerca precisamente del caso de Rubén Rocha Moya, y que queda ahí, ¿eh? Ojo. ojo para cómo está manejando México este tema, pero también ojo para el resto de los gobernadores y gobernadoras, ¿eh? Y vamos a estar atentos a lo que el general Mérida tenga que decir en esta búsqueda, pues, del acuerdo que de manera particular está negociando con Estados Unidos. Vamos a una pausa y enseguida volvemos.
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1: Ya platicábamos antes de la pausa cómo va este caso en contra de Rubén Rocha Moya y qué es lo que está sucediendo después de que la presidenta ayer dijera no está corriendo ningún plazo, no está Rocha Moya en estos momentos detenido, y cuando exigía pruebas a los Estados Unidos para proceder en contra del gobernador con licencia de Sinaloa. Y la gran interrogante que queda es ¿por qué insiste la presidenta en defender al gobernador con licencia, Rubén Rocha Moya? Y de eso platicamos con Emilio Álvarez y Casa, analista político. ¿Cómo estás, Emilio?
8: Erika, muy buenos días. Buen miércoles. Abrazos a el querido San Luis acá desde la Chilanga Banda. ¿Cómo estás?
1: Con el gusto de poder platicar contigo y pues analizar esto, a ver por qué la presidenta insiste en una defensa, porque no es nada más un argumento de presunción de inocencia, es una defensa de la figura de Rocha Moya.
8: Es así, a últimas fechas incluso la presidenta ha subido el tono en atención a la defensa de Rocha, y eso le ha costado. Ya en términos de preferencias y opciones, la presidenta ha venido cayendo en todas las encuestas nacionales e internacionales. Simultáneamente ha ido creciendo la percepción de un acuerdo político-criminal de Morena con el narco, y al menos en términos de percepción pública en la lucha contra la corrupción y el crimen, pues también la presidenta está perdiendo espacio. Los últimos estudios de opinión pública lo que nos dicen es la mayor parte de los mexicanos creen que sí hay elementos para pensar que Rocha es una persona que tiene que ser investigada. La mayor parte de las personas sí le creen a Estados Unidos, pero la mayor parte de las personas quisieran que Rocha fuera juzgado en México. Y ese, me parece, es el centro de la disputa, porque Claudia Sheinbaum manda un mensaje diciendo, bueno, si no hay pruebas, no procedemos, pero tampoco están haciendo nada acá. La Fiscalía General de la República manda constantes mensajes de impunidad e incluso como de fuerte contradicción. Déjame ponerte dos ejemplos. El viernes de la semana pasada, la secretaria de Gobernación sale a decir que respetan mucho a las madres buscadoras y que comparten su dolor, pero van a investigar de dónde salió el financiamiento para que las madres buscadoras viajaran de Jalisco a la Ciudad de México, como si eso fuera un delito. Y en lugar de salir a decir la fiscalía, vamos a investigar quién desaparece a los jóvenes o vamos a investigar dónde están estos jóvenes. En lugar de investigar el delito, en lugar de investigar y ponerse de lado la indignación de las madres buscadoras, ahora deciden mandar un mensaje público de que van a investigar de dónde viene el dinero. No nos han dicho, y ese es el segundo ejemplo, ¿qué pasó con el huachicol fiscal? Hay que recordarle al auditorio de Altavox, el huachicol fiscal es ese contrabando de combustible que es de cientos de millones de pesos. No hay un fraude público más grande. Con razón nos indignamos cuando la estafa maestra, cuando la Casa Blanca, con razón. El fraude de Segalmex es un juego en niños. Estamos hablando, Erika, auditorio, de un fraude de más de 600 mil millones de pesos, donde participó la Marina, Hacienda, Aduanas, Gobernación, la Sedena, y de eso no sabemos nada. De manera tal que el mensaje que está muy activamente mandando Claudia Sheinbaum es de que hay un pacto de corrupción e impunidad. ¿Por qué lo hace? Porque me da la sensación de que si cae Rocha, tiene miedo de que venga entonces una cadena de denuncias y complicidades en contra de lo que ha hecho Morena para ganar las elecciones en los últimos años, Erika.
1: Uy, esto es delicadísimo, Emilio, pero además déjame preguntarte una cosa. ¿A qué costo está defendiendo la presidenta Rocha Moya? Me refiero a la relación con Estados Unidos, porque aunque por momentos escuchamos el apapacho de reconocer por parte de diferentes personajes, incluido el presidente de Estados Unidos, Donald Trump, de que México pues más o menos está comprometida la presidenta con su trabajo, de que sí está siendo la presidenta su responsabilidad, que sí está cumpliendo, que es una persona honorable, el reclamo de la inacción en contra del crimen organizado no ha cesado. No solo la SAR antidrogas, el mismo presidente de Estados Unidos, Donald Trump, le han reclamado a México qué está haciendo para combatir a los grupos criminales en este país. ¿A qué costo la presidenta está protegiendo a este personaje, Rubén Rocha?
8: Es un altísimo costo para el país. Mira, hay cosas que sin duda no nos gustan de Donald Trump, pero lo que no podemos negar es que desde el primer día está señalando el nexo del gobierno mexicano con los cárteles. Desde el primer día sacó un documento durísimo que decía que México era un paraíso de los cárteles y que decía que se les daba protección y connivencia. Y sí, esencialmente ese mensaje se ha repetido en todas las formas. Eso tiene un impacto sello país tremendo. Las calificadoras que establecen el nivel de confianza de la economía mexicana se empiezan a mover y empiezan a decir, híjoles, la economía no va bien, pero tampoco bien, va bien la justicia y el Estado de Derecho no está bien en México y eso tiene una enorme afectación. Estamos en medio de la negociación comercial más importante, que es la redefinición del Tratado Comercial México-Estados Unidos-Canadá. Empiezan a surgir las voces cada vez más fuertes de que Estados Unidos no quiere firmar el tratado. Trump nos manda a decir, bueno, pues si no hacen ustedes algo, lo vamos a hacer nosotros directamente. Y la verdad de las cosas es que si la justicia mexicana actuara, no habría razón para que Estados Unidos interviniera. El problema es que ni una ni otra. El problema es que no están cumpliendo la parte elemental de un tratado de extradición. Decía Claudia Sheinbaum que no les mandan a las personas que solicita el gobierno mexicano desde Estados Unidos, y esta semana el embajador Johnson dijo, oigan, si les hemos entregado 383 personas que han pedido. Claudia Sheinbaum sale a decir debido proceso y mandó 92 personas sin el más mínimo regla. Es decir, el mensaje que nos manda es que si tú eres de Morena, no te van a tocar. ¿Qué quiere decir eso? Que infelizmente Claudia Sheinbaum se está portando como presidenta de Morena y no como presidenta de México. Está privilegiando los intereses de su partido sobre los intereses de México y empieza el proceso electoral. Ese fue el mensaje, incluso tratando de buscar aliados y contener. San Luis es un caso muy especial, parece que no va en las alianzas, se prenden los focos rojos en San Luis, la ley Serrano, la detención que ha habido ya de tres periodistas, pone los focos rojos. Entonces, Claudia Sheinbaum tendría que estar generando mensajes de gobernabilidad democrática,
1: claro,
8: fuera de México y en México, y me parece, Erika, que no los está mandando. El caso de San Luis ya empieza a prender con mucha insistencia foco rojo en el tablero de la República.
1: Emilio, pues como siempre yo te agradezco mucho que nos permitas platicar contigo y seguimos en comunicación. Muy buenos días.
8: Será siempre mi privilegio. Un fuerte abrazo. Buena semana.
1: Igualmente, muy buenos días. Emilio Álvarez y Casa platicando con nosotros. Vamos a hacer una pausa, pero regresamos para hablando de los casos escandalosos. Este diputado local que ha dado mucho de qué hablar por aparecer con un reloj que él dice que no es el único que tiene, de lujo. Enseguida volvemos.
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1: Ya estamos de regreso y trascendió en estos días a nivel nacional la imagen del diputado Tomás Zavala, diputado local en San Luis Potosí, portando un reloj. Un reloj que resultó ser, pues, de marca, de algo así como 400 mil pesos, un costo aproximado, y que obviamente llamó la atención. Le preguntaron al diputado, pues, ¿qué pasaba con este reloj? ¿De dónde había salido? ¿Había sido un regalo? ¿Lo compró? ¿De dónde sacó el dinero para comprarlo, considerando el sueldo, pues, que se supone que percibe un diputado local? Y al ser cuestionado al respecto, esto fue lo que el legislador respondió.
9: ¿Y reloj?
10: Se lo observó portando un reloj de lujo.
9: Pero pregúntale
10: cómo justifica la compra del reloj y compara su trabajo legislativo.
9: A ver, vámonos por partes. Yo soy un hombre empresario desde hace 30 años más o menos. Entonces, pues yo creo que, imagínate, nada que ver. ¿Sí me entiendes?
11: O sea, ¿este reloj no se lo compró en esa legislatura?
9: No, claro que no. Ustedes saben que lo que uno gana aquí, pues nada que ver, ¿no? Ni trabajando todo un año, dos años en comer.
11: ¿Usted gana mucho más como empresario?
9: Claro, sí.
12: ¿Y este estilo de vida es compatible con los principios de la Cuarta Transformación?
9: ¿Cómo? Yo soy un empresario exitoso desde hace 30 años. Entonces, yo pienso que no es... Tengo varios negocios. Tengo empresas. No, no te voy a decir.
11: ¿O de qué giro?
12: Sí. Bueno, pero eso sí lo tiene que informar.
9: Te voy a decir uno. De Transporte Servicio Público Federal.
1: Transporte Público Federal es el negocio del diputado del Partido del Trabajo. Por eso le preguntan, oigan, ¿es congruente con esto de la austeridad? Pues usted es aliado de Morena y andan ahí diciendo que la austeridad republicana y sale con su reloj de 400 mil pesos. Ahora, el diputado en un primer momento se niega a decir qué empresas tiene y de hecho no las enumera porque dice, no te voy a decir. No, sí tiene que decir. Los diputados tienen que presentar, los funcionarios públicos en general, tienen que presentar una declaración patrimonial y una declaración de intereses y una declaración de pago de impuestos. Y ahí tienen que especificar qué empresas y qué negocios tienen. Justamente esto se aprobó hace años para evitar el conflicto de intereses o que resulte que de pronto ya son millonarios y se hicieron ricos de la nada. Sí tiene que decirnos qué empresas tiene. Y tiene que decirnos, no a los medios de comunicación, tiene que decirle a los ciudadanos de cara y sin nada que ocultar qué empresas, qué negocios tiene y cuánto le están generando. Porque también es parte de estas declaraciones que están obligados a dar los funcionarios públicos su declaración del pago de los impuestos. Y ahí es muy fácil, o tendría que ser muy fácil, que observáramos cuánto ingreso le está generando y si efectivamente le dan ganancias como para tener un reloj de 400 mil pesos, que por cierto en otro momento de esta entrevista dice, no es el único, que tiene por lo menos otro relojito así bastante vistoso. Y qué bueno que se lo pueda comprar. El asunto es si efectivamente lo ha comprado con sus recursos propios. En el Congreso del Estado están ganando algo así los diputados como 98 mil pesos al mes. O sea, sí se lo puede comprar con su sueldo de diputado, hay que ser honestos. Aunque él decía, no hombre, y desdeña el sueldo que gana como diputado. Oiga, si no le parece suficiente, no tiene que estar ahí a fuerzas, ¿eh? ¿Cuántos potosinos quisieran ganar 98 mil pesos al mes? Yo creo que muchos están levantando la mano en estos momentos y diciendo, yo me apunto 98 mil pesos, además sin tener que trabajar toda la semana, sin tener un horario específico, sin tener que checar tarjeta. La única obligación es estar presente en el trabajo de comisiones, que te citen una o dos veces al mes, y el trabajo en sesiones del pleno otra vez, pon tú, exagerando, una vez a la semana tener que estar en el Congreso del Estado. Es todo lo que tienen que hacer nuestros diputados a cambio de 97, 98 mil pesos al mes. Que lo desdeñe y diga, ay, no, este sueldillo que tengo en el Congreso tampoco me parece adecuado, ¿eh? Pero además, insisto, a ver, yo no sé por qué les incomoda que se les cuestione sobre su patrimonio. Si desde que se hicieron candidatos, sus partidos políticos les debieron haber especificado, y si no lo hicieron ellos, sí lo hizo la autoridad autoridad electoral, que al momento de convertirse en representantes populares, en funcionarios públicos, tenían que hacer sus declaraciones y tenían que decirnos cuánto ganan, en qué se lo gastan y cómo lo están invirtiendo. Eso están obligados. Si no les gusta, si les incomoda que les pregunten por sus relojes, etcétera, pues que no se apunten, que no vayan por un cargo de elección popular, que no vayan a la función pública. Y bueno, pues siempre queda, para quienes son aliados de Morena, pues dónde está la congruencia. Esto de el decir y el hacer, ¿no? Que muy austeros, pues no se ven muy austeros, que digamos. Al menos nos están mostrando así. Pero bueno, nada más que quede el mensaje. Por supuesto que se les va a cuestionar cuando se les vean este tipo de cuestiones. Porque tenemos que saber los ciudadanos de dónde salió. Como dice la canción, ¿no? Que en pompo. Y si hay, hay algún compromiso o algún asunto que atender y que deberíamos de conocer los ciudadanos. Pero vámonos con más.

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8: La Comisión Estatal de Garantía de Acceso a la Información Pública, la SEGAIP, quien es la encargada de vigilar la transparencia en San Luis Potosí, alegó falta de capacidad operativa para entregar en formato electrónico información sobre sus propios gastos. La comisión ofreció únicamente consulta presencial en sus oficinas bajo el argumento de que su dirección de administración y finanzas está rebasada para procesar la información, aunque por cierto esa área mantiene una estructura similar a la que ha tenido en los últimos años. El periodista Arturo Ángel destacó que Estados Unidos solicitó la detención provisional a Rocha Moya y a los otros funcionarios señalados en el listado. Sin embargo, México insiste en la necesidad de presentar pruebas que no deberían de ser necesarias hasta que se dé formalmente la extradición. El mensaje que manda Claudia Sheinbaum Pardo es que si eres de Morena no te van a tocar, así lo señaló el analista político Emilio Álvarez y Casa sobre el nivel de defensa que ha brindado la presidenta de México a favor de Rubén Rocha Moya. El gobierno mexicano no está cumpliendo con la parte elemental del tratado de extradición, lo que solo refleja un pacto de impunidad y corrupción, señaló. Morena escaló a investigación formal la ausencia de dos de sus diputados locales en Nuevo León durante la sesión clave en la que la Comisión Anticorrupción del Congreso Local discutió la procedencia del juicio político en contra del gobernador Samuel García. El partido revisa si hubo acuerdos de conveniencia, subordinación política o negociaciones con actores ligados al gobierno del estado. 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Pues lo hemos estado mencionando hasta el cansancio, ¿eh? Mientras que a nivel nacional los partidos políticos involucrados han insistido en que van en alianza, en el caso de San Luis Potosí, ni Morena, ni El Verde, ni el PT han afirmado que vayan a ir juntos o de manera conjunta en esta próxima elección. Está en suspenso hasta ahora y Albina Castañón nos tiene la información.
9: San Luis Potosí se ha convertido en la única entidad de la República donde la coalición entre el Partido Verde Ecologista de México, Morena y el Partido del Trabajo permanece en la incertidumbre rumbo a las elecciones gubernamentales del próximo año. Mientras que en el resto del país, el bloque oficialista ha amarrado acuerdos, el territorio potosino quedó fuera del pacto inicial. La senadora Yasmín Bugarín reveló que la dirigencia nacional del Partido Verde ya definió competir en coalición en 16 de las 17 entidades donde se renovará el poder ejecutivo local, dejando a San Luis Potosí como la única y notable excepción debido a la falta de un consenso político. La legisladora fue enfática al señalar que las instrucciones de la cúpula nacional establecen que el acompañamiento del Verde a Morena y al PT está garantizado en 16 estados, posponiendo y dejando bajo análisis la definición para el caso de San Luis Potosí. De acuerdo con las declaraciones de la senadora, los liderazgos de las fuerzas políticas involucradas en San Luis Potosí no han logrado fijar una postura común ni aproximarse a un acuerdo que formalice la alianza. Esta falta de coincidencias mantiene al Estado en una posición inédita frente al panorama electoralizado del resto del país. Hasta aquí la información.
8: Gracias, Albina. Y justamente de qué está pasando entre las fuerzas políticas vamos a estar platicando al regresar de la pausa.
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8: Bueno, pues ya va a comenzar la mesa de la mitad de semana y por supuesto ya habíamos estado entrando en materia. Nos da mucho gusto recibir esta mañana a Gaby Torres, diputada de Morena. Bienvenida.
13: Excelente miércoles nuevamente, vigente por acá, Erika. Gracias.
8: Qué gusto tenerte de regreso. Verónica Rodríguez, senadora del Partido de Acción Nacional. Bienvenida.
14: Buenos días, Erika. Buenos días, compañeras. Pues encantada de estar aquí por primera vez.
8: Bienvenida. Qué gusto que nos acompañes. Y Maribel Lemoine, bienvenida.
15: Muchísimas gracias. Excelente miércoles.
8: 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Pero hablando de comentarios, es que otra vez San Luis Potosí es nota a nivel nacional. Y tiene que ver con lo que se ha mencionado a nivel nacional, en donde se habla de si habrá o no habrá alianza. Se dio a conocer por parte del Partido Verde Ecologista de México, porque fue el primero que tocó el tema, que habría alianza en 16 de las 17 gubernaturas que estarán en juego el próximo año. Luego se señala por parte de Morena que efectivamente en 16 de 17 están amarrados, pero que el caso de San Luis Potosí queda ahí en suspenso. Y pues tengo que empezar contigo, Abby. A ver, ¿qué es lo que los tiene hoy en suspenso en el caso de San Luis Potosí?
13: Bueno, yo creo que es muy importante mencionar que se sigue platicando en mesas que salen completamente de San Luis Potosí, salen completamente fuera de las decisiones que podamos tomar localmente, tanto los militantes como los personajes que estamos inmersos dentro de la política de San Luis Potosí en materia local. Esta es una decisión que se va a tomar, y lo ha dejado muy claro la presidenta del partido, Ariadna Montiel, es una decisión que se va a tomar desde lo nacional, siempre ponderando el bien del proyecto de nación que nosotros encabezamos. Anteponiendo siempre el bienestar de ese proyecto que a nosotros lo hemos tenido muy claro desde el principio. A nosotros no nos interesan las decisiones ni tampoco los intereses particulares de cada uno de los que militamos y de los que estamos en este momento en la representación de Morena. A nosotros lo que nos interesa es preservar ese proyecto de nación que se tiene junto y en conjunto con la presidenta Claudia Sheinbaum Pardo y que hasta el día de hoy se ha llevado de forma... pues voy a decirlo con algo de pesar, de una forma que no puedo decir totalmente efectiva, porque hay que recordar, y bueno, yo tengo mucha memoria y no soy rencorosa, pero sí tengo memoria respecto de las cosas que han faltado apoyar, ¿no? Creo que Morena está en un momento muy importante en donde Morena precisamente tiene que creerse el poder que tiene y lo que es. Esto de no apoyar a la presidenta en algo tan trascendental como fue la reforma electoral es algo que hay que recordar y que hay que dejar sobre la mesa como una cuenta pendiente que seguramente ese Morena que está arriba pues tampoco va a olvidar, ¿no? Yo quién soy, yo nada más estoy desde acá, yo no lo olvido y por supuesto que tampoco las dirigencias. Entonces, en San Luis Potosí el tema por el que sigue pendiente, pues bueno, es porque es muy claro. Hay una intención del partido aliado de postular a una familiar y esto es lo que no permite que podamos definir si puede haber una alianza o no en San Luis Potosí.
8: Ahora, en el caso del PAN y el PRI, no están en una situación tan distinta a la que están viviendo Morena y el Verde. Fueron aliados en la última elección y ahora pues hemos escuchado, Vero, estos mensajes, por un lado, de Jorge Romero, el dirigente nacional del Partido Acción Nacional, quien ha dicho no van en alianzas, pero luego los matices de decir, bueno, a lo mejor en ciertas entidades sí. Hemos escuchado en la contraparte al dirigente nacional del PRI, Alejandro Moreno, diciendo no, sí nos convienen las alianzas, necesitamos una mega alianza. Y a la dirigente estatal del PRI, Sara Rocha, diciendo no los necesitamos. A ver, ¿qué va a pasar, Vero, en el caso de San Luis Potosí?
14: Bueno, si me permite, Erika, yo quiero meter un poquito mi cuchara. Yo respeto mucho a Gaby porque reconozco que es una mujer autocrítica. Y eso es algo que, la verdad, la hace más valiosa todavía. Al meter mi cuchara, quiero decir, pues el único que está fuera de estas pláticas en San Luis Potosí, pues es Morena, porque tuvo que venir la presidenta de la República para acá, evitando estar en un estado gobernado por Morena. O sea, no llegó a Zacatecas porque no hubo condiciones y se vino a San Luis Potosí a pernotar en la capital potosina, una capital segura. Claro, entendemos por qué se vino para acá, pero pues no hubo nadie de Morena recibiendo a la presidenta de la República. ¿De qué habló con el gobernador? Pues seguramente de temas relacionados con esta no alianza que se vislumbra a nivel nacional. Pero bueno, ya metí mi cuchara porque sé que vamos a meterla en todos los claro. las áreas. En el sentido de Acción Nacional y el Partido Revolucionario Institucional, la verdad es que nosotros le estamos apostando al Partido Acción Nacional. Le apostamos a la marca, le apostamos al PAN y le apostamos por una sencilla razón. Hemos escuchado a la ciudadanía porque estamos recorriendo las calles y lo que la gente nos pide es que el PAN, con quien tiene que hacer la alianza es con ellos, con la ciudadanía. Y nos han pedido mucho que abramos las puertas para que tengamos liderazgos encabezando proyectos de la ciudadanía. Caras nuevas, caras frescas, pero también reconocen que hay liderazgos que, aunque no militan en Acción Nacional, son liderazgos que han dado resultados y que bien pueden encabezar estos proyectos y tendrían el acompañamiento de la ciudadanía e incluso de liderazgos provenientes de otros partidos políticos. Eso a nosotros lo que nos dice es que en San Luis Potosí la gente no solo quiere ver a una Acción Nacional fuerte, sino quiere ver en Acción Nacional liderazgos que hoy son fuertes y que, por supuesto, están dispuestos a acompañar y a apoyar. Tenemos principios y valores muy claros. Y esos principios y valores hablan de congruencia. Y hoy, con estas declaraciones de la dirigente del Partido Revolucionario Institucional, que además hay que decirlo, vienen después de una jornada electoral en Coahuila, me parece que son comentarios o declaraciones cargados un poco de soberbia, en lo que no puedes comparar un escenario de Coahuila con el de San Luis Potosí. Y cuando ella dice que pueden ir solos y que no necesitan a nadie, pues yo lo que creo es que sus evidentes vínculos con el actual gobierno estatal en San Luis Potosí son los que le permiten sentirse segura. A nosotros en Acción Nacional lo único que nos importa es responderle a San Luis Potosí, cambiar las condiciones que actualmente vivimos, y eso no lo vamos a hacer con quien genuinamente no busque el cambio. Lo vamos a hacer con las y los ciudadanos que sí quieren un mejor San Luis Potosí.
8: Maribel Lemoine, ¿qué decir a esto de las alianzas y no alianzas y el cómo están batallando para construirse?
15: Bueno, mira, yo creo que lo importante en este tema no es tanto las alianzas, nosotros como ciudadanos comunes y corrientes. Nosotros queremos que si verdaderamente la alianza no sea que lo que lleve a una alianza es el beneficio personal de unos cuantos y no el beneficio de la ciudadanía. Porque hemos visto hoy desgarrándose las vestiduras, queriendo una alianza, pero anteponiendo un proyecto personal no anteponiendo un proyecto de ciudad, de cambio, de continuidad, si quieres verlo así, de mejoría, sino una continuidad. Entonces, tanto han hablado de las malditas herencias y que si la herencia, que si los herederos, que si no sé cuánto, pero al final del día quieren heredar puestos, quieren heredar candidaturas. Creo yo que los ciudadanos estamos cansados de eso. El Partido Verde, si se va solo, ellos dicen que son la fuerza más grande en San Luis Potosí. Híjole, los que andamos en tierra no lo vemos así. Nosotros, yo traigo otros datos, ¿verdad? Entonces es como muy, muy complicado. Bien decía Gaby, Morena pues tiene que creérsela que si a nivel federal ganaron una presidencia de la República, ¿por qué no ir solos? ¿Por qué tener miedo o por qué permitir que los achiquen y diciendo, si ustedes no son nada, ustedes porque van con nosotros, existe Morena? No, tampoco, Morena existe porque es Morena, tiene un movimiento.
13: Oye, Maribel, yo no vengo a defender a Morena, Morena se defiende solo.
15: O sea, sí, vamos poniendo las cosas claras y como son en la mesa. Entonces, Movimiento Ciudadano, lo platicábamos en la mesa pasada, ha tratado de jugar el ser la parte de que el ciudadano voltemos a ver Movimiento Ciudadano como una opción. No lo han logrado. ¿Por qué? No sé qué ha faltado con Movimiento Ciudadano.
14: Mientras siga siendo la bisagra del gobierno federal, del oficialismo,
15: es claro complicado. Que no vamos a voltear a verlos. Es complicado. Y bueno, por último, el Revolucionario Institucional. Yo pensé que no existía, pero creo que sí todavía anda por ahí. Pues muy complicado, ¿no? Que su dirigente estatal diga que van solos. Avísenle que ya nomás es ella y dos personas más. Entonces, es muy complicado tener esa soberbia cuando te has dedicado a enterrar un partido que fue el más importante del país en su momento. Entonces, es una vergüenza que nos diga que quieren ir solos, porque hoy se necesitan alianzas, pero se necesitan alianzas para que le vaya bien al Estado, se necesitan alianzas para que le vaya bien a San Luis. Creo que nosotros como ciudadanos estamos más interesados en ver los perfiles de los partidos, que esos perfiles que nos den garantía, nos den seguridad, nos den certeza y que verdaderamente vengan a darle continuidad a proyectos que hayan servido en el Estado, que dejemos de mencionar un pasado, que verdaderamente vengan y nos digan qué van a hacer para mejorar la vida de San Luis Potosí en cuanto a seguridad, en cuanto a inversión, en cuanto a trabajo, en cuanto a los empleos de gobierno, en cuanto a salud, que nos traigan un proyecto importante, interesante, donde yo como ciudadano diga, no me importa el color, pero voy con esta persona porque es el que me garantiza que a San Luis le vaya bien.
12: De esto vamos a platicar al volver a la pausa, de los perfiles, de quiénes son, pues, quienes hoy están pues levantando la mano, que podrían representar de sus fuerzas políticas, pero además justamente en la reflexión con todo lo que han dicho, de qué es lo que le está generando pues este ruido a San Luis Potosí, porque insisto, a nivel nacional ya todos los partidos parecen estar muy de acuerdo y aquí en San Luis estamos ante la duda de qué es lo que va a suceder. 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Vamos a la pausa y enseguida volvemos.
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12: Ya estamos de regreso en esta mesa de mitad de semana con Maribel Lemoine, con Gaby Torres de Morena, con Verónica Rodríguez, senadora del Partido de Acción Nacional. Y a ver, ya decíamos, a ver, ¿qué está complicando las alianzas en el caso de San Luis Potosí? ¿Por qué están tropezándose en el caso de las dos grandes alianzas que se prevén para las próximas elecciones? ¿Por qué en San Luis no salen? ¿Qué es lo que está buscando? Porque decías, Gaby, tienes memoria. Morena tiene memoria. ¿Qué es lo que está buscando Morena? Y me refiero en la alianza, pero también en los perfiles. ¿Qué es lo que va a proponer? ¿Qué es lo que va a postular Morena?
13: Pues muy fácil, mira, lo primero que comencé diciéndote en el primer bloque y con el inicio de esta conversación fue, la alianza no ha logrado destrabarse, por mencionarlo de alguna forma, por ese afán, esas ganas, esa maña, ese ímpetu y todos los adjetivos que tú le quieras colocar de postular a una elección de una forma nepotista a una familiar de quien hoy ejerce el poder. Y eso en Morena lo hemos dicho hasta el cansancio, lo vamos a seguir repitiendo, lo vamos a, más que repetirlo, lo vamos a demostrar con hechos. No puede preservarse el poder en una sola familia. Eso es lo que Morena y por lo que Morena no ha logrado destrabar esa alianza. Ha quedado muy claro y creo que no se necesita decirlo tal cual, pero me lo permitiré esta mañana. Oye, si no es tu familiar directa, tu cónyuge, tu esposa, pues entonces podemos tener una alianza. ¿Y qué decir de los perfiles? Lo hemos dicho también muchas veces, personajes que sean honestos, que sean congruentes, que tengan la convicción puesta antes que el interés personal del poder por el poder o del enriquecimiento que muchas veces se cree que uno se vuelve rico en la función pública, que yo diría, no es cierto, no es cierto. Nosotras tienes que... No. Tienes que cometer actos de corrupción, tomar lo que no es tuyo para entrar sin nada y salir con todo, ¿no?
12: Oye, pero luego resulta, y a mí esto me extraña muchísimo porque se supone que ya se habían puesto todos los candados, que todos llegan siendo millonarios, que todos llegan teniendo negocios millonarios y que entonces están ahí casi casi por un acto de generosidad y que entonces los relojes, los trajes, los lentes, las carteras, los viajes, etcétera, etcétera, pues todo viene de los negocios.
13: Y habría que preguntarle a cada perfil, como sucedió ayer en San Luis Potosí. Yo respeto mucho la idea de cada persona. Yo soy más de vivir en la justa medianía. Creo que cada mexicano y mexicana deberían de vivir precisamente en la justa medianía y se me hace una incongruencia que un representante de un proyecto que dice estar presente en las causas justas y pendiente de que a ningún potosino o potosina le falte el recurso indispensable para vivir, entonces viva con este tipo de lujos. Porque eso es un lujo, pero está de cada persona. Yo diría, y yo es algo que me pregunto, bueno, si eres empresario, ¿qué haces aquí? No, si aparte no haces algo por la gente que representas. Yo puedo estar consciente y puedo aceptar que llegue alguien que se dedica a la iniciativa privada y diga, bueno, porque yo tengo estas ideas, las llevo hacia afuera y se va a ver este cambio de lo que yo propuse en mi claro. comunidad. Pero si no es tampoco eso, entonces, ¿a qué? Hay gente que lamentablemente le llena el ego que le nombren diputado, senador, presidente, ¿no? Es por alimentar un ego. Creo que los perfiles todavía tienen o tenemos el tiempo con rumbo a la elección que está a punto de presentarse de preguntarnos, ¿a qué llego? ¿Para qué llego? ¿Qué quiero hacer? ¿Realmente es por alimentar mi ego? ¿Es porque quiero que me nombren
12: Oye,
13: de una
12: pero
13: forma?
12: Ahí no ha pecado, Morena.
13: O llego para servir.
12: Buscar, porque una cosa es lo que dicen que buscan y otra cosa es lo que han presentado hasta claro, ahora, Vero.
14: Claro, me parece que de todos los partidos políticos debemos tener filtros para justo evitar que lleguen este tipo de personajes, que ya lo dijo muy bien Gaby, ¿no? Lejos de representar dignamente a un sector y más por la zona que representa el diputado en cuestión del que estamos hablando, pues son todo lo contrario tampoco, ¿verdad? Pero todos entendemos de qué estamos hablando. Son todo lo contrario a lo que justo están representando. Yo aquí haría algunas reflexiones. Lo primero es, qué bueno que Morena pudo destrabar en Guerrero, en Zacatecas. Qué bueno que no van a llevar familiares allá. Porque si están diciendo que van a tener alianza en 16 estados y no en 17, y aquí la situación es un familiar, pues entonces entendemos que ya destrabaron, que no va a ir un familiar ni en Guerrero ni en Zacatecas.
12: Oye, pero entonces,
14: ojalá.
12: ¿Qué pidió licencia ¿no? Félix Salgado Macedonio?
14: Bueno, pues por eso digo, si ya se destrabó por esas razones, entonces ahí hay que ver la congruencia. La congruencia en este caso de Morena, que si en San Luis Potosí hay un Morena que realmente está defendiendo esos principios, lo aplaudo. Pero a nivel nacional dista mucho de esa congruencia. En realidad creo que sí, no van a ser... valer sus principios de no el nepotismo si llevan como candidatos en estos estados a familiares. Pero bueno, esa es una reflexión que yo

0: cada día. Hay gente que vivimos al día, hay gente que vivimos de los resultados del esfuerzo y del trabajo, y eso me parece que es de aplaudirse. Creo que para las y los potosinos lo que merecen son representantes y gobernantes que legislen para que ese esfuerzo se vea reflejado en resultados, que gobiernen para que sus impuestos se vean reflejados en servicios públicos, para que existan políticas públicas derivadas de gobernantes y legisladores que les permitan seguir creciendo y tener una vida digna. Esos son los perfiles que tenemos que buscar, perfiles de hombres y mujeres que sí representen, independientemente de si son de la iniciativa privada, si no son de la iniciativa, si son del campo, si son de donde sean, porque al final de cuentas la Constitución ampara que tengamos representantes de cada sector de nuestra sociedad. Y en ese sentido, lo que debemos de buscar es gente que tenga congruencia, que busque que haya una vida digna en San Luis Potosí y que, por supuesto, si ya ha tenido la oportunidad de estar en la función pública, que haya dado resultados. Esos son los perfiles que le tenemos que dar a San Luis Potosí. Y en el Partido Acción Nacional nos hemos dado a la tarea, estamos hoy tocando puerta por puerta con esta campaña que lanzamos de Ahora te toca a ti, donde primero respondemos a este reclamo de siempre los mismos. ¿Ok? Vamos a abrir una aplicación en la que cualquier ciudadano, milite o no en Acción Nacional, se puede registrar y puede levantar la mano para ser candidato de Acción Nacional. Está también abierta esta aplicación para que las y los ciudadanos se puedan afiliar al partido o apoyarnos. En las próximas elecciones hay un tema muy importante. Tenemos que defender lo que se plasma en una boleta para que sea eso lo que se contabilice en cada uno de los distritos y, por supuesto, en el Consejo Estatal Electoral. ¿Por qué tenemos que cuidar eso? Bueno, pues porque la historia ya nos ha dicho que los fraudes electorales existen. Y el cambio que queremos darle a San Luis Potosí requiere de un gran ejército ciudadano que cuide y defienda el arma más poderosa que tienen, que es el voto.
1: Antes de ir con Maribel, es que Gaby quiere responder algo, ya te vi con ganas,
2: no,
1: Gaby.
2: No, nada, yo nada más quisiera preguntar si el PAN en esta forma de, Erika, no, me leíste los ojos, yo nada más estaba reflexionando, si el PAN en esta plataforma que dice Ahora te toca a ti, yo preguntaría a los perfiles del PAN, por ejemplo, si alguien levanta la mano en la capital, entonces, ¿le darías tu paso? A que el ciudadano o ciudadana sea
0: hecho,
2: quien sea el candidato o candidata,
0: claro,
2: aun
0: sí,
2: cuando no seas tú.
0: Claro que sí. El modelo está hecho justo para que quien se registre en la capital entre a una serie de etapas de conocimiento, de posicionamiento, donde la ciudadanía escuche cuáles son sus causas y sus banderas y que finalmente sea la ciudadanía quien nos diga quién le parece la persona que debe representar desde Acción Nacional en la capital a un gobierno que hoy ha dado resultados y que merece dar una continuidad y que merece mejorar ciertas cosas. Por supuesto, vamos a dar paso a ello y seguimos invitando a que la ciudadanía se registre.
1: Maribel.
3: Bueno, mira, yo no estoy muy de acuerdo en cuanto que los empresarios no puedan tener un reloj de 500,000, de 1,000,000, de 2,000,000. Si tenemos un empleado que ha dicho que gana 30,000 pesos y trae unos zapatos Ferragamo y trae un cinturón Ferragamo y trae camisas Gucci, que cuestan Gucci y vemos diputadas vestidas todas de Gucci y bueno, o sea, pobre hombre de Matehuala, no digo su nombre, pero él es un empresario que tiene 30 años, digo, porque por eso lo pusieron de diputado. Por eso fue candidato, porque era un empresario que tenía dinero. Y ni lo conozco al señor más que lo que leo de él. Pero es un empresario que tiene 30 años. Y como dijo él, no nomás tengo este reloj, me he comprado otros. Y qué bueno que a lo mejor se compre otros 5, si es de su lana. Oiga, ¿y no se lo gastó con el dinero de aquí? No, porque el de aquí apenas me ajusta, yo creo que ni en un año ni dos años. O sea, tampoco está mal. ¿Por qué los queremos?
1: No, decir que un sueldo de 98,000 pesos, al menos una cosa así, no, hombre, no alcanza. Híjole, yo ahí sí creo que
3: no alcanza porque costaba 500,000. No, bueno, no alcanza porque él es un empresario que gana buena lana, según dice él, ¿no?
1: Para su nivel de
3: vida. Para su nivel de vida, y se puede dar eso.
2: Posiblemente eso no sea lo que está en discusión, ¿sí? Yo puedo entender esa parte de que es empresario, que él con su dinero, que ha ganado en la iniciativa privada,
3: pero es que mira,
2: puede hacer lo que quiera. El tema es que hay una. El tema de la austeridad. Y dos.
3: Pero la austeridad no ha existido, Gaby. ¿Qué? Te lo pongo en la
2: hecho?
3: Mesa.
2: Nadie, ni en Morena,
3: cuando
2: ni en
3: la austeridad
2: PT,
3: que
2: en
3: tu partido
2: lado.
3: Dice, entonces Andy, ¿por qué andaba en Cartier comprando? Claro. Si estamos es que hablando de austeridad.
2: En el mejor hotel de Japón.
3: Y en el mejor hotel de Japón.
2: Se ha tergiversado el tema de la austeridad. A ver, no. La austeridad

0: resulta no comprar con dinero del erario público tus lujos, tus viajes, tus casas,
1: pero Andy,
0: lo
1: antes
0: que
1: de que
0: es
1: su papá fuera presidente de la República, no
0: el
1: se
0: erario
1: dedicaba a nada.
0: Público. ¿Sí? El erario público no puedes gastar con
2: el
0: dinero
2: señor
0: de la ciudadanía.
2: El diputado compañero tuyo dijo, tengo 30 años, hay que pedirle.
0: Es empresario.
2: Muéstranos cuándo lo compro.
0: Está bien.
2: A lo mejor claro. Lo compro hace
3: su declaración
2: 6 años.
3: Patrimonial, porque luego no quería decir ni qué empresas tiene.
2: Pero
3: oiga,
2: ahí
3: pues,
2: también déjame bien. Decirte, sí está obligado, pero en su ¿cómo se llama?
1: Patrimonial.
2: Declaración patrimonial. Porque en este país y en este estado, hoy la seguridad para un empresario corre riesgo. De que lo levanten, de que lo secuestren o de que lo maten. Entonces, ahí sí también yo creo que hay que tener mucho cuidado. A ver, dinos, ¿qué tienes? Pues no, si estuviéramos en un estado donde verdaderamente hay seguridad, te platico hasta cuánto gano al año. Pero con esta inseguridad que tenemos, checa mi hoja de...
3: Mi declaración patrimonial
2: y ahí te darás cuenta lo que yo tengo.
0: El tema no es ese. El tema es que, por ejemplo, no evitó, por ejemplo... con un criterio amplio, reformas al Código Penal de San Luis Potosí que han afectado a la ciudadanía. Es ahí donde está la crítica.
2: Es trabajo.
0: Ahí donde cabe la crítica de, bueno, si llegaste y no tenías a lo mejor inconveniente en llegar porque eres empresario, porque tus recursos estuvieron puestos incluso para
2: no,
0: que
2: y fue
0: tú
2: electo,
0: llegaras.
2: Gaby, acuérdate.
0: Fue electo,
2: votó el pueblo
0: eligió,
2: por él.
0: En eso le doy la razón, porque el pueblo, él dijo, ciertamente.
2: Y fue un partido de alianza que lo propuso.
0: Está bien. Tiene razón, sí. Lo eligieron. El punto es,
1: llegó con la fuerza de una coalición, que hoy lo quieren desconocer, pero bueno, finalmente...
0: Él se desconoció solo de la coalición que lo cobijó, ¿sí? Porque nadie le dijo que no en Morena. Él ha sido un diputado que ha sido representante del Partido Verde y del Partido del Trabajo. Él se descobijó solo.
2: Es que todos los
0: punto
2: del Partido del Trabajo,
0: uno.
2: Acuérdate que
0: punto
2: se fueron.
0: Número
1: verde,
0: dos.
1: ¿No?
2: Se fueron al verde.
1: Verde.
2: Sí, claro.
1: Creo que menos tú, Gaby, nada más. Eres la única,
2: es la única que es Morena.
3: Fuera. Oye... De todos los partidos.
0: El punto es...
1: De acuerdo, de
0: ¿no?
1: acuerdo.
0: También el PRI y el PAN.
2: Sí, no, todos.
0: No, no vamos a decir que no, que el PAN no.
2: No, Gaby,
1: yo reconozco que una de nuestras exdiputadas ya votaba con el verde antes de irse, ¿no? Sí. Por eso cuando se fue no
0: señales.
1: Fue sorpresa, ¿no?
2: Pero fíjate, ese es el gran problema, Vero. O sea, de que lo platicamos aquí en mesas, en donde tú eres electo, la ciudadanía te elige por unas siglas, y llegas y te emberrinchas porque no te dieron algo, entonces ya me voy con el dueño del circo, ¿no?
1: Pero eso
3: oye,
1: no
3: pero
1: pasa.
3: Que
1: eso
3: no pasa el diputado del reloj, porque a ver, la gente votó por él, sí, pero por un emblema de una coalición que decía vamos a ser austeros y
1: así
3: a responderle al pueblo.
1: Es
2: esos son los
1: esa
2: problemas de las alianzas.
1: Por supuesto.
2: O sea, ese es el gran problema de las alianzas, Erika. Entonces, tú hiciste una alianza y agarraste al PT y el PT fue y agarró a este personaje porque era un empresario prominente y porque la gente lo amaba, según decía.
3: Iban a
2: en
3: votar
2: campaña,
3: por él.
2: Iban a votar por él, pero no lo investigaron. Entonces no supieron si cuenta con esas 30 empresas que dice, 40 empresas que dijo que tenía. Entonces, ¿de dónde es el origen de su dinero? Es ahí donde creo yo que hoy los ciudadanos, lo que queremos y que tú preguntabas, ¿qué se quiere hoy de los candidatos? Nosotros como ciudadanos comunes y corrientes solamente queremos candidatos que vengan a construir, que vengan a darnos un cambio, que vengan a verdaderamente a sacar a San Luis de donde se encuentra, que no vengan con proyectos personales, que no vengan con proyectos de familia y que el único proyecto para que tú seas candidato es el bien de San Luis Potosí. Hoy en el Congreso del Estado, y lo hemos dicho en esta mesa y con el cariño que le tengo a Gaby, que le reconozco que es la única de las diputadas de las 27 que sale y aun cuando su partido baja línea, ella defiende su criterio, defiende su decisión. No todos los demás, yo le digo a Gaby, ¿quién más se sube a tribuna a hacer, a decir lo que está mal? Parece que son empleados, Erika. Perdóname, es una vergüenza hoy los 27 diputados y lo caro que nos sale. Lo caro que nos deja a todo lado del reloj de este hombre, si se lo compró o no, que lo demuestre con qué lo compró. Pero es una vergüenza que hoy el señor no tenga ni una iniciativa que le haya ido bien al altiplano potosino, que mucho lo necesita. Y hoy aquí en San Luis Potosí no tenemos una ley que nos haga beneficio. Sin embargo, sí tenemos leyes que están censurando a aquellas personas que son voces críticas, que están metiendo a la cárcel a quien te caiga mal. Esa es una violación a los derechos humanos, esa es una violación a la libertad de expresión, esa es una violación a los ciudadanos comunes y corrientes. Deja tú de periodistas. Ahora resulta que tienes que tener un título que diga soy licenciado en periodismo. Cuando tú puedes ser periodista, los mejores periodistas no tienen títulos. Simple y sencillamente tienen ese... esa certeza de que lo que investigas y lo que comunicas es la realidad. Pero hoy aquí en San Luis Potosí eso es un delito. Eso es lo que debemos de preocuparnos. Y yo siempre se los termino diciendo los miércoles, el 2027, por favor, potosinos, pongan atención a los candidatos. ¿Quiénes son? ¿De dónde vienen? Si saben o no nos equivoquemos, porque acuérdense que las equivocaciones hoy nos han costado millones y millones de pérdidas humanas.
1: Y un retroceso
2: millones y millones
1: increíble.
2: De retroceso. Pero,
0: sí, claro. Yo la verdad es que creo que en palabras más sencillas, Maribel, y porque lo he escuchado con la gente en la calle y mucho les he hablado en este programa de la colonia Chapultepec en Soledad de Graciano Sánchez, que les he expuesto una y mil veces y lo voy a mencionar siempre hasta que se pueda resolver, porque la gente está cansada de vivir entre aguas negras, entre enfermedades estomacales de los ojos, entre los olores fétidos que desprenden ese tipo de situaciones. La gente lo que busca es quien les resuelva, independientemente del color, independientemente de las siglas, es quien les resuelva su problemática de vida desde hace más de 15 años, y que no es culpa de ellos más que de los gobiernos que han pasado por ahí. Y si echamos vistazo y echamos un ojo a la historia de Soledad de Graciano Sánchez, pues vamos a encontrar la respuesta. El tema aquí es que es un trabajo en conjunto, tanto de los perfiles que se van a postular y de los ciudadanos, que entiendan, de verdad, esto lo digo con mucho cariño y con mucho respeto, que entendamos como ciudadanos que nuestro voto vale más que una despensa, que 200 pesos, que 1,000 pesos, que una cobija, que el show que les van a traer ahora en el mes de agosto, en donde yo diría, híjole, yo creo que Katy Perry se pararía así en plena calle y diría, ¿y esto qué es? No, porque vivimos entre baches, vivimos entre un sinfín de cosas como potosinos y potosinas que no se han logrado resolver en un sexenio y en Soledad de Graciano Sánchez en más de fácil 6 trienios, ¿no? Entonces creo que la gente lo que el día de hoy busca es que les resuelvan, que busca dentro del Congreso del Estado, pues perdón, pero las iniciativas, las reformas que se han presentado han sido únicamente políticas. No ha habido una iniciativa que de verdad nos sentemos a analizar presupuestos, cuál va a ser el impacto, qué va a traer de beneficio para la sociedad, qué va a traer de beneficio para las mujeres. Yo de verdad tuve días en donde reflexioné y dije, bueno, a ver, las iniciativas dentro del Congreso del Estado que han sido meramente políticas. La reforma del uso de la inteligencia artificial es política. No hemos creado algo de impacto porque nos hemos vuelto también punitivos y todo ha sido castigo, castigo, castigo, castigo. Pero un castigo bastante incongruente en donde tampoco le hemos dado, gracias a esas iniciativas, la solución a los problemas de inseguridad en San Luis Potosí.
3: Oigan, pero a ver, hablábamos de los que van a llegar electos, pero hablemos también de los que llegan por nombramiento, porque no puedo dejar fuera el tema de la nueva titular de la Secretaría de las Mujeres, anunciada esta semana por la presidenta de México, Claudia Sheinbaum. A ver, cuando se anunció, y por eso lo quise traer a la mesa de los miércoles, cuando se anunció el tema de la formación, de la creación de una Secretaría de las Mujeres, por supuesto que todas celebramos lo que podría significar para nuestro país. Pero a ver, Vero, ¿qué es lo que ha hecho o no ha hecho esta Secretaría? ¿Y es el perfil realmente que se necesita al frente?
1: Pues mira, yo conozco a la senadora Laurette Cel porque de hecho es compañera en la Cámara y además acaba de ser la presidenta de la mesa directiva. Y respecto a su trayectoria y su vida personal, por también el bagaje histórico que tiene con su padre, tiene todo mi respeto. Sin embargo, hay que decirlo claramente. Primero, la responsabilidad de no haber hecho nada en esta secretaría, no solo ahora que llega ella, ni tampoco en los 2 meses que no tuvimos titulares, sino desde el principio que se nombra a Citlali, otra senadora, que cuando llega a esta secretaría, lejos de realmente empujar los temas relevantes para las mujeres en México, pues se dedicó solo a hacer política y seguramente a allanar el camino para regresar a su partido, que es donde realmente le interesaba estar. Hoy vemos que este nombramiento se tarda 2 meses. Tanto nos dijeron que la primera presidenta de la República rompía el techo de cristal, pero no nos dijeron que inauguraba un suelo resbaloso, donde sí, aunque esté el techo roto, las mujeres no pueden llegar, no accedemos las mujeres y no llegamos todas, porque nos dijo claramente la presidenta, al tardarse 2 meses en nombrar a la titular de esta secretaría, que el tema que menos le importa son las mujeres. Nosotras, las mujeres en México, no somos la prioridad para la primera mujer presidenta de la República. No lo somos, porque ante una secretaría, que lo que significa ahora llamarle secretaría es que tenga recurso público para de verdad implementar políticas públicas, sí, transversales todas con los distintos órdenes de gobierno, pero

Porque ante una secretaría, que lo que significa ahora llamarle secretaría es que tenga recurso público para de verdad implementar políticas públicas, sí, transversales todas con los distintos órdenes de gobierno, pero

que me dio la pauta para saber que sabe de lo que habla. Al momento de hablar de cuestiones de género, al momento de hablar de las mujeres, al momento de hablar de los derechos humanos de las mujeres. El lema este del techo de cristal para mí ha quedado ya obsoleto y sobre todo bastante, ¿cómo llamarlo? A mí no me gusta llamarlo techo de cristal porque siempre va a haber otras que recojan los cristales y no se trata de eso. Yo más bien creo que debemos romper todos los esquemas que se nos han impuesto a las mujeres y eso va a depender también no solamente de la cabeza. Yo espero que la nueva, ahora secretaria, ponga

0: el dedo en el renglón en todas las secretarías de los diferentes estados de la Secretaría de las Mujeres. ¿Por qué? Porque en San Luis Potosí, por ejemplo, tenemos una encargada de despacho. No es una secretaria de mujeres. Es una encargada de despacho que ha utilizado la Secretaría de las Mujeres como una plataforma política para el impulso de una posible candidata. ¿Sí? Lo vimos el 8 de marzo con una marcha encabezada por una secretaría que se burló de las mujeres potosinas. Y ahí me incluyo, porque como mujer política y como mujer en un espacio de toma de decisiones, te abstraes y mejor das un paso hacia atrás, porque las demandas de las mujeres en San Luis Potosí son muchas. Y tú no has hecho más que ofrecerles cursos de cómo elaborar globos antes de judicializarles sus carpetas, antes de estar pendiente de esas mujeres, antes de juntarte con los diputados y diputadas para saber cuáles iniciativas tienen que pasar. A mí, la Secretaría de las Mujeres me dijo, no, el Centro de Justicia para las Mujeres no podemos decir que tiene que ser una mujer preparada. ¿Por qué no?
1: Oye, se nos está acabando el tiempo, pero es que yo pongo sobre la mesa lo mismo que está pasando.
2: ¿Qué difícil va a ser si logran una alianza en San Luis Potosí? ¿Qué difícil va a ser, de verdad, Gaby, que Morena pueda defender un mal gobierno en San Luis Potosí? Con todo lo que tú ya nos has dicho, pues que por supuesto compartimos, ¿qué difícil va a ser, de verdad, que les pongan una candidata que Morena va a tener que defender?
0: Imagínate
2: cuando veamos esa alianza.
0: ¿Qué vas a hacer ahí con
2: nosotros, afortunadamente,
0: la cabeza el día de hoy del PRI?
2: Justo pediste acciones. Tú pediste acciones. Nosotros fuimos quienes instalamos el Instituto de las Mujeres, pensando justamente en las mujeres.
0: Y no actuaba.
2: Dime qué acción ha hecho la presidenta de la República.
1: Oiga, en lo que lleva de tiempo, este sexenio. Y sí, nos van a cortar porque ya nos llegó la hora, pero yo nada más quiero dejar sobre la mesa justo eso, ¿eh? Las instituciones se pueden crear y pueden estar ahí. El asunto es si las hacemos o no funcionar. Sí, con alguien a la cabeza que sepa lo que está haciendo, porque no se vale nada más decir, pues es mujer y es buena, bien intencionada, claro. Tiene preparación en otras áreas y puede ser la más preparada, pero y en el tema de género, y en el tema de las políticas públicas, etcétera, etcétera, qué es lo que va a suceder. Y además, pues no opera nada más de buena voluntad y de preparación, opera con presupuestos y opera con acciones y con coordinación con otras instancias. Vamos a ver qué tanto interesa el tema de las mujeres y eso va a ser trascendental en estos días. Muchas gracias, Gaby.
0: Muchas gracias. Gracias, Antares, que siempre nos endulza el paladar en momentos tan turbios.
1: Gracias, Vero.
2: Gracias, Erika. Y gracias porque tienen un color azul, que por cierto me sentí muy identificada. Gracias, Antares. Gracias.
1: Gracias, Maribel Lemoyne.
3: Muchas gracias. Y decirles que las mujeres queremos estar en lugares donde verdaderamente sumemos, no por llenar espacios. Que tengan excelente miércoles.
2: De acuerdo.
1: 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Gracias a ustedes por estar con nosotros. Nosotros vamos a una pausa y regresamos con más.
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10: Muy buenos días, le saluda Jonathan Flores en esta emisión de Altavoz y ahora vamos a hablar sobre este caso que sucedió de manera reciente, sobre esta detención que realizó la Policía Municipal Capitalina y que terminó en un momento de detención de la activista de derechos humanos Celia García Valdivieso. Al paso de las horas y los días, posteriormente ya la Secretaría de Seguridad y Protección Ciudadana de la capital, tanto como el alcalde Enrique Galindo, hablaron con la propia defensora de derechos humanos por el tema de cómo se procedió con la detención en ese momento por parte de los protocolos que ejercieron los policías municipales. El caso quedó ya con una disculpa pública, tanto de la policía como del propio alcalde capitalino, pero esto pone en la mirada nuevamente cómo van los protocolos para este tipo de operaciones de detención y que no se vuelva a tener una escena así. Por ello, le agradezco que nos tome la llamada esta mañana el secretario de Seguridad y Protección Ciudadana de la capital, Juan Antonio Villa, a quien le damos la bienvenida. ¿Cómo le va, secretario?
5: Jonathan, ¿cómo estás? Muy buenos días. Muchas gracias por el espacio que me estás dando. Yo creo que es sumamente importante que la ciudadanía esté perfectamente enterada de este evento que se hizo muy viral el día domingo. Y que bueno, la instrucción del alcalde Enrique Galindo en todo momento ha sido atender las inconformidades que esto pudieran haber ocasionado. Y que además, también es importante decirlo, Jonathan, se ha manejado cierta desinformación en torno al caso, ¿no? Algunos bajo intereses muy, muy claros, otros bajo la desinformación que existió y que generaron también en torno a este caso. Y comentarte que, bueno, pues nosotros estamos muy claros en cuanto a lo que tenemos que hacer y lo que tenemos que reforzar en relación a todo ello, ¿no?
10: A ver, secretario, si pudiéramos definir a grandes rasgos, porque creo que esto también la audiencia lo querrá entender y saber, ¿qué fue lo que sucedió de manera directa? ¿Cuál fue el motivo por el cual se cayó en esto que decía el alcalde, un malentendido, un domingo de malentendidos?
5: A ver, mira, te platico porque obviamente ahorita hay un proceso de investigación. Te voy a platicar a grandes rasgos porque hay un proceso de investigación por asuntos internos. Obviamente hay unas quejas ante la Comisión Estatal de Derechos Humanos, la Coordinación Municipal de Derechos Humanos. Y obviamente lo que nosotros queremos es medir y de alguna manera las dos versiones, ¿verdad? El día domingo, en un patrullaje normal por parte de los elementos de policía municipal, circulando sobre la calle de Universidad, tienen contacto visual con una persona del sexo masculino, el cual al momento, lo que ellos refieren es que al momento de que los ven a los elementos, de que los ve a los elementos, esta persona los evade, deja una mochila y en razón de eso es que viene la revisión. Al momento de estar llevando a cabo la revisión, se presentan varias personas en donde empiezan a preguntar cuál es el motivo del por qué está haciendo esa situación. Y bueno, pues aquí lo que se hace es que los elementos refieren que la persona del sexo masculino empieza a agredirlos verbalmente y que posteriormente, bueno, pues ya se presenta la abogada, quien pide una explicación y bueno, de ahí detonó todo lo demás. Lo que nosotros estamos revisando en este caso, Jonathan, es bien importante aclararlo. Es que primero no hay una criminalización como lo han querido hacer saber o lo han querido hacer notar en torno a las revisiones y detenciones que nosotros hacemos. No existió una criminalización hacia la persona del sexo masculino por su apariencia. Segundo, tampoco la detención se dio en torno al papel o a la representatividad que tiene la licenciada Celia como defensora de derechos humanos. Eso nosotros estamos muy claros y somos muy respetuosos en torno a este tipo de circunstancias. Tercero, ya hay unos protocolos perfectamente establecidos para el contacto con la ciudadanía derivado de una revisión. Y dentro de estos protocolos hay una parte en donde dice que las detenciones o reducciones de los ciudadanos no podrán llevarse en ningún momento por su apariencia, ¿sí? Entonces, eso es sumamente importante que tú lo sepas y que la ciudadanía también lo sepa. Aquí lo que tenemos que revisar, Jonathan, en todo caso, es que estos protocolos se cumplan cabalmente para efecto de evitar cualquier acto de molestia que termine en una violación de derechos humanos. Y en eso siempre hemos sido muy abiertos. De hecho, a la licenciada Celia, yo la conozco personalmente y sé perfectamente que es una persona que siempre está atenta y en la defensa de cualquier violación en torno a las actuaciones que pudieran hacer las instituciones en materia de seguridad en específico, ¿no? Y con base en eso, Jonathan, pues nosotros hemos venido durante estos 5 años reforzando el tema de capacitación en derechos humanos, que nunca es suficiente, es importante decírtelo también, que nunca es suficiente seguirnos capacitando en torno a esta materia. Entonces, ¿qué es lo que pasa? Bueno, pues que se ponen a disposición del juez cívico. Los elementos determinan poner a disposición del juez cívico a estas dos personas. Se lleva todo el proceso de lo que es la admisión de los detenidos y conforme a esta detención viene posteriormente una audiencia pública en donde ellos de viva voz manifiestan su derecho a defenderse. O sea, es una audiencia totalmente pública, esto es bien importante recalcarlo, este nuevo modelo de justicia cívica le permite al ciudadano poder ser escuchado en una audiencia en donde el juez escucha ambas partes, a los agentes que están presentando a los ciudadanos y al propio ciudadano.
10: Ahora,
5: entonces, aquí nos da una balanza, Jonathan, en donde ya no solamente el juez cívico se queda con lo manifestado por los agentes que llevan a cabo la detención, sino que también escucha el ciudadano, ¿no?
10: Secretario, nos alcanza el tiempo comercial, pero sí preguntarle, a raíz de esto que queda revelado y que queda también perfectamente publicado por también parte de ustedes, la realidad es que va a cambiar en estos protocolos. ¿Cómo hacer que no se vuelva a tener escenas como las vistas este fin de semana pasado?
5: Mira, aquí lo que tenemos que hacer es que los elementos apliquen realmente los protocolos que ya tenemos establecidos. Recuerda que en diciembre fuimos a una certificación como Secretaría de Seguridad y dentro de esta certificación nosotros establecimos 55 protocolos que tenemos que cumplir absolutamente todos, desde presentarse, identificarse con el ciudadano, hacerle referencia a cuál es el acto de molestia, tenemos protocolos inclusive para el tema del uso de la fuerza, protocolos para atención a reporteros, o sea, todos estos protocolos están perfectamente autorizados, incluso algunos publicados ya de manera oficial, derivado de esta certificación. Te repito, ¿qué es lo que tenemos que fortalecer? Fortalecer que los protocolos se cumplan tal cual y nosotros ya están establecidos, ¿no? Esto es lo que tenemos que fortalecer. Aquí lo que vamos a investigar y lo que se está investigando es todos estos procesos en cuanto a si se aplicó de manera correcta o no. Obviamente ahorita ya hay un resguardo de videos de las unidades, de las body cams que traen los compañeros, que también está dentro de estos protocolos, la utilización de la tecnología para respaldar este tipo de situaciones. Pero ¿sabes qué es lo que creo que es más importante, Jonathan?
10: Uh-huh.
5: Es la mesa que se dio posteriormente con ella. Yo hablé ese mismo domingo con la licenciada Celia, en una actitud, de verdad, yo lo reconozco, sumamente tranquila, consciente de que de lo que pasó. Y que uno de los acuerdos que se establecieron es fortalecer precisamente aspectos de capacitación en derechos humanos. Y yo les pedí amablemente, porque había varias representantes de derechos humanos ahí, de organizaciones de derechos humanos, pues que se sumaran o nos sumaran al trabajo, mejor dicho, nos sumaran al trabajo y el esfuerzo que ellas están haciendo para evitar.

0: Igualmente, gracias. Es el secretario Juan Antonio Villa de la Secretaría de Seguridad y Protección Ciudadana de la capital. 9:16, instante de mensajes. Continuamos aquí.
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0: De regreso con ustedes, a ver dos cosas. La CENTE, la Coordinadora Nacional de Trabajadores de la Educación, ya se dirige a las inmediaciones del Estadio Azteca, ahora conocido como Estadio Ciudad de México. Ojo con ello, los maestros van con la intentona de volver a hacer lo que pretendieron en el inicio del Mundial, de estar presentes en el partido. Hoy juega Uzbekistán-Colombia. Sin embargo, ya son cada vez menos maestros. Hoy se hablaba de 1,500 maestros y seguramente hoy se verá la contención igual a la que se efectuó en el día de la inauguración. Sin embargo, ojo, el partido es en la noche. ¿Qué necesidad hay de ir a ello en este momento? El partido es hasta las 7:30, 8 de la noche, pero los maestros ya van para allá. Y hoy la presidenta Sheinbaum también ha hablado del tema. Más adelante estaremos dándole seguimiento a ello. Pero ahora vamos a revisar. Usted recordará que también en estos recientes días la zar antidrogas de los Estados Unidos, Sarah Carter, pues lanzó tremendas declaraciones que yo definiría como misiles hacia nuestro país. Tres cosas que me parece van coyunturales. La primera, van por políticos mexicanos. Incluso lo dice directamente, vamos por ellos. Dos, mencionando las razones por las cuales entraron a detenciones en Sinaloa y también el asunto del Mencho, del cómo entregaron información y dijeron vayan por él. Así lo dijo Sarah Carter. Un asunto que, pues me queda claro que en los días mundialistas pareciera que ese balón se sacó fuera del área para no hablar del tema, pero por ello me da mucho gusto que entre con nosotros esta mañana Carlos Derbez, internacionalista, a quien le damos la bienvenida. ¿Cómo te va, Carlos? ¿Nos escucha por ahí, Carlos? Creo que no nos recibe Carlos en la señal. Vamos a tratar de recuperar la información. Y es que hay una advertencia directa en estos ejes principales de las declaraciones que hizo Sarah Carter. Indicó que el gobierno estadounidense actuará contra aquellos funcionarios, así lo dijo, que protejan a los cárteles. Específicamente mencionaba a Sarah Carter al cártel de Sinaloa y lanzó un ultimátum. Y esa frase lo dice todo. Si no cooperan, se van a arrepentir. ¿En qué nivel da estas declaraciones la zar antidrogas? Hay que mencionarlo. En este momento Donald Trump se encuentra, el presidente de los Estados Unidos, en la convención del G7. Ahorita Donald Trump está allá y él no ha tenido este instante de dar respuesta a lo que ha mencionado Sarah Carter, pero también hizo una advertencia principal a la cooperación con el gobierno mexicano. Reconoció el avance de la colaboración en este sentido por las Fuerzas Especiales Mexicanas y la Guardia Nacional, junto a la administración de la dependencia de la presidenta Claudia Sheinbaum, y realizar estos operativos en ese sentido. Así que, pues a final de cuentas, es lo que se está teniendo en esta revisión. Sarah Carter ha hecho una especial presión a nuestro país y, sin embargo, pues no se están teniendo las condiciones para decir que hay

0: una cooperación equitativa totalmente. Por ello, esto es lo que ha sido de especial atención a revisar. Hacemos enlace contigo, Carlos Derbez. Gracias por estar con nosotros, internacionalista. Buenos días.
1: ¿Qué tal, Jonathan? Buenos días. Una disculpa, vengo en carretera, pero atento
0: a ver, tu entrevista. Carlos, qué tremendas palabras. Estábamos repasando algunas de las que había mencionado Sarah Carter, la zar antidrogas, pero creo que el que revela todo esto, el que es la muestra principal, es esa que mencionaba. Si no cooperas, pues verás las consecuencias. Es un apretar el cuello totalmente de México.
1: Sí, hasta cierto punto sí es una son declaraciones de presión hacia México, hacia la presidenta Claudia Sheinbaum, pero al mismo tiempo la zarina antidrogas hace o remarca que han tenido una cooperación como nunca antes, ¿no? Entre los gobiernos de México y Estados Unidos en este tema de las drogas.
0: Ahora, este punto, Carlos, yo creo que es principal el no dejarlo pasar. Donald Trump está en este momento en la cumbre del G7. Es decir, Donald Trump ahorita está con las superpotencias del mundo, está ahorita revisando qué pasará con el acuerdo de paz de Irán, que hay que decir, es solo una hoja, o sea, como si fuera una hoja ahí de memorándum, es solamente el acuerdo de paz, que dentro de lo que han revelado los medios internacionales. Pero México está en este momento ahí en una especie como de te veo, no te escucho, pero te presiono. Yo sé que en este momento no podemos decir que estamos en una cooperación equitativa, pero las condiciones las está poniendo el país norteamericano, Carlos.
1: Está ejerciendo presión.
0: Sí.
1: Y creo que hay que leer esto en clave geopolítica. A los estados, o sea, tanto interno como externo, ambos tienen un vínculo fuerte. Para empezar, Donald Trump se está acercando ya a su elección intermedia,
0: sí.
1: Es en noviembre de este año. Él, personalmente, sus números no están muy bien. El Partido Republicano es consciente de esto y que también el Partido Republicano se ha entregado totalmente a la figura de Donald Trump. Esto yo creo que tenemos que verlo en combinación, como tú dices, con la reunión del G7, el acuerdo de paz que lo está apresurando Donald Trump, al mismo tiempo que los iraníes, para ellos es una victoria al haber
0: sí, claro,
1: aguantado la presión de los Estados Unidos durante tanto tiempo, haber encontrado
0: esa
1: su propia arma nuclear.
0: Esa guerra de tres días, Carlos, que se le extendió por meses.
1: Así es, así es. Y por el otro lado, yo creo que mientras se le cierran las puertas a Trump del control en el Medio Oriente, él tiene que voltear a ver pues dónde puede él acumular una victoria que le permita llegar fuerte a la elección de medio término. Entonces, estamos viendo, por ejemplo, lo que pasa en Venezuela con el líder del Tren de Aragua. Estamos viendo la presión que está ejerciendo en la elección de Colombia. Y obviamente la presión que está ejerciendo sobre el gobierno mexicano. Ahora, esta presión yo estoy seguro que no solamente lo hace por canales oficiales, sino que también está todo articulado a través de Los Angeles Times, a través de Washington Post, en el que señalan a políticos mexicanos realmente sin ninguna prueba, pero que esto va acompañado de la acusación del gran jurado a Rubén Rocha Moya, ¿no? Uh-huh. Entonces, él está jugando, ¿no? Viendo, presionando. Hay que pensar en Trump como un apostador, ¿no? El apostador que juega Texas Hold'em. Entonces, en algunos momentos sube la apuesta, en algunos momentos se retira, en algunos momentos juega a pasar, en otros momentos hace como que trae una mano matadora, pero al mismo tiempo no trae nada, ¿no? Entonces, yo creo que ese es el estira y afloja de Trump. Y este estira y afloja lo vamos a seguir viendo de aquí hasta la elección intermedia y todavía pasando, porque finalmente es la elección intermedia, pero Trump está jugándose su legado y sobre todo quién va a ser el sucesor, ¿no? J.D. Vance, Marco Rubio. Y además de eso, ¿quién está detrás de Trump?
0: Oye, coincido.
1: Hay que voltear a ver a Stephen Miller, hay que voltear a ver a este tema de los tecnofeudalistas, que es el grupo que al parecer está más fuerte dentro de este equipo de Trump, que no son propiamente los políticos republicanos tradicionales, sino que ya es otro grupo que viene a cambiar la manera en la que se está haciendo política en los Estados Unidos.
0: Coincido contigo, Trump está vendiendo que tiene una partida grande, pero al final de cuentas ha fracasado en todas. En Israel, Netanyahu le pone las condiciones, caramba, Israel le pone condiciones a Trump y lo hace ceder, incluso cuando decían nos arrastraron a una guerra que no queríamos. Por otro lado, quedó demostrado que Irán tiene un arma poderosísima de mayores niveles y se llamó el Estrecho de Hormuz, fue su misil balístico el Estrecho de Hormuz. Y pareciera que Donald Trump, cuando pierde la jugada en todos esos latitudes, ¿cuál es el punching bag, el costal con el que se desquita? México. Y eso ha quedado evidenciado, Carlos.
1: Sí, así es. Y finalmente, fíjate, los iraníes tratando de prever su programa nuclear, ¿no? Y el desarrollo de una bomba nuclear en Irán. Los iraníes tienen su bomba nuclear, que está hecho el mundo. O sea, la inflación global.
0: Perdemos comunicación ahí con Carlos Derbez y mencionábamos, ¿no?, esta parte en que Donald Trump, hay que decirlo, Donald Trump es un gran showman, se vende como el gran presidente, el presionador, ¿cómo se llama su película de El Aprendiz, ¿no? Se vende como el gran, es una serie, ¿verdad? Se vende como el que define las cosas, pero todo le ha salido mal, ¿no? La guerra de Irán, el Estrecho de Hormuz, le salió mal Israel, le salió mal la guerra, y utiliza a México para desquitarse, ¿no? Como que se saca el estrés ahí, dándole de golpes al costal que se llama México. No lo queremos ver así, Carlos, pero la realidad es de que con estas declaraciones de Sarah Carter, que por si me dejas decirlo así, se está convirtiendo en una pupila de Donald Trump, que le está aprendiendo estas formas de hablar.
1: Alrededor de él, fíjate bien cómo está compuesto mucho de su gabinete, esta señora, a final de cuentas, a él le gusta un perfil de político que yo creo que sobrevende las acciones, ¿no? Uh-huh. Y hay que recordar su propia, lo que le llama él la doctrina Monroe, ¿no? Que es este refrito de la doctrina Monroe. Esta aplica para los americanos. Yo creo que no a México como la puerta del costal de Vox, sino en general a todo el continente americano. Habíamos nosotros visto en décadas anteriores este tema de la marea rosa o los gobiernos latinoamericanos del socialismo del siglo XXI, ¿no? Que le llaman. Y que finalmente habían tenido mucha influencia y habían estado plantándole cara a mucho de la política exterior de los Estados Unidos. Y los Estados Unidos habían tenido más bien una proyección política e imperial en otras regiones del mundo. Ahora lo que estamos viendo, yo creo, es un regreso al continente americano por necesidad estadounidense. Y creo, Jonathan, que aunque nos estamos un poco saliendo, ponen atención en lo que fue la visita de Donald Trump a China, el protocolo con el que recibieron a Trump y sobre todo la semana siguiente, cómo reciben a Vladimir Putin. Uh-huh. Putin recibe eso.
0: Bueno. Pues ahí están las condiciones que tenemos, Carlos. Te agradezco mucho la oportunidad de hacer esta revisión de cómo se encuentran las cosas entre la relación México-Estados Unidos y esta presión que está haciendo la Sara Antidrogas, Sarah Carter. Te lo agradezco. Buen día.
1: Muchísimas gracias, Jonathan.
0: Carlos Derbez con nosotros, internacionalista. Veremos cómo llega Donald Trump de parte de esta convención del G7. Esperemos que se pueda tener pues un apaciguamiento de Donald Trump. Muchos dicen es que le vaya mal a Trump. Yo no creo que sea bueno para México que le vaya mal a Donald Trump en el G7. No le conviene a México, Si viene victorioso, si viene contento, si viene de buenas, a México le va a ir mejor. Pero si viene de malas y fracasa en el G7 como fracasó con esa reunión en China, porque el que trataron mejor fue a Vladimir Putin, y de la misma forma que Xi Jinping recibió a Donald Trump, pues no quiero ni pensar cómo se va a desquitar con nosotros. Quieran o no aceptarlo, esa es la realidad. Y esas son las cartas con las que juega México. 9:35, instante de mensajes. Continuamos.
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0: Bueno, estamos de vuelta en esta mañana de miércoles. Hay mucho que revisar dentro de lo que está pasando en este momento en la capital del país. Mire, le voy a decir dos cosas que me parece no hay que perder de vista. La primera, la CENTE está otra vez ejerciendo presión en torno a este partido que se tendrá en el Estadio Azteca, el partido Uzbekistán-Colombia. Y la gente va para allá, va para el Estadio Ciudad de México. Sin embargo, ya se han desplegado un montón de operativos. Hay una gran cantidad de elementos policíacos, de la policía montada, del grupo antimotines, de policías sobre motocicleta. Ya estamos recopilando imágenes, ya estamos recopilando momentos para que usted tenga en cuenta las declaraciones. Ya también la presidenta Claudia Sheinbaum ha hablado sobre este tema. 1,500 maestros, el número que se sabe, está desplegándose hacia las inmediaciones de la calzada de Tlalpan, esta avenida que conecta hacia el Estadio Azteca, pero muy probablemente se van a topar con la misma fórmula que pasó en el día de la inauguración, cientos y cientos de elementos a manera de contención, con dovelas de concreto y grúas para contener el paso de los maestros. Tenemos por ahí, en unos momentos más, vamos el de Claudia, vamos a ver lo que acaba de mencionar la presidenta Claudia Sheinbaum con respecto a esta mirada de la gente de ir hacia el Estadio Ciudad de México.
7: ¿Qué caso tiene que marchen hoy al estadio? ¿Para qué? Me pregunto, ¿para qué? Y muchos de los más radicales, de este grupo, son los que no tienen representación. O sea, los que proponen las medidas más radicales son justamente los que no ganaron la representación de sus maestros, que fueron dirigentes en alguna ocasión, pero ya no. Por eso digo que se juntan los extremos. La derecha llama a la violencia, porque lo vimos aquí, la ultraderecha llama a la violencia. Y supuestamente el radicalismo de izquierda también. Ya se les dijo, a ver, vamos a los estados, ahí se puede ver un montón de temas. Pero de todas maneras, ¿qué sentido tiene la marcha? Que para hablar con la presidenta, ¿para qué quieren hablar con la presidenta si tienen toda mi representación, toda, absolutamente toda? La Secretaría de Gobernación y el secretario de Gobernación, toda, y el director del ISSSTE.
0: Pues sí, no quieren hablar ya con Mario Delgado de la Secretaría de Educación, que ha sido un fracaso, aunque lo quieran defender, es un fracasado en la Secretaría de Educación, Mario Delgado. Y ahora Rosa Isela Rodríguez lo ha intentado, lo ha hecho bien, pero la CENTE no quiere hablar con Rosa Isela. Quieren ir con la presidenta, que me queda claro, es doblegar a la mandataria nacional y ella no lo va a hacer. Dice la presidenta, ¿qué caso tiene que vayan para allá? Pues porque quieren el reflector, el ojo público, la mirada internacional de todos estos problemas que le dejó aquel hombre que está encerrado en Palenque, Chiapas, Andrés Manuel López Obrador. Si hoy tiene a la CENTE bloqueándole las calles, es por culpa de Andrés. Cuando estaba a punto de morir la CENTE por la reforma educativa de Enrique Peña Nieto, llámenle como quieran a ese sexenio. La CENTE estaba a punto de morir con la reforma educativa de Peña Nieto. Andrés fue, los buscó y les dijo, les propongo destruir la reforma educativa, pero apoyen a la 4T, a Morena. La coordinadora cayó como decía Villano, le cayó como anillo al dedo. Y fueron a apoyar a Andrés. Y si hoy la CENTE está radical en las calles de la Ciudad de México, es por ese oxígeno que le dieron a la CENTE. Y esa creación que volvió a la vida y que se les volvió un Frankenstein y que ahora la tienen en la Ciudad de México ahorita. Y Claudia por eso dice, ¿qué caso tiene? Pues ahí los tiene, en ese sentido. Vamos a más.
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0: Bueno, y si no llegan los maestros primero, tendrán que llegar los uzbecos y los colombianos al Estadio Azteca. Hoy en la noche hay partido del Mundial allá en la Ciudad de México, señor Lalo Tapia Martínez, lo escuchamos.
11: ¿Qué tal, Jonathan? ¿Cómo estás? Muy buenas tardes. No sé si has tenido la oportunidad de ver algunos juegos de la Copa del Mundo, pero hay duelos muy interesantes, los que se vivieron ya el día de ayer. Ya despertó por ahí Haaland con Noruega, que sí, se muestra con dos goles y con una asistencia. Kylian Mbappé con Francia, que hace lo propio y también mete dos goles. Argentina, que también gana, y con Messi. Y con Messi también mete tres goles el argentino. Te platico todo esto por las grandes figuras. Uh-huh. Por Kylian Mbappé, por Erling Haaland, por jugadores como Leo Messi. Pero porque en un ratito más, a eso de las 11 de la mañana, estará entrando otra de las grandes figuras de la Copa del Mundo, Cristiano Ronaldo, que enfrenta al Congo. Por lo regular, hay grandes figuras, grandes estrellas en esta Copa del Mundo que después de ver que los primeros ya hicieron la tarea, Cristiano es de esos que no se dejan y es de esos que son muy competitivos y que a lo largo de la historia, cuando Messi metía goles con el Barcelona, de inmediato Cristiano respondía en el Real Madrid. Entonces, eso es a lo que voy. Creo yo que también a eso de las 11 de la mañana podemos ver un buen partido. Sí. Portugal, que es campeona de Europa, ante un Congo que son atléticos de estos seleccionados africanos, son jugadores siempre rápidos, que puede ser un buen juego. Entonces, Portugal en contra del Congo es el partido del día de hoy. No sé cómo lo veas tú, Jonathan.
0: No, ayer fíjate que me encantó. Ayer vi el Noruega-Irak, fue muy bueno con estos goles de Haaland. Luego me tocó el de, bueno, el Argentina-Argelia me lo eché en la radio, tenía que andar afuera. Me gustó muchísimo. Ya luego llegué a casa y lo vi de manera muy buena. ¿Y cuál otro? Bueno, el Austria-Jordania, que no hay mucha sorpresa en ello, pero ayer Messi mete 3 goles y lo que va a buscar Cristiano ahorita a las 11 de la mañana es a toda costa buscar más de 3, señor. Eso nos queda claro.
11: Pues sí, mínimo anotar, mínimo de 2, hacerse presente en la Copa del Mundo y ser uno de los grandes. Por cierto, Leo Messi con los goles del día de ayer, con su hat-trick, ya empata como uno de los máximos goleadores de la historia de los campeonatos mundiales, uh-huh. Un centro delantero alemán, Miroslav Klose, que también es uno de los jugadores que siempre ha sido pues también muy fuerte en las Copas del Mundo, pero Messi ya empata con 16 goles como máximo anotador en la historia de los campeonatos mundiales. Te platico rápidamente los resultados, pues ya la gente lo sabe, 3-1, Francia, que es una de las grandes potencias y una de las candidatas, le pega 3-1 a un Senegal. Creo que Francia muestra una cara muy interesante. Irak, pues es goleado por Noruega con la gran actuación de Erling Haaland, que ya también mero, se coloca como, señor, una de las grandes figuras, ¿no?
0: Que ya mero Irak le iba a dar la sorpresa a los noruegos, nada más porque ahí cayeron los 2 goles de Haaland, pero Irak quería dar la sorpresota a los vikingos, ¿eh?
11: Sí, nada más que ya después se les complica cuando meten el acelerador, sí, en la parte final y se llevan un resultado pues muy amplio, ¿no? 4-1, un Irak que sí se mostró luchón, con ganas de marcar alguna diferencia, pero pues ya en lo futbolístico no le alcanza. El día de ayer cerró pues el duelo que ya lo decías, Austria en contra de Jordania a eso de las 10 de la noche, terminó pasadito de las 12 allá ya en tarde. San Francisco, California, y como ya señalabas, el duelo de Messi que le pega 3-0 a Argelia, un Messi que por cierto jugó de más, metió por ahí una plancha y debió haber sido expulsado,
0: ¿sí,
11: el jugador
0: expulsión?
11: Argentino, ¿eh? Para,
0: ¿sí?
11: Para mí sí lo era, nada más que como es una de las grandes figuras, no, que pues pesan no mucho mediáticamente, y que ser expulsado en la primera fase, pues la verdad crearía una polémica muy grande dentro de este evento. Por cierto, vamos a escuchar lo que mencionó la Pulga, Leo Messi, al término del partido, la victoria en contra de Argelia, 3-0.
12: No, la verdad que no, la verdad que es un honor obviamente estar ahí por lo que significa estar al lado de Klose, está Ronaldo también ahí, pero creo que no significa nada, ¿no? Mbappé también que hizo hoy 2. Al final es estadística y nada más. Si bien es un orgullo poder competir con todo ello, no significa nada para mí. Ronaldo, de lo que yo vi, fue uno de los más grandes y no está primero. O sea,
11: bueno, hablaba ahí Messi acerca de Miroslav Klose, como te señalaba, que junto a Messi ahora son los más grandes goleadores ahorita en la Copa del Mundo. Kylian Mbappé también está muy cerca. Cristiano Ronaldo viene un poquito más atrás. 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Y te digo, bueno, los duelos por completo para el día de hoy, para la gente que esté muy al pendiente, señalaba yo de Portugal en contra del Congo a las 11 de la mañana, posteriormente uno de los duelos también más atractivos del día de hoy y de esta primera fase de grupos de la Copa del Mundo, Inglaterra, que buscará llegar lo más lejos posible en contra de Croacia. Por cierto, este duelo será a través de W Radio, habrá que estar muy atentos. El día de hoy no tendremos táctica porque, bueno, este partido se nos empalma, pero a las 6 de la tarde estaremos en la sede del Mundial. Y bueno, Ghana en contra de Panamá a las 5 de la tarde, Uzbekistán, ya lo señalabas, en contra de Colombia allá en el Estadio Ciudad de México, Estadio Azteca, en la capital de la República Mexicana, donde hay una gran, gran cantidad de colombianos. La verdad es que hay una invasión colombiana y se espera que sea un buen partido con la fiesta cafetalera hoy por la noche. 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Así que cerrar el día de hoy pues con el duelo de Colombia, allá en la capital de la República Mexicana, en contra de Uzbekistán. Creo que los colombianos son los grandes favoritos. Y ya casi para culminar la información, déjame te digo, Jonathan, ¿te acuerdas de André Jardiné?
0: Sí. ¿A dónde pues fue, André, señor?
11: André Jardiné, pues ya sabemos que salió de las Águilas del América, que pasó aquí por territorio potosino con el Atlético de San Luis. Y este miércoles 17 de junio se anunció de manera oficial la llegada del estratega a las filas del Sabadab Al Ahly de la primera división de los Emiratos Árabes Unidos.
0: Al fútbol árabe se va el señor Jardiné.
11: A cobrar miles y millones de dólares.
0: Aguas con los árabes, ¿eh? Yo les decía ayer, Uruguay, Arabia, e iba a ser interesante, los árabes se mantuvieron empates. Aguas con el mundo árabe, ¿eh? Y los persas, no les ha ido nada mal, ¿eh? Salvo Túnez que perdió, Irak que perdió, pues la gran mayoría empató. El mundo árabe y los persas no han ganado, todos se mantuvieron empates, la gran mayoría. Pero ojo, ¿eh? El fútbol de Medio Oriente está creciendo bastante, pero eso ya lo veremos próximamente, señor. Gracias.
11: Gracias, Jonathan. Que tengan un extraordinario día.
0: Así es.
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0: Oiga, y no lo olvide, está la programación mundialista, ya como lo adelantaba el señor Lalo Tapia, escúchelo por la radio, si le toca andar en la calle, escuchar los partidos en la radio son maravillosos. Ayer me tocó a mí una parte de la Argelia, de Argentina, Argelia, y es maravilloso. A ver, el primero, 10:30 a.m. en la Qué Buena, el Portugal-Congo, ¿eh? Ahí yo le calculo que Cristiano Ronaldo va a querer superar a Messi. Va a meter por lo menos 4, yo ahí le calculo. Por otra parte, Inglaterra-Croacia, partidazo. Ese va a la 1:30 de la tarde en W Radio. Ahí, déjeme decirlo, Croacia se lo va a llevar. Y gana Panamá, 4:30 de la tarde en los 40. El partido de hoy en la Ciudad de México, 7:30 de la noche, inicia transmisiones. El Uzbekistán-Colombia, en la Qué Buena. Déjeme decir, este va a ser empate. No se les olvide, Uzbekistán no es debutante. En estricto sentido sí, pero ya participó bajo los colores de la Unión Soviética. No se les olvide, los uzbecos ya le saben al fútbol con los colores de la Unión Soviética. No me subestimen a los uzbecos. Ya nos vamos. Que tengan una extraordinaria mañana. Es un gusto siempre estar aquí con ustedes. La próxima nos escuchamos. Gracias, soy Jonathan Flores. A nombre de la titular de este espacio, Erika Salgado. Hasta entonces, hasta siempre.
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1: Señor 305, Armando Bond, con la princesa Belinda. Mami, yo no soy egoísta, la cosa es que yo sé lo que quiero.

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2: Aunque varios parajes turísticos de la Huasteca comenzaron a reabrir de manera gradual tras las intensas lluvias, la titular de la Secretaría de Turismo, Yolanda Cepeda, advirtió que las condiciones de los ríos continúan cambiando. El coordinador de los diputados federales de Morena, Ricardo Monreal, hizo un llamado a los actores políticos de San Luis Potosí a anteponer la unidad del movimiento por encima de intereses partidistas. Por unanimidad, la Sala Superior del Tribunal Electoral dio un revés a Morena al suprimir 93.742 afiliaciones y hacerlas válidas para 12 agrupaciones políticas que buscan ser partidos políticos.
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17: Jueves ya, 18 de junio del año 2026. ¿Cómo te va? Muy buenos días, bienvenido, bienvenida. Qué bueno que nos acompañes porque ya estamos listos para llevarte lo más relevante de la información. Todo, pero absolutamente todo lo que tienes que saber de lo que está sucediendo en San Luis Potosí, en la región, en México y en el mundo. Yo soy Erika Salgado, a nombre de todo el equipo que hace posible este esfuerzo de comunicación. Te doy la bienvenida, gracias por acompañarnos en esta mañana de jueves, en la que estamos llegando hasta donde quiera que te encuentres a través de las transmisiones en vivo en las plataformas digitales de Facebook, el canal de YouTube, la cuenta de X de Global Media MX. También a través de la radio 96.9 en San Luis, Soledad, Mezquitic, Villa de Pozos, Villa de Reyes, Zaragoza, Santa María del Río, a través de Media Luna FM 97.3 en Río Verde, Ciudad Fernández, San Ciro de Acosta, Villa Juárez, Cerritos, Santa Catarina, Cárdenas, Alaquines, Rayón, Lagunillas y en Querétaro, en Arroyo Seco, Landa de Matamoros y Jalpan. Pero también a través de la televisión, canal 4.1 de Televisión Abierta y canal 4 de los sistemas de paga. Bienvenido, bienvenida. Excelente día. Que sea un gran jueves también para la selección mexicana. Hoy vamos a estar platicando de ahí un poquito más adelante de cómo están pintando las cosas para la selección nacional. Pero hablemos también del banderazo de salida que ayer dio el movimiento de la 4T, particularmente el movimiento de Regeneración Nacional, para la designación de sus candidatos y candidatas. Los comités nacionales de Morena, del PT y del Partido Verde revelaron el calendario ya de inscripción para quienes aspiran a ser parte de los abanderados por parte de ese movimiento. La verdad es que lo que dijeron es que van a ser coordinadores estatales. Lo que hay detrás es que van a ser candidatos a los gobiernos estatales. Pero como todavía estamos muy, pero muy adelantados a los tiempos electorales, le han puesto este nombre de los coordinadores estatales. El periodo será del 22 al 27 de junio para que los interesados pues realicen sus trámites. Y sobre lo que representa esta búsqueda de candidatos y candidatas, habló la secretaria de ese partido, quien está coordinando justamente los trabajos electorales dentro del Movimiento de Regeneración Nacional. Sí, efectivamente, Citlali Hernández fue la que habló de esta situación y de cómo se están construyendo estas candidaturas.
7: Fundamentalmente, a iniciar con un proceso que parte por un registro. A partir del próximo lunes, desde el 22, nos guardamos el día que hay partido de la selección. Desde el 22 hasta el 27 estaremos registrando por bloques de estados a las y los aspirantes, tanto del Partido del Trabajo, del Partido Verde y de Morena. Ya les estaremos dando el detalle.
17: Y bastó justamente con que Citlali Hernández diera el banderazo de salida para que de inmediato viéramos justamente los intereses de cada quien y cada cual. Ayer la presidenta de la mesa directiva, Laura Itzel Castillo, en el Congreso de la Unión, dio lectura a los nombres de las y los legisladores que solicitaron licencia a su cargo. En total son 10 solicitudes de licencia. La mayor parte, pues sí, justamente para participar en este proceso interno del Movimiento de Regeneración Nacional. Durante la sesión también informó las fechas que estarán en vigor para las separaciones del cargo. Estos son algunos de los nombres.
20: Se concede licencia al senador Félix Salgado Macedonio para separarse de sus funciones legislativas por tiempo indefinido a partir del 15 de junio de 2026. Segundo, se concede licencia a la senadora Yasmín María Bugarín Rodríguez para separarse de sus funciones legislativas por tiempo indefinido a partir del 17 de junio de 2026.
17: ¿No le habían dicho a Félix Salgado Macedonio que él no iba? Pues de todas formas, él va a estar puesto y dispuesto para ser parte del proceso de esta coalición de Morena y sus aliados. Pero por cierto, también ayer en el mismo evento se marcaron los acuerdos y las diferencias entre los partidos aliados. Y es que Arturo Escobar, del Partido Verde, aclaró que la selección de aspirantes dentro del Partido Verde Ecologista de México va a ser distinta. Es decir, que sí van a estar en estos tiempos y en este procedimiento de Morena, pero que como hay diferencia en los estatutos partidistas, en el caso del Partido Verde no va a aplicar la regla ni del nepotismo ni de la separación del cargo, porque Morena ayer les dijo, a ver, quienes quieran participar se me separan, pero ya. Y por eso escuchábamos el listado de 10 personajes en la Cámara de Diputados y de Senadores que se estarán separando de sus cargos para buscar candidaturas, porque se les lanzó el ultimátum. Ya, pero ya se separan de sus cargos. En el caso del Partido Verde, decía Arturo Escobar, no se preocupen, aquí ni hay que separarse el cargo, ni tampoco vamos a imponer esta regla del no al nepotismo. Esto deja abierta una puerta muy grande y que particularmente pues tiene eco en San Luis Potosí.
21: Es que podamos inscribir, en el caso del Verde, en la mayoría de las 17 entidades federativas, un perfil de mujer u hombre que puedan participar y en su momento, conforme van avanzando los tiempos, se pueda definir el tipo de participación que tengan en lo que venga después. En el caso del Verde, al no ser un proceso estatutario, nosotros no estamos solicitándole a aquellas mujeres o hombres que estén dispuestos a participar en este proceso a que pidan licencia.
17: Pero entonces, ¿van juntos o no van juntos? Pues dicen que sí, pero cada quien con sus propias reglas. Y este es un asunto que va a llamar la atención porque no va a haber una competencia entre iguales, ¿no? No van a tener las mismas condiciones quienes se inscriban por el Verde y quienes vayan por Morena como parte de las candidaturas de esta coalición. Con todo y esto, el Partido del Trabajo dice que no hay ni diferencias ni fisuras en la coalición que han conformado. Alberto Anaya, el dirigente nacional del PT, que también estuvo en este evento, habló de cómo está la alianza o la coalición entre Morena, el Verde y el Partido del Trabajo, sobre todo después de lo que pasó cuando la presidenta trató de impulsar una reforma electoral.
1: Que no haya motivo de dudas. La coalición de nuestros tres partidos sigue firme, que no hay ninguna fisura. Queremos ir juntos en coalición, tanto en las 17 gubernaturas, en los distritos federales, presidencias municipales y diputaciones locales de cada estado.
17: Pero aunque esto se decía en el evento, hay quienes dentro de los mismos partidos políticos tienen sus dudas. Luis Armando Melgar, senador del Partido Verde, encendió las alertas al interior de esta coalición oficialista rumbo a la elección del 2027, porque lo que dijo el legislador chapaneco es que si bien esta alianza ofrece ventajas numéricas, pues de sumar votos en las urnas, pues hay un riesgo muy fuerte. ¿Sabes por qué? Porque dice, no nos queremos contaminar el Partido Verde de esta mala imagen que está teniendo Morena con sus políticos vinculados a los grupos criminales.
2: Yo creo que uno de los grandes temas para convivir como socios tiene que ver con la seguridad. Y cuando hay señalamientos sobre narcopolíticos vinculados a Morena, son señalamientos que se deben de atender.
17: Así están hablando mal de ti, ¿cómo voy a juntar contigo? Es lo que dice Luis Armando Melgar. Sin embargo, no es el único que habló así de la situación que se está viviendo en nuestro país. Ayer Donald Trump, en medio de un montón de declaraciones, volvió a hablar de México y no de la mejor manera, porque insistió en que México está cooptado, el gobierno mexicano está superado por los grupos criminales. Las drogas van a la baja por el agua, el 97% y más del 60% ha caído ahora. Vamos, dice, a centrarnos en el tema de la tierra, en la operación de la tierra. México ha perdido el control de su país, dijo Donald Trump. Los cárteles gobiernan México y es triste. La presidenta es una buena mujer, es una muy buena mujer, pero está muy asustada. Los cárteles de la droga controlan México totalmente. Esto es lo que dijo el presidente de Estados Unidos.
22: Drugs are down by water. 97% and over 60% they're down, and now we're going to go and focus on the land. They come through Mexico. Mexico has lost control of their country.
17: Es lo que decía el presidente de Estados Unidos, señalando que el gobierno de México está rebasado por la actuación de los grupos criminales. Obviamente, esto le vuelve a meter presión a México y ya vamos a estar platicando de ello en el transcurso de la mañana. Yo te dejo mis redes sociales, Erika Salgado en Facebook, @Erika_Salgado en X y Erika Salgado GM en Instagram. Vamos a hacer una pausa y regresamos para entrar de lleno con todos estos temas.
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18: Cuando son las 7 de la mañana con 16 minutos, 7 con 16, el termómetro está marcando 18 grados en la capital potosina. La máxima para hoy será de 29, la mínima de 16. En el caso de las diferentes zonas del estado, conforme lo que nos comparte la Coordinación Estatal de Protección Civil con información del Servicio Meteorológico Nacional, es que esta mañana, este día, tendremos una temperatura máxima de 31 grados. En la zona centro, la mínima de 16. En la zona huasteca, la máxima de 44, la mínima de 23. En la zona media, la máxima de 38, la mínima de 21, y en el altiplano la máxima de 24.

0: hablemos de lo que está sucediendo con el movimiento de la 4T. En general, esta alianza de Morena, Verde y PT, que ayer pretende mostrarse ratificada un poco a través de la convocatoria y de los tiempos que se establecen para ir buscando a sus candidatos y candidatas a los diferentes cargos de elección popular. No seamos mal pensados, no se están adelantando a los tiempos, nombrarán coordinadores estatales para buscar justamente defender y promover la estrategia de este movimiento de transformación. Pero, ¿qué es lo que está sucediendo al interior del mismo? Porque hubo situaciones, incluso ayer, durante este evento, que llamaron la atención, y por eso quisimos analizarlas de la mano de Gustavo Rentería, periodista. Tú lo conoces, lo reconoces, lo escuchas en los espacios de Global Media. ¿Cómo estás, Gustavo? Qué gusto saludarte.
1: Estoy bien y muy contento, Erika, de que te acuerdes de mí, de que toques base con tu querido colega para poder hablar ya de eso electoral. Y quiero subrayar adelantado por parte de la alianza gobernista. Esta convocatoria que ayer fue publicada, lo que hace es ganarle en tiempos al Instituto Electoral Local de cada una de esas 17 entidades y al INE, porque hay un calendario muy bien establecido cuando hay precandidaturas, candidaturas, campañas y cuando es la constitucional. Lo que hace la convocatoria es adelantarse muchos meses y le dice a los aspirantes y suspirantes, inscríbanse para que sean defensores de quién sabe qué cuánto, después precandidatos y después candidatos. Entonces, número uno, es una genialidad para adelantarse. Número dos, es un dedazo disfrazado. En la época del PRISMO, cuando yo nací, había un solo hombre que decidía quién era el candidato. No importaba tus estudios, tu experiencia, tus capacidades. Eras amigo del presidente, eras cercano ejecutivo y su dedo divino te señalaba. Y ahora ponen una serie de, digamos, de candados, de requisitos que le permiten a, en este caso, a la presidenta de la República decidir quién. Claro, son filtros muy bien estudiados de acuerdo al programa, a los estatutos de Morena, pero es una manera muy linda de decir que la democracia y el pueblo escogieron a ese personaje. Es una genialidad creada por Andrés Manuel López Obrador. Ahora, punto número tres. Mientras ellos ya están toda esta jugada, unos se van a inscribir en línea, otros van al World Trade Center en la Ciudad de México. La oposición está en Bavaria, está desincronizada, porque todo indica que no va a haber alianza opositora, que va solo el PAN, que va solo MC y que va solo el PRI. Y esperando todavía los tiempos, porque, repito, no les pueden llamar candidatos porque todavía no son los tiempos para llamarlos así.
0: Claro.
1: Pero es una, se les está adelantando porque están, los dejó impávidos. Ahora, hay punto número cuatro, hay tres estados donde se complican
0: Estamos teniendo
1: complicaciones. Esta convocatoria. Número uno, Zacatecas, donde Saúl Monreal quería ser el candidato a la gubernatura, pero ya lo bajaron porque la presidenta puso una cláusula de no nepotismo. Sí. Y pues quizá es alcalde de Fresnillo, quizá es tal, pero no va a ser el candidato, ya lograron bajarlo. La segunda es, aunque ya pidió licencia para separarse del cargo, Félix Salgado Macedonio, senador de la República con licencia, porque él quiere el puesto que hoy ocupa su hija, cosa que la norma morenista no lo permite. Y el caso más sonado en la República es precisamente San Luis Potosí, donde la esposa del gobernador, la senadora, va arriba en las encuestas, pero no lo permite para Morena. Algunos dicen que la salida, digamos, salomónica sería: quédese Verde Ecologista con la gubernatura, pero no tenemos alianza, sino que vaya solo el Verde. Es decir, habría alianza política electoral,

0: en 16 de 17 estados. ¿Cuál es el que no habría alianza? Precisamente San Luis Potosí, para resolver estos asuntos. Y ahora bien, hay estados donde sí puede haber alternancia. Los enumero rápidamente. El estado de Chihuahua, donde gobierna Acción Nacional, encuestas, y la que más ha sorprendido es la del periódico El Financiero, que digamos ha apoyado la causa de la gobernadora panista, dice que si fuera la elección perdería Acción Nacional, ganaría Morena. Entonces ahí podría haber alternancia. Punto número dos, en el estado de Nuevo León. Nuevo León es un estado donde gobierna Movimiento Ciudadano, pero las encuestas, las mediciones, los estudios demoscópicos, Erika, hablan de que podría ganar el PRI o Morena, quitándole, arrebatándole a Movimiento Ciudadano. Y la tercera, que es una papa caliente, pues es Sinaloa, que también estará en juego. Y mientras el gobernador está siendo observado por Estados Unidos por presuntas relaciones con el narcotráfico, ¿quién quiere quedarse con esa plaza? Y fíjate qué ironía, los opositores, como el PRI, podrían tener posibilidades para ello. Así es que es un panorama rápido, un primer análisis de lo que ayer publicó Morena en cuanto a su convocatoria para que existan, no sé cómo se llamen, pero yo les llamo candidatos a las 17 gubernaturas que estarán en juego en 2027.
1: Gustavo, pues como lo planteas, el escenario se va a poner interesante. Finalmente, ¿qué lectura le das a este mensaje que dio en el evento del día de ayer Arturo Escobar, en donde dice, bueno, si todas estas reglas que ha dicho Citlali Hernández aplica para Morena, pero nosotros vamos a tener las propias, porque son cuestiones ya más bien digamos, los principios y de las normatividades partidistas? Y en donde abría la puerta, pues, no solo a no respetar el tema del no al nepotismo, sino también a obedecer a sus propias dinámicas.
0: Mira, ellos están felices siendo aliados de Morena porque les ha dejado pues mucha fuerza. Hay que recordar que el Verde es la segunda fuerza política electoral en la Cámara de Diputados. Número dos, están engallados los Verdes. Sí pueden en algunas entidades o en algunas municipalidades o en algunos distritos solos. Eso es una realidad. De entrada, San Luis Potosí. O sea, tú puedes estar a favor o en contra de la esposa del gobernador Gallardo. Puedes opinar lo que quieras, pero sí le alcanza al Verde ir solo. Entonces, el Güero Escobar dice, pues está bien, en 16 de 17, y no en todos los distritos electorales, sino en 5% no. O sea, sí les alcanza. Entonces, yo creo que sí va a haber alianza, pero va a haber algunas excepciones. Y la excepción más clara y la más rimbombante, sin duda alguna, es la gubernatura de San Luis Potosí. Entonces, creo que el Güero Verasco y Karen Castrejón dicen, sí, continuamos, firmamos, pero denos algunas concesiones que no son menores. Una gubernatura es menor.
1: Claro.
0: Es más, cuando tú ves el mapa político electoral, sí es San Luis Potosí de la 4T, pero siempre se pinta de verde. Es decir, han defendido esta entidad como suya y no la quieren perder y tienen candidata. La candidata abiertamente es la esposa de Morena.
1: Gustavo Rentería, como siempre, te agradezco mucho que nos permitas platicar contigo y tener estos análisis siempre tan puntuales. Muchas gracias.
0: Te mando un beso respetuoso, Erika. Gusto en reencontrarte.
1: Igualmente, muy buenos días. Gustavo Rentería, periodista, tú lo conoces, lo reconoces, y esta mañana aquí en Altavox. Vamos a la pausa y volvemos.
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7: ¿Te da curiosidad saber si tienes herida de tu papá o herida de tu mamá? Te cuento de volada las diferencias entre este tipo de heridas. Las heridas de la madre y del padre provienen de algún tipo de paternidad negligente. Por ejemplo, la herida materna tiende a deberse a una falta de seguridad emocional que nos impide aprender a calmarnos y regular nuestras emociones. Se manifiesta en tener relaciones inestables, en no amarnos y sentir que hay algo mal en nosotros mismos y no vivir tu potencial y tener límites débiles. Por el otro lado, la herida del padre afecta la autoimagen, el valor, la confianza en uno mismo y el sentido de independencia. Afecta en concretar proyectos, independizarte, afecta en avanzar, moverte y crecer. Reconocer nuestro valor, tomar las riendas de nuestra vida. Papá es el ancestro que rige nuestra relación con la profesión, los estudios, el rumbo que tomemos y nuestras acciones. ¿Y tú? ¿Te sientes más identificado con tener heridas maternas, paternas o las dos? Sígueme en redes sociales como @MarionCortina.
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1: Estamos en tiempos mundialistas y, por supuesto, mucho de lo que estamos hablando tiene que ver con el mundial y, en este caso, los temas de atención a los asuntos fiscales, de reporte de trabajo, etcétera, no están lejanos a ello. Y ya está con nosotros Marcelo de los Santos, director de Marcelo de los Santos Moore Global. Bienvenido.
17: Hola, Erika. Muy buenos días.
1: Buenos días. También está con nosotros Eduardo Salas, director de fiscalización de la firma. Bienvenido.
18: ¿Qué tal, Erika? Buenos días.
1: A ver, Marcelo, se ha anunciado este decreto y lo escuchábamos incluso por parte de la presidenta hace unos días sobre las decisiones de teletrabajo o bien de suspensión de actividades en los días particularmente en donde juega la selección mexicana. Sin embargo, ¿esto qué implicaciones tiene en la dinámica, digamos, laboral, en la dinámica de relación entre los colaboradores y los empresarios?
17: Bien, Erika. Bueno, pues como comentamos la semana pasada, básicamente te quiero comentar que lo que decíamos es que se va a generar una derrama, o se tiene estimada una derrama de alrededor de 60 mil millones de pesos para las diferentes ciudades donde se va a celebrar los Juegos Mundialistas aquí en nuestro país, que son la Ciudad de México, Monterrey y Guadalajara, que son básicamente estas tres ciudades donde se celebrarán los Juegos. Pero si bien, como tú lo decías, acaba de salir un decreto donde se dice que los días, por ejemplo, en el caso de la Ciudad de México, el día 17, que fue ayer, y el día 24 de junio, lo que es el sector público podrá tener o estar en su casa haciendo un teletrabajo, básicamente con no asistir a sus puestos de trabajo en las diferentes entidades gubernamentales, excepto en el caso donde se requiera que estén las personas, como es el caso de hospitales, como es el caso de vigilancia de lo que es la ciudad, o como es el caso donde se tengan que realizar trámites por parte de la ciudadanía, entre otros. Pero si bien, ¿qué es lo que está tratando de hacer el gobierno federal? Es que prevé que va a haber muchísima movilización en estas ciudades. En Guadalajara sería el día 18, que es hoy. Entonces, es por eso que han llevado a cabo este decreto para llevar a cabo las actividades gubernamentales a través del teletrabajo.
1: ¿Qué pasa con las empresas privadas? Es decir, ¿ellos qué tendrán que asumir como parte precisamente de este decreto?
17: Te quiero comentar que para las empresas privadas no es obligatorio este decreto. Cada empresa en particular podrá decirle a su gente, si es de su decisión, que trabajen en casa, pero si bien no tienen obligación. Y también, en dado caso que no llegue a asistir la gente o que pidan permiso, tendrán que pedir un permiso para decir, oye, pues fíjate que no voy a asistir porque va a haber un problema de movilización, no puedo llegar al puesto de trabajo, pero con un permiso. O bien que la empresa lo autorice, porque no están obligados.
1: Pero es que este es un tema bien delicado, porque justamente son días en donde se registra un gran ausentismo en los centros laborales, porque pues la gente quiere ver el Mundial, la gente quiere ver el partido de la selección mexicana particularmente. Bajo esta premisa, ¿cómo se tiene que manejar la figura de este día de ausencia? ¿Se da cuenta de vacaciones? ¿Se tiene que pagar de manera habitual? ¿Cómo se tiene que determinar este tema?
17: Sí, te quiero comentar, se tendría que dar como a cuenta de vacaciones. O sea, el que pida permiso, oye, ¿sabes qué? Pues se te disminuye un día de vacaciones, totalmente. Para efectos de que no pueda asistir y que diga, me voy a quedar en mi casa y no voy a asistir a mi puesto de trabajo.
1: Pero digamos, esto si el trabajador lo solicita. Si la empresa decide mandarlos al trabajo a distancia, o en el caso de las instancias gubernamentales deciden mandarlos al trabajo a distancia, tendría que cubrirse el sueldo.
17: Totalmente. Ahí se cubre el sueldo al 100%, siempre y cuando la decisión, como bien tú ya lo dijiste, sea de la empresa.
1: Eduardo.
18: Sí, es correcto, nada más para complementar lo que dice Marcelo. Obviamente tiene que estar alineados la empresa con los trabajadores para que no se les descuente el sueldo del día. Pero si bien es cierto, por temas de movilidad, más en Guadalajara, generalmente se les da el día con permiso de sueldo, siempre y cuando obviamente cumplan con sus obligaciones laborales, ¿no? Pero al final del día es con el incentivo de llegar a la derrama económica y la movilización de los trabajadores.
1: Sí, que todos celebramos el Mundial y qué bueno que se esté llevando a cabo y qué bueno que nuestro país sea sede, pero que sí tiene las complicaciones que ya hemos planteado, sí, ¿no? Sobre todo en materia de movilidad, y ya lo hemos visto en estos días en donde se han estado registrando los partidos y se ha colapsado incluso el sistema de transporte público. Ahora, esto con respecto al Mundial, pero también se están tomando decisiones interesantes que hay que seguir muy de cerca, Marcelo, con respecto a los productores del campo particularmente que tienen estas actividades de exportación hacia el extranjero. Cuéntanos al respecto.
17: Te quiero comentar que el martes 16 se emite un decreto donde se establece que todo productor del campo, en lo que se refiere a productos agrícolas, obviamente, y que estos los exporten, ahora tendrán que tener un certificado ante la Secretaría del Trabajo y Previsión Social, donde se diga que todos sus trabajadores están inscritos ante el Seguro Social. Y cuando ellos lleven a cabo la exportación de sus productos en el despacho aduanero, ahí tendrán que entregar dicho certificado para efectos de que puedan exportar sus productos. Aquí lo que sí te quisiera comentar, Erika, es que en muchos casos, y hemos visto de algunos clientes que luego llegan con nosotros a la firma para que los ayudemos con su parte contable, fiscal y en la parte de seguridad social, pues vemos que no tienen al 100% registrados a todos sus trabajadores ante el IMSS. Y por eso ahora, si quieren seguir exportando y vendiendo en el extranjero sus productos, pues deben de tener ya este certificado. Y también aquellos intermediarios o distribuidores de productos agrícolas lo tendrán que tener. Entonces, esto sí es muy importante para aquel productor, aquel que intermedia toda la parte de los productos que ya comenté, o aquel distribuidor. Entonces, sí se debe de cuidar mucho eso.
1: Entran, digamos, en esta premisa, planteando el caso de San Luis Potosí, productores de jitomate, pero de caña de azúcar, que exportan el azúcar, de ganado, que tenemos ahí también una situación muy importante. Todos ellos tendrían que tener registrados al 100% sus trabajadores.
17: Totalmente.
1: Ante el Instituto Mexicano del Seguro Social.
17: Exactamente, sí.
1: ¿Cuál es el plazo para poder cumplir con esto,
18: Eduardo? Mira, la entrada en vigor ya está en vigor desde el 16 de junio. Simplemente como es un tema nuevo y obviamente le tienen que dar toda la trazabilidad para que las empresas puedan cumplir con este requisito, el gobierno también indicó que va a haber un 12 meses de transición o prueba piloto para que todas las empresas se puedan regularizar e iniciar los trámites, porque de los trámites entre los requisitos, y son muy importantes, aparte de los propios de la empresa, que es razón social, número de colaboradores, también tienen que proporcionar información de los terceros, como bien lo comentaba Marcelo, de todos los que intermediarios, transportistas, que tienen que participan en ese proceso, tienen que proporcionar esa información, porque si no, les van a negar el certificado. Entonces, muchos creen, los terceros que dicen, es responsabilidad de empresa. No, porque son partícipes de la operación. Entonces, si no le proporcionan esta información, ¿qué va a pasar? Si no se lo da un proveedor, un tercero A, lo va a dar un tercero B, y el tercero A pues ya no va a poder laborar con esta empresa que hace las exportaciones. Entonces, es muy importante que le demos seguimiento. No ha salido las reglas de carácter general, de donde nos digan cuáles son las sanciones, cuáles son las multas o cuál es la consecuencia. El gobierno tiene 90 días para sacar estas reglas, quiere decir que en septiembre estarán emitiendo estas reglas para decirnos cuáles son las sanciones o consecuencias de no tener el certificado.
1: Pero por lo pronto ya sabemos que ahí está la medida y que hay que empezar a asumirle que tendrán que vivir este proceso de transición. Yo les agradezco mucho que hayan estado con nosotros, Marcelo, Eduardo. ¿Y cómo le hace la gente para consultarlos?
18: Sí, mira, estamos ubicados en Ignacio Comonfort 805, aquí en Centro de San Luis Potosí, a través de nuestras redes sociales, o si desean una consulta específica a través de mi correo, es salas@mcc.com.mx, y con mucho gusto lo estaremos atendiendo a cada uno de ellos.
1: Nos queda pendiente un tema, ya la próxima semana lo estaremos abordando. Muchas gracias, Marcelo.
17: Claro que sí. Erika, muchas gracias a ti. Buenos
1: Marcelo
17: días.
1: De los Santos, director de Marcelo de los Santos Moore Global, y Eduardo Salas, director de fiscalización de la misma firma, platicando con nosotros. Vamos a una pausa y regresamos para enlazarnos justamente para ver cómo le va a ir a México en el partido del día de hoy. Enseguida volvemos.
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23: Backrooms, película de Kane Parsons, ya puede verse en cines. La idea de Backrooms llevó a un joven youtuber a publicar cortometrajes en 2019, en donde los protagonistas tenían la cámara en mano y parecía casi como un found footage. El éxito fue tal que A24 reclutó al joven para convertir el concepto en una película. Así fue como Kane Parsons, de 20 años, se convirtió en el director más joven de A24. Backrooms cuenta la historia de Clark, interpretado por Chiwetel Ejiofor, el dueño de una tienda de muebles que entra a un lugar donde el tiempo y el espacio no existen, un laberinto interminable en el que se enfrentará a la soledad, al miedo y, peor aún, a sí mismo. Imperdible.
24: All these rooms, this place builds them. It's like a maze, it just goes on and on. Sometimes I'm scared I'll get lost.
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1: Hoy Jalisco es sede del encuentro entre México y Corea en el marco del Mundial de Fútbol. Y aunque México ha recibido muy bien a Corea en términos de hospitalidad, pues a ver qué podemos esperar en la cancha. Raúl Espinosa está allá y nos trae toda la información. ¿Cómo estás, Raúl?
33: Hola, Erika. Buenos días a todos. Gusto saludarles. Excelente mañana. Bueno, pues llegó el día del segundo partido del conjunto mexicano en esta Copa del Mundo. Será precisamente aquí en territorio jalisciense. Nosotros llegamos ayer por la tarde-noche. Y bueno, pues el ambiente acá, pues es de mucho fervor de cara a lo que será el partido que se juega hoy por la tarde-noche en la cancha del estadio pues Guadalajara, como se le ha llamado, ¿no? Al Akron, la casa de las Chivas del Guadalajara. Habrá un lleno total, es una locura, un gran ánimo, mucha seguridad me ha tocado ver en las calles. Y bueno, pues creo que va a ser un partido muy trascendental, Eric, en el aspecto de que México se va a estar jugando ahí la primera posición de su sector, con algunos cambios, con algunos ajustes, algunos de manera forzada y otros por tema táctico. Así que hoy México pues va por los tres puntos en disputa. Creo yo que va a ser tal vez el duelo más complejo. ¿A qué o por qué lo digo? Porque creo que tras los primeros duelos disputados, no es Chequia el rival más complejo, es el conjunto coreano, que demostró que es una escuadra rápida, dinámica y que tiene con qué para meterle un susto a nuestro equipo. Pero pues ya veremos, porque creo también que el jugador número 12 va a pesar, y va a pesar muchísimo, Erika.
1: Te refieres precisamente al apoyo de la afición, pero dime una cosa, Raúl. A ver, decías, va a haber un lleno total. ¿Qué hay de los operativos en materia de seguridad? ¿Cómo se está garantizando la seguridad, no solo en el estadio, sino también en las calles? Porque lo que hemos visto es que en torno precisamente a los partidos se vive también ahí una fiesta.
33: Sí, claro. Mira, nosotros estamos aquí como a 10 minutos del estadio. Me ha tocado ver, pues incluso... personal del ejército, que creo que es algo bueno, han estado patrullando las calles, hay mucha seguridad en el aeropuerto, hay mucha seguridad precisamente en las principales avenidas. Entonces yo supongo que bueno, el dispositivo que se va a desplegar pues va a ser muy, muy amplio en pro de que evidentemente esté garantizada la seguridad de los aficionados y del público en general, porque acá la gente también sabe festejar a lo grande. Entonces yo no dudo que después de las 9 de la noche, si es que México logra un resultado positivo, pues la gente salga a festejar a las calles, y ahí es donde evidentemente pues los efectivos van a tener que estar al pendiente de lo que realice el aficionado, que esperemos que los festejos pues no se salgan de control de ninguna manera, ¿no?
1: Ahora, Raúl, tú decías que esta va a ser una aduana importante para nuestra selección nacional, para México. ¿Por qué? ¿Qué hay de lo futbolístico en uno y en otro equipo?
33: Efectivamente, Erika, mira, yo vi en el primer partido de los coreanos a un equipo muy dinámico, a una escuadra muy sólida, a un equipo que de medio campo hacia adelante tiene, pues yo creo que lo mejor. Es un equipo que en ningún momento se va a tirar atrás. Yo creo que la escuadra coreana más bien es un equipo que tiene muy buena propuesta. Y México se especula mucho que puede tener un planteamiento con incluso 5 futbolistas atrás. Hay que recordar que bueno, pues México sufrió expulsiones en el partido anterior, así que realizará de forma obvia ajustes. Yo creo que para el partido del día de hoy podríamos ver de arranque a futbolistas como Eric Lira. Se habla también de que Gilberto Mora podría ir también de arranque, de que habría un ajuste atrás y tal vez veamos a Jorge Sánchez por derecha y vaya como un tercer central a Reyes. Entonces creo yo que el equipo mexicano pues va a tener una postura, si no cauta, por lo menos sí, tratando de cuidar los arribos del conjunto coreano, ¿no? Entonces, en base a eso, sí me parece que el conjunto mexicano sabe, y sobre todo Javier Aguirre, el técnico, que el rival en turno, pues no es un rival nada sencillo. Uy. Así que la propuesta está interesante. Ya quiero ver cómo se para el equipo mexicano, que si bien debe de tenerle respeto al rival, también debe darse cuenta de una cosa. México es local y México debe de salir por la victoria y los 3 puntos a como de lugar. Un empate me parece que sería algo nada favorable. No se diga otro marcador que no sea la victoria, ¿no?
1: Sí, pero claro. Pero
33: sí creo que el partido de hoy es el más complejo de la fase de grupos y México se va a estar jugando hoy el liderato del sector, ¿eh?
1: Pues vamos a estar muy atentos, Raúl. Por cierto, vamos a tener la transmisión a través de W de los 40 y de la Qué Buena a partir de las 6 de la tarde, México contra Corea, pero también vamos a transmitir Chequia contra Sudáfrica a las 9:30 en los 40, Suiza y Bosnia a las 12:30 a través de la Qué Buena, Canadá contra Qatar a las 3:30 de la tarde a través de los 40. Así que todos los partidos están, por supuesto, a través de Global Media. Gracias, Raúl.
33: Que tengan un gran día, Erika. Desde acá estamos reportando. No se pierdan las cápsulas que vamos a estar subiendo en las redes sociales de globalmedia.mx y Táctica 100.1. Y sí, vamos a tener la transmisión de los partidos para que la gente que no puede verlos, bueno, pues lo siga a través de la magia de la radio, ¿no?
1: Gracias, Raúl. Seguimos en comunicación. Muy buenos días.
33: Saludos para todos. Buen día.
1: Raúl Espinosa, precisamente viviendo el Mundial y compartiendo con nosotros todo lo que está sucediendo en torno a él. Vámonos con más.

0: Son las 7 de la mañana con 52 minutos y ahora que estamos en esta época no solamente mundialista, sino también en que empiezan vacaciones, en que ya también van a empezar que si procesos laborales, a lo mejor tienes planeado un viajecito y dices, chin, a lo mejor me ha faltado practicar un idioma. Entonces, hoy por eso tenemos a Patricia Arias para platicarnos un poquito sobre LinguaTec y lo que trae para nosotros. ¿Cómo estás, Pati?
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0: Muchísimas gracias, Pati. Ahí tiene la oferta que nos trae LinguaTec en esta ocasión para tener un nuevo plan o simplemente ir desarrollando nuestra carrera laboral o académica. Son las 7 de la mañana con 56 minutos y continuamos con más en Altavox.
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8: Los aspirantes a ser coordinador estatal de defensa de la Cuarta Transformación en San Luis Potosí podrán registrarse el 26 de junio en la Ciudad de México, informó la dirigente Ariadna Montiel. El efecto del Mundial comienza a reflejarse en la actividad turística. La Secretaría de Turismo del Estado informó que la ocupación hotelera registra un promedio del 62%. La presidenta de México, Claudia Sheinbaum, aseguró que le corresponde a Morena revisar los antecedentes de quienes busquen candidaturas para las elecciones de 2027.
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24: El diputado local por el Partido del Trabajo, Tomás Zavala, fue exhibido portando un reloj de un precio calculado en 400,000 pesos. Al ser cuestionado al respecto, él respondió que obedecía a sus ingresos empresariales, de carácter empresarial, y desdeñó el sueldillo que dijo recibir en el Congreso del Estado, que por cierto asciende a aproximadamente 98,000 pesos al mes. Ayer, en sus cuentas de redes sociales, el licenciado José Mario de la Garza exhibió pues una violación clara en su declaración de 3 de 3 de Tomás Zavala, pues reportó cero pesos por actividades empresariales, cero ingresos por actividad industrial, comercial o empresarial. Sus ingresos declarados provienen de su sueldo y de arrendamiento. Entonces la pregunta, dice el licenciado José Mario de la Garza, no es cuánto cuesta el reloj. La pregunta es mucho más seria: si su riqueza proviene del sector empresarial, ¿por qué no aparece reflejado en la declaración patrimonial que presentó con protesta de decir verdad? El periodista Gustavo Rentería aseguró que la convocatoria lanzada este miércoles por parte de la Alianza Morena PT Partido Verde corresponde a un proceso adelantado en el que están pues ganándole el juego a los partidos opositores. Mientras la oposición no ha logrado concretar sus coaliciones, PT y Partido Verde se muestran seguros al saber que están respaldados por el partido en el poder. Pero habló también de la situación particular en San Luis Potosí, en donde al parecer la alianza no se dará. Marcelo de los Santos y Eduardo Salas, de Marcelo de los Santos Mur Global, hablaron precisamente de los días que se establecieron como de descanso o teletrabajo como parte del decreto en el marco del Mundial de Fútbol, y señalaron pues que las empresas privadas no están obligadas a cumplir con este decreto. El Instituto Nacional Electoral dio la orden al Partido Acción Nacional de bajar publicaciones en las que llama narcopartido a Morena tras calificarlas como una calumnia. De acuerdo con el INE, las publicaciones podrían constituir la imputación de derechos o delitos falsos en perjuicio del partido denunciante, que es Morena, al asociarlo a actividades relacionadas con el narcotráfico. 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Y precisamente ya que hablamos del Mundial que está en esta casa en Global Media, recuerda que estamos transmitiendo los partidos en vivo. Todos y cada uno de los partidos que están realizándose como parte de este Mundial están a través de nuestras estaciones hermanas. Por ejemplo, hoy Chequia contra Sudáfrica a las 9:30 por los 40, Suiza contra Bosnia a las 12:30 en La Qué Buena, Canadá contra Qatar a las 3:30 de la tarde en los 40 y México contra Corea del Sur a las 6 de la tarde en W Radio, los 40 y La Qué Buena. En cualquiera de estas estaciones del Grupo Global Media puedes escuchar este partido de este día de México contra Corea del Sur. Ayer llamó la atención un anuncio que hizo el gobernador del estado, Ricardo Gallardo, cuando la Secretaría de Educación del Gobierno Federal, encabezada por Mario Delgado, quiso adelantar el cierre del ciclo escolar con motivo del Mundial. San Luis Potosí de inmediato se sumó. Luego la Secretaría de Educación del Gobierno Federal reculó y bueno, pues también en San Luis Potosí recularon y dijeron: nos esperamos, vamos a terminar el ciclo escolar hasta el día que está pactado, que es la segunda quincena de julio. Sin embargo, ayer a través de sus redes sociales el gobernador compartió un video, el gobernador del estado Ricardo Gallardo, en donde insistía en que debido a las altas temperaturas y a otra serie de condiciones, pues estaba buscando adelantar el cierre del ciclo escolar. Albina Castañón nos tiene la información.
0: El sector educativo en San Luis Potosí dará por terminado el ciclo escolar 2025-2026 de manera anticipada el próximo viernes 26 de junio. Así lo anunció el gobernador del estado, Ricardo Gallardo, quien adelantó que ante las condiciones climáticas extremas vigentes, la CEGA un breve comunicado detallando las directrices operativas para los planteles escolares de toda la entidad. La determinación de adelantar el periodo vacacional para los alumnos de educación básica responde a una compleja situación meteorológica en el territorio potosino. Por un lado, se prevé el impacto de una severa ola de calor que afectará de manera directa a la región huasteca. Por el otro, el registro de intensas lluvias ha provocado la peligrosa crecida de diversos ríos y cuerpos de agua en la misma zona, lo cual va a dificultar el traslado de la comunidad escolar. Con esta medida preventiva, el gobierno busca salvaguardar la salud física de los estudiantes ante los golpes de calor y mitigar riesgos de accidentes viales o inundaciones provocados por el temporal de lluvias que marca el inicio de esta temporada. Hasta aquí la información.
24: Gracias, Albina. Este es un tema bien interesante, ¿eh? Porque efectivamente hace mucho calor. Nuestros planteles educativos, nuestras instalaciones educativas no están preparadas para albergar a nuestros niños y a nuestros jóvenes en estas condiciones. Y también hay que decirlo, tampoco hemos hecho absolutamente nada por garantizar justamente este derecho de acceso a la educación bajo cualquier condición climatológica. Aquí nos hemos cansado de repetirlo, y los expertos en la materia y también en derechos humanos nos han dicho que se tendría que estar invirtiendo en infraestructura educativa que pueda responder al frío, al calor, a lo que sea necesario, para no tener que suspender actividades escolares con el argumento de las condiciones climatológicas. Sin embargo, pues como lo decíamos, no se ha tomado con seriedad. Nuestros planteles educativos no están bien ubicados, muchos de ellos, y no estoy hablando solo de la zona metropolitana, sino que estoy hablando de la zona huasteca, en donde hay una dispersión poblacional muy importante y los planteles educativos no están ahí. Los niños y jóvenes se tienen que trasladar, muchas veces cruzar justamente los ríos, los arroyos, y esto los pone en riesgo ante las lluvias que hemos estado viviendo. Pero además, si hablamos del calor, pero además la presencia de los mosquitos, no tenemos instalaciones educativas adecuadas, no hemos invertido en ello. Yo no sé cuántos años vamos a pasar improvisando los cierres del calendario escolar, de los ciclos escolares, por cuestiones climatológicas, en vez de invertir en generar estas infraestructuras seguras para que nuestros niños y jóvenes puedan estar en los planteles educativos. Ahora, queremos pensar que el calendario escolar está perfectamente cuidado para que cada día del año se aproveche. Luego, cuando sale el secretario de Educación del Gobierno Federal a decir, no, pero ya la verdad no iban a hacer nada, nos resulta tremendamente frustrante, porque quisiéramos pensar que el ciclo escolar está perfectamente planeado. ¿Y por qué lo decimos ahora? Porque justamente en estos momentos tendrán que empezar a planear el ciclo escolar 26-27. Y lo que estamos esperando es que, a ver, más allá de la fecha, de si el 27, de si la segunda quincena de julio, cada día tenga una justificación y una razón de ser de por qué los padres haríamos un esfuerzo por enviar a nuestros niños a los planteles educativos, de por qué los niños tienen que estar ahí. Qué desmotivante que les digan, no, nada más los tenemos aquí para cumplir con los días y con las fechas, cuando en realidad pues tendrían que estar preocupados por su calidad educativa, porque nuestros niños y jóvenes realmente reciben una educación de calidad. Bajo esa premisa, lo que esperamos, me parece, todos los ciudadanos y ciudadanas, no solo los padres de familia, porque el tema de la educación va más allá de los niños y jóvenes y de los padres de familia, tiene que ver con una comunidad que estamos construyendo en San Luis Potosí. Quiero pensar que en la planeación del próximo ciclo escolar justamente partirán de esta base de hacer valer cada día, cada hora, cada minuto en el aula, y que no nada más se va a obedecer, es que así dijo la federación, y si nos vamos, nos vamos, y si nos quedamos, nos quedamos. No, a ver, que realmente haya una seriedad al momento de organizar qué se va a hacer cada día en el plantel educativo, cómo se van a aprovechar cada minuto en el plantel educativo para el fortalecimiento de la preparación de nuestros niños y jóvenes, y hacer que realmente la educación sea de calidad. Ojalá y nos dejemos de pretextos y de cuestiones de cualquier otro carácter para afectar la educación, y que la pongamos como prioridad. Y si es la prioridad, tenemos que invertir en infraestructura y tenemos que darle calidad educativa a nuestros niños y jóvenes. Ojalá y tuviéramos esa visión, ojalá y en eso se estuviera trabajando, ojalá y ya nos estuviéramos preparando para la temporada invernal, porque si no nos van a decir lo mismo, ¿no? Hace mucho frío, hay que mandarlos a casa de manera anticipada. No, ojalá y desde ahora se estuviera trabajando en tener planteles educativos adecuados para cualquier clima, para que nuestros niños puedan acudir. Mire, cuando nos dicen, los vamos a mandar a su casa porque hace mucho frío, pensamos en lugares, a ver, en países que están a grados bajo cero y que aún así los niños acuden. ¿Por qué? Porque es seguro, porque las instalaciones educativas tienen las condiciones para hacerlo. Pensamos en la situación de altas temperaturas. Bueno, hay países que tienen unas temperaturas mucho más altas que las que estamos registrando en San Luis Potosí. ¿Por qué allá sí pueden ir los niños a las escuelas? Porque tienen las condiciones adecuadas. ¿Por qué aquí no? Porque no hemos invertido. Dejémonos de estar improvisando con el calendario escolar y empecemos a tomar la educación con seriedad y a invertir en poder garantizar esa educación de manera permanente a nuestros niños y jóvenes. Por lo pronto, se adelanta el cierre del ciclo escolar y así lo anunciaba ayer el gobernador del estado. Con esto nos vamos a la pausa. Me interesa mucho conocer tu opinión. Ya sabes, mis redes sociales, Erika Salgado en Facebook, arroba Erika-Salgado en X y Erika Salgado GM en Instagram. Voy a la pausa y regreso.
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8: En el cine de Robert Zemeckis, los héroes no sobreviven por ser los más fuertes. En las cintas de Robert Zemeckis, los héroes sobreviven por su capacidad de engañar a su propia mente para no quebrarse ante el trauma. El náufrago Chuck Noland proyecta una personalidad en una pelota llamada Wilson para no colapsar por la soledad. El capitán Miller, buscando al soldado Ryan, oculta su vida civil bajo un misterio absoluto para que el pánico no lo mate a él ni a sus hombres. Y Forrest Gump utiliza el movimiento puro, el correr, como una forma de meditación para procesar el duelo. Son mecanismos de defensa que funcionan como un ancla con la realidad cuando el mundo exterior se vuelve insoportable.
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24: Una gran preocupación de cara al arranque de los procesos electorales es el desvío de recursos públicos. Es decir, ¿qué tanto cuidado habrá de que el dinero que debe de ir encaminado al beneficio de la población no termine encaminado a campañas electorales, a campañas de algún candidato de un partido político? Es por eso que el Instituto de Fiscalización pues está pendiente precisamente de esta situación, de eventos pasados y, por supuesto, del proceso que está por comenzar. Alexis Cruz nos tiene la información.
0: El titular del Instituto de Fiscalización Superior del Estado, Rodrigo Joaquín Le Courtois, destacó que durante el presente ejercicio fiscal, previo al del proceso electoral constitucional, el organismo de vigilancia de los recursos públicos ya trabaja en la planeación que permitirá duplicar esfuerzos y, por tanto, resultados en el cuidado del buen uso y manejo del dinero de todos los potosinos durante dicho proceso. De este modo, el destino de fondos, bienes, servicios, programas sociales y personal al servicio de los entes públicos para favorecer o perjudicar a un candidato o partido político constituye uno o varios delitos. Y en caso de que el Instituto Electoral detecte condicionamiento de obras públicas o servicios, así como el uso de vehículos oficiales, oficinas o equipo para este fin, de ningún modo quedará sin la promoción de sanciones por nuestra parte, es lo que reveló Rodrigo Le Courtois. Puntualizó finalmente que el trabajo del organismo fiscalizador es absolutamente técnico, por lo que las auditorías que ejecuta están perfectamente blindadas contra cualquier sesgo de carácter político, y aclaró que la fiscalización superior se rige bajo normas y protocolos de auditoría bien definidos por organismos internacionales, aunado al marco legal tanto federal como estatal del que el Instituto de Fiscalización siempre ha sido respetuoso. Así la información.
24: Gracias, Alexis. Pues veremos, va a haber una gran prueba de fuego de que efectivamente el Instituto de Fiscalización esté vigilando que el

0: electorales. Pero otro de los temas que hemos estado siguiendo muy de cerca es lo que está pasando con la Coordinadora Nacional de Trabajadores de la Educación, que sigue en pie de guerra, pero que además ha anunciado que estará regresando a las mesas de diálogo con la Secretaría de Gobernación y la Secretaría de Educación, aunque la postura gubernamental parece inamovible, ¿eh? Lo que se ha ofrecido es lo que hay. Pero para conocer qué es lo que está sucediendo, Víctor Sandoval, periodista de W Radio, Cadena Nacional, nos tiene el reporte y la actualización de las actuaciones por parte de la coordinadora. Víctor, ¿cómo estás? Muy buenos días.
1: ¿Qué tal, Erika? Buenos días y saludamos a la auditoría allá en San Luis Potosí. Informar que, bueno, prácticamente la gente no ha descansado en sus actividades y diferentes movilizaciones aquí en la Ciudad de México. El día de ayer, pues acudieron a la Plaza de Tlalpan, no pudieron llegar al Estadio Azteca, fueron prácticamente frenados en la media división del norte, aproximadamente a 1.5 kilómetros antes de llegar al estadio, unos filtros o retenes que colocó la policía de la Ciudad de México, y bueno, ese fue un punto sobre Tlalpan u otro, sobre lo que es la avenida Alemán, anillo periférico, donde incluso ahí se dio pues una riña entre policías y los integrantes de la CT del estado de Guerrero. Afortunadamente no hubo incidentes mayores y algunos daños al equipo de sonido de la CT, así como también le reportaron que se habían perdido, que les habían sustraído algunos celulares a los maestros, y bueno, eso ocurrió el día de ayer. Hoy estamos bien atentos para que empiecen las manifestaciones. Van a acudir del campamento donde me encuentro en este momento, en el Zócalo, hacia las afueras. Afueras que principalmente se encuentran a lo largo de la avenida Paseo de la Reforma, van a estar manifestándose en diferentes de oficinas de esas empresas de los afueras, y vamos a ver si el día de hoy hacen alguna situación anormal, como ha ocurrido en algunos días pasados, que ha habido el vandalismo. Afortunadamente ya las últimas han sido más tranquilas. El último fue en la caseta de la autopista México-Cuernavaca, donde destruyeron prácticamente las garitas de la caseta con dirección hacia la Ciudad de México principalmente, y fuera de eso ha estado ya más tranquilo en este momento las protestas. Estamos ya en el primer cuadro capitalino, y bueno, es el reporte que te tengo para tu auditorio ahí en San Luis Potosí.
0: Víctor, dime una cosa, ¿ha crecido o ha disminuido la presencia de pues quienes están allá apostados como parte de la coordinadora? Sobre todo, pues han tenido de manera adversa la situación climatológica, pero también el tiempo, el paso del tiempo, que han pasado los días sin llegar a ningún acuerdo. ¿Hay más o hay menos manifestantes?
1: Ha bajado mucho la cantidad de profesores, ha bajado muchísimo. Y bueno, sí está todavía, digamos, de 6.000, 8.000 maestros que había en un principio, ahorita quizá lleguen a unos 1.200.
0: Uy, pues sí es muy considerable el descenso. Te agradezco muchísimo, Víctor, la información.
1: Hasta luego, buenos días.
0: Muy buenos días. Bueno, pues Víctor Sandoval, periodista de W Radio, Cadena Nacional, platicando con nosotros. Por lo pronto, lo que se ha anunciado, como ya lo decíamos, es el restablecimiento de las mesas de diálogo entre la Coordinadora Nacional de Trabajadores de la Educación y la Secretaría de Gobernación y la Secretaría de Educación. Sin embargo, ayer, de manera muy puntual, la Secretaría de Gobernación decía: lo que hemos ofrecido es lo que hay. ¿Y qué han ofrecido? Pues el sistema de pensiones para modificar pues la figura en la que se encuentra actualmente, una creación de una especie de una aseguradora pública, la construcción de una nueva relación entre el Magisterio y la Secretaría de Educación, lo que sea que signifique eso, es lo que ha ofrecido la Secretaría de Gobernación, mientras que la coordinadora sigue exigiendo que se cumpla la promesa de la abrogación de la ley del ISSSTE, que se eche para atrás y que vuelvan al sistema anterior que tenían, en donde su sistema de pensiones era mucho más cómodo, por decirlo de alguna manera, y mucho más generoso. Hoy ya no están dispuestos a seguir en el esquema individual, que les ha recortado pues la posibilidad de retiro, de ingreso al momento del retiro, y el gobierno federal dice es que no hay dinero. Y la titular de la Secretaría de Gobernación todavía insistía esta semana en decir que no van a ofrecer más allá de lo que permite el bolsillo y que el bolsillo no permite la abrogación de la ley del ISSSTE. Sin embargo, la coordinadora tampoco da su brazo a torcer, porque aseguran pues que no están pidiendo más que lo que prometió la presidenta de México al momento de su campaña y lo que garantizó pues que la coordinadora le diera su apoyo para llegar a la presidencia de la República. Sin embargo, insisto, pues parece que este asunto está trabado ni para atrás ni para adelante, porque el gobierno federal dice no va a ofrecer otra cosa, la coordinadora dice no voy a aceptar otra cosa, y es lo que está sobre la mesa. Lo que sí llama la atención es esto que nos compartía Víctor, la disminución tan considerable de presencia por parte de la coordinadora, de 6.000, 8.000 que había originalmente, 1.200 en estos momentos. Sí es muy, muy considerable la disminución, y vamos a ver a final de cuentas qué es lo que se logra en los acuerdos, en las negociaciones. Ha habido llamados también esta semana a la coordinadora a relajar un poco la visión que tienen y a buscar construir los acuerdos. Incluso había quien proponía de manera

0: gradual, ¿no? Pues si no se puede hoy abrogar la ley del ISSSTE, vamos a aceptar lo que está poniendo sobre la mesa el gobierno federal y vamos poniendo plazos para que en un largo plazo se logre la abrogación de la ley del ISSSTE. Sin embargo, es algo que el gobierno federal tampoco ha puesto en consideración, es decir, que no ha planteado. Vamos a ver, está ahí la medición de fuerzas entre uno y otro para ver quién se sale con la suya y va a ser muy interesante porque si no lograron hacerlo de cara al arranque del Mundial, poco a poco el movimiento, hay que decirlo, se va debilitando y así es evidente con la cantidad, con el número, pues, del magisterio que está hoy apostado ahí como parte de este plantón. Y hay que decirlo, es que el clima también les ha jugado en contra. Han tenido unas lluvias tremendas en la Ciudad de México. Algunas imágenes que hemos visto y que nos han compartido nuestros compañeros de W Radio Cadena Nacional muestran cómo en muchos de los lugares donde estaban apostados ahí los maestros con sus tiendas de campaña, con sus pertenencias para estar como parte de este movimiento de resistencia, pues eran arrastrados literalmente por el agua. Entonces, bueno, pues esto también está jugando un factor en contra para el magisterio y un factor a favor para el gobierno federal, que está buscando que se retiren de una vez por todas. Vamos a estar atentos, insisto, a las negociaciones, a los acuerdos que se den por parte de ambas partes. Va a ser muy interesante ver cómo se destraba este conflicto, que la presidenta ha dicho, pues por lo pronto ella no va a intervenir. Ella directamente no. En algún momento se planteó la exigencia por parte de la coordinadora de hablar directamente con la presidenta. Por parte de la presidenta parecía que llegaba a cierta voluntad, pero luego dijo, no, yo no. Si quieren hablar, ahí está el secretario de Educación y ahí está la secretaria de Gobernación. No hay más. Y no hay otra oferta adicional a lo que ya ha puesto sobre la mesa el gobierno federal. Con esto nos vamos a la pausa. Al regresar, nos has estado preguntando muchísimo esto del registro de las líneas telefónicas. ¿Quién lo tiene que hacer? ¿Quién no? ¿Bajo qué esquema? ¿Quién va a resguardar los datos que ahí vamos a estar proporcionando? ¿Qué va a pasar con las líneas telefónicas que no se registren antes del cierre de este mes? De esto y más vamos a estar conversando al volver.
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9: The Mandalorian y Grogu busca recuperar la magia que los fans exigen. Después de varias temporadas en Disney Plus, Grogu y Mando finalmente tienen su propia película cinematográfica. Esta nueva entrega busca elevar el nivel visual de la saga, llevándonos a mundos inexplorados donde el pequeño Grogu deberá demostrar si realmente tiene el poder de un Jedi. A pesar de su éxito masivo, la crítica se pregunta si la narrativa podrá superar el eterno estancamiento de un personaje que parece diseñado para el consumo fácil. Con Pedro Pascal como el mandaloriano, la producción apuesta todo al impacto de la pantalla grande y al sonido envolvente.
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3: Estamos a solo unos días de que vence el plazo para el registro de las líneas telefónicas de los teléfonos celulares, debido a una determinación que se tomó al inicio de este año y que nos obliga a todos los usuarios de telefonía celular a registrar nuestras líneas telefónicas. De no hacerlo, a partir del 1 de julio quedarían suspendidas y con ello pues todos los servicios que tenemos en nuestro teléfono. Pensemos en servicios de la banca, en cuentas que podemos tener abiertas en sistemas incluso de telemercadeo, etcétera, se quedarían sin acción debido precisamente a la suspensión de nuestra línea telefónica. Obviamente, esto es un tema importantísimo, pero que ha generado muchas dudas. Por eso quisimos consultar a Ernesto Piedra, CEO de The Competitive Intelligent Unity, y a quien le agradezco mucho que converse con nosotros. Muy buenos días.
4: Hola, Erika. Soy yo el agradecido de estar contigo y tu audiencia. ¿Qué introducción tan puntual has hecho? Porque, a ver, al cierre de marzo, si me permites, voy poniéndole números a tu comentario. Había 158.9, 160 millones de líneas celulares en el país. Hasta el día de ayer nos reporta la Comisión Reguladora de Telecomunicaciones, se han registrado 60.6 millones de líneas. O sea, faltan 98 millones de líneas por registrarse de aquí a 13 días que cierre este mes. Imagínate, como tú lo dijiste, que no vamos a poder hacer banca móvil, esta llamada no la podremos tener, pedir taxis de plataforma, el súper, trabajar, estudiar. Hoy dependemos centralmente de nuestro celular y ese servicio, contra lo que dice nuestra Constitución, que es un derecho básico del ciudadano, esta conectividad pues se nos verá interrumpido por una disposición que además no nos va a salvar de los intentos de fraude, porque esas líneas que hacen el intento de fraude son compradas fuera de México y van a seguir operando. Entonces, bueno, sí estamos metidos en un problema nacional.
3: Sin duda alguna. Ahora, creo que una de las grandes dudas con respecto a este registro es en manos de quién va a quedar esa información. Yo te lo pregunto de manera clara, a ver, ¿a quién le estamos proporcionando nuestros datos?
4: Mira, esa es una gran contradicción, qué bueno que lo dices, estimada Erika, porque le llaman registro nacional, pero los datos quedan en los operadores. Quien te provea del servicio, ellos van a resguardar los datos. Pero la gente, según nuestras encuestas, 66% primero no conocen que se tienen que registrar. Sí. Y de los que sí conocen, no se quieren registrar el resto, el 44%. Hay una fuerte desconfianza porque aunque, como tú lo dices, y comentamos aquí, el dato va a quedar en manos de los operadores, esto huele a autoridad, esto huele a gobierno. Y cuando hemos pasado nuestros datos al gobierno, los resultados no han sido buenos, se venden las bases de datos, etcétera. Hay desconfianza. Entonces yo digo que hay tres Ds que son fatídicas, que son negativas. Uno es el desconocimiento, otro es la desconfianza y la tercera D es el desinterés.
3: Ahora, voy a dar un paso atrás con esto que has mencionado. ¿Quiénes están obligados a registrar sus líneas telefónicas? A ver, quien tiene un plan no está registrado ya, porque es algo que nos pregunta mucho la gente y seguramente a ti también te lo han planteado. El decir, a ver, pero esto de la CURP, yo ya lo entregué cuando contraté una línea telefónica, yo ya di mis datos cuando contraté un plan telefónico. ¿Quiénes están obligados al registro? ¿Quiénes podrían dar por hecho que ya están registrados?
4: De esos 160 millones de líneas que comentábamos, 17% son de plano, de contrato o de postpago. Y no es cierto que por default estemos registrados. Yo personalmente llevo 30 años con mi línea y tuve que acudir a la sucursal de mi operador para decirle, regístrame, vincúlame. escanearon mi INE y fue como ya quedé vinculado. Entonces, ciertamente les damos nuestro domicilio, nuestro nombre, nuestra tarjeta de crédito, pero no necesariamente la CURP, que es lo necesario. Entonces, si entren a la página de su operador, chequen, normalmente hay una pestaña que dice, pon aquí tu nombre y ve qué líneas están registradas a tu nombre, y si no aparecen, regístrense. Ojalá esto tenga éxito, pero pensar que 98 billones de líneas de aquí al final del mes se van a registrar es impensable. Ya dijimos de los pospagos, de los contratos o de los planes, pero la gran mayoría son prepagos y esas definitivamente no están registradas.
3: Ahora, ¿crees que habrá una prórroga bajo esta premisa que nos dices va a ser imposible que más de 90 millones de líneas queden registradas de aquí al cierre de mes? ¿Habrá una prórroga? Porque el gobierno federal hasta ahora ha sido muy enérgico en decir no.
4: No tenemos precedente de este tipo de casos y ayer en la tarde en un chat que tenemos con la autoridad, una colega de medios le preguntó lo mismo, si ante esta situación habría una prórroga. Y la autoridad hizo mutis. Lo que han dicho categóricamente es no habrá prórroga. Entonces, pues nos quedamos con esa respuesta de que no hay prórroga. Y imagínate, pongo este ejemplo que sonará trivial, pero este es el primer campeonato mundial de fútbol que se ve en plataformas digitales. Pues la gente que lo esté viendo en sus tabletas, en sus celulares, pues ya no lo podrá ver, pero eso es lo de menos. Y la banca, y quien estudia en línea, y quien trabaja en línea, quien pide el súper, quien monitorea a sus hijos, etcétera, ya no será posible.
3: Ahora, ¿el proceso de recuperación será viable o esto ni siquiera está contemplado? Es decir, la gente que diga, no, bueno, pues ya no la registré, me quedé sin línea, pero quiero recuperarla. ¿Habría posibilidad de recuperar la línea o tendrían que contratar una nueva línea telefónica?
4: Qué bueno que lo puntualiza, Erika. No se va a cancelar la línea, se va a suspender el servicio y se deja solo el servicio de emergencia, el 911, todos estos servicios. Tu línea sigue existiendo, nada más se suspende el servicio como el que estamos usando en este momento. En el momento que te registres, se dice, se rehabilita el servicio personal, el servicio comercial. O sea, no se pierde, no se cancela el número, digamos. Entonces, técnicamente lo que se ha dicho es, una vez que la persona proceda a vincularlo, se rehabilita el servicio como era.
3: Tenemos varias preguntas, ya muchas preguntas, Ernesto. Ojalá nos puedas ayudar a tratar de responderlas. La primera de ellas tiene que ver con las líneas que forman parte de una empresa. Esta práctica común de darle un teléfono celular a los colaboradores de cierto nivel, ¿cómo se van a registrar a nombre de cada uno de los colaboradores de quien tiene a su cargo la línea? Porque dice, y luego si los despides, ¿qué va a pasar con esa línea? ¿Cómo la recuperas? ¿O tendrían que quedar registradas a nombre de la empresa?
4: Es lo segundo, a nombre de la empresa, es la empresa. Si la empresa dio de alta la línea y se la otorgó al empleado, es la empresa la que tiene que concurrir al operador y darla de alta o vincularla. Ahí no es que el CURP, es el RFC de la empresa el que se debe dar, o el apoderado legal. Pero sí, en ese caso, y ahí sí no lo puede hacer en línea, tiene que asistir o con su ejecutivo de cuenta.
3: El caso de las familias, también nos preguntan, quien le dio teléfono celular a sus hijos, menores de edad, obviamente la línea está a nombre del jefe de familia. Ahí también tendría que registrarse a nombre del jefe de familia.
4: Claro que sí, el titular, el jefe de familia, quien haya contratado la línea, tiene hasta 10 líneas por registrar. Cada persona física, o sea, cada individuo puede registrar hasta 10 líneas. Si le has dado línea a tu mamá, a tus hermanos, a tus hijos, a tu esposa, esposo, eres tú el responsable hasta el número de 10 líneas.
3: Nos preguntan también el caso de Mexphone, que dice no tiene tienda física. Ahí, ¿cómo se hace el registro de la línea? Y si tiene que ser con el INE, con el CURP, ¿cuál es el documento?
4: Los operadores móviles virtuales, que ya suman más de 30 millones de líneas en el país, que son muy atractivos, están creciendo mucho, son esas líneas como tiendas departamentales, supermercados, tiendas de conveniencia que expiden, que tienen sus SIMs, sus líneas, entren a su página o concurran, si no tienen establecimiento físico, entren a su página. Si tienen establecimiento físico, vayan al sitio o también entren a la página. Porque, por ejemplo, si piensas en una tienda de conveniencia, como Oxxo, no está diseñado para que vayas y te quedes 15 minutos registrando tu línea. Hazlo mejor en la página de la tienda de conveniencia.
3: Nos dicen, en el caso de las personas que, así como en acto de resistencia cívica, no registren sus líneas telefónicas, ¿se puede violar su derecho a la comunicación?
4: Sí, mucha gente está diciendo eso. Han salido notas ya de amparos para decir, no me puedes interrumpir el servicio básico, porque, insisto, el artículo 6 de nuestra Constitución dice que es un derecho básico del ciudadano mexicano la conectividad. Entonces ya hay evidencia de ciudadanos que en pleno derecho, yo no soy abogado, yo soy economista, pero dicen los abogados, en pleno derecho, pues han ejercido ese derecho a impedir que se les cancele el servicio.
3: Sí, que aquí tenemos como colaborador a uno de ellos, el licenciado José Mario de la Garza, que ha interpuesto justamente un recurso en contra de este registro de telefonía celular, pero algo que él era muy puntual en aclarar es que mientras no haya una determinación judicial que te ampare, por lo pronto, si se llega a la fecha, pues se suspende la línea telefónica.
4: Fíjate, sí, pero además de la catástrofe nacional, porque los consumidores, los usuarios, vamos a dejar de usar la línea. Sí. Las empresas van a dejar de cobrar, porque si tienes un plan, pues ya no puedes cobrar por un servicio que no otorgas, y si eres prepago, pues ya no vas a recargar, entonces la empresa va a perder. Pero los bancos están siendo muy activos en decir, por favor, regístrate, porque si no, yo voy a perder a un cliente. Claro. Y los comercios, ¿cuántas veces no estás en la calle y pides el súper, como se dice coloquialmente, para tu mamá, para tu familia, para ti mismo, desde la calle? Eso ya no lo vamos a poder hacer. Los supermercados van a perder el negocio y nosotros el beneficio. Y cuando estés en la calle y quieras pedir un taxi de plataforma, pues tampoco lo vas a poder hacer. O sea, se va a paralizar en buena medida la economía.
3: Finalmente, en torno a este tema, ¿cuál sería tu recomendación? Te lo pregunto de manera muy clara, Ernesto Piedra, como experto, como conocedor. ¿Cuál sería tu recomendación? Sí, para los usuarios en medio de esta coyuntura, pero además, a ver, si la idea era combatir el tema del mal uso de las líneas telefónicas, etcétera, sobre todo en la coyuntura, en materia de seguridad, ¿es una buena medida o una mala medida esta que se ha impulsado?
4: A ver, es una medida inútil para mi óptica. Si hoy estuviéramos registrados, te ha de pasar a ti, Erika, a mí me pasó el fin de semana, me entraron dos llamadas que no contesté, una del estado de Colorado y otra de alguna provincia de Canadá, no las contesté, son intentos de fraude. Esas llamadas no salen de líneas que se vendieron aquí. Entonces, así estuviéramos ya registrados, no prevendrías este intento de fraude. Número uno. Número dos, ojalá se logre ya este registro y nos dejemos de cosas. Yo le diría a los usuarios, por favor, regístrense, pero de aquí al final del mes no se van a registrar esos 98 millones de líneas. Lo que yo sí recomendaría a la autoridad es mejor emprendamos una campaña de educación contra la ciberdelincuencia, que eso sí va a seguir avanzando. Cada día avanza la tecnología, estamos en 5G, vamos hacia el 6G, y cada día la delincuencia va a avanzar tanto como la tecnología. Mejor emprendamos una campaña de educación, no este tipo de circos de un registro que no sirve para nada. Pero en fin, ya estamos metidos en este barullo.
3: Pero entonces tu recomendación sería, pues no desafiar como ciudadanos, pues bueno, a registrarnos como usuarios de líneas telefónicas, pero sí me parece muy relevante lo que decías, de que esta medida, a final de cuentas, no soluciona lo que se supone, para lo que se supone que fue creado, y aquí pues queda este gran desgaste entre la población, las empresas operadoras de la telefonía y la misma autoridad, ¿no? La autoridad forzando y diciendo el plazo está establecido, las empresas telefónicas de banca, de prestación de servicios, etcétera, muy preocupados por no quedarse sin sus clientes, por no perder esta dinámica económica, como tú ya lo decías, y los usuarios pues sin entender de qué va esta medida, como tú ya lo decías, creo que gran parte es el tema del desconocimiento, otro la resistencia, otro la desconfianza, y bueno, pues esperemos en qué termina este ejercicio, pero también como lo decías tú, y me parece que todos coincidimos, se ve muy complicado que 90 millones de líneas se logren registrar en menos de 15 días. Vamos a ver qué es lo que sucede, y yo te agradezco muchísimo, Ernesto, que nos permitas platicar contigo. ¿Hay alguna red social donde la gente te pueda consultar?
4: Sí, en Twitter estoy como @ErnestoPiedras y www.thsiu.com, ahí pueden descargar nuestros estudios, nuestros reportes, y Erika, como siempre, quedo al pendiente de darle seguimiento a este y a todos los temas que nos interesan. Necesitamos un México y un San Luis Potosí cada vez más conectados.
3: Sin duda, y que este es el gran reto, conectarnos, y parece que luego las medidas son para desconectarnos. Te agradezco mucho, Ernesto Piedra, muy buenos días.
4: Hasta la próxima, Erika, buen día.
3: Muy buenos días, Ernesto Piedra, CEO de The Competitive Intelligent Unit, platicando con nosotros. Este es un tema fundamental. Me he quedado, porque el asunto parecía nada más de un registro, ¿no? Pero con esto que nos ha dicho Ernesto Piedras, es un asunto mucho más amplio, e incluso de una crisis económica que pudiera desatarse el primero de julio. Imagínate la sorpresa de que 90 millones de líneas telefónicas, vamos a pensar que cada una corresponde a un ciudadano, se despierten una mañana sin telefonía celular. Unos porque ni se enteraron que se tenían que registrar, otros porque se les fue el tiempo, otros porque desconfiaron y dijeron, no, al cabo, ¿cómo nos van a quitar la línea 90 millones de personas? Y que despierten desconectadas 90 millones de personas. Esto sería, 90 millones de líneas, esto sería tremendo, ¿eh? Tremendo, porque entonces, a ver, pero para localizar para el trabajo, pero en caso de una situación de enlace como el que teníamos hoy con Ernesto Piedra, no se va a poder hacer. Pero la transferencia a través de un banco, la banca electrónica, no va a funcionar. Pero pedir un de estos vehículos de plataforma para poder llegar al trabajo, porque esa mañana justo se te hizo tarde, no se va a poder. Y el desgaste posterior. Porque entonces, a ver, pues, ¿qué va a hacer aquella persona que se quede sin línea telefónica el primero de julio? De inmediato, pues, ir a la empresa que le brinda el servicio. ¿Y qué le va a decir la empresa? Pues, es que no te registraste. Bueno, ¿y ahora qué hago para registrarme? No, pues, tráeme tus papeles. No, bueno, de aquí a qué voy, de aquí a qué vengo. ¿Y el día laboral? ¿Y el desgaste? ¿Y la empresa poniendo la cara? Ya me imagino, dimensionemos todas estas personas reclamando en sus empresas de telefonía celular y buscando que les resuelvan ese mismo día, porque nadie va a querer quedarse sin teléfono durante más tiempo. ¿Y cuánto tiempo tardarán las empresas de telefonía en reactivar esas líneas una vez que queden registradas? Porque no es lo mismo reactivar una línea que tuvo un problema un día a 90 millones de líneas que no se registraron y que se tienen que reactivar porque ya se están registrando. Vamos a poner la mitad, 45 millones de líneas que se estén registrando y que quieran el primero de julio ya quedar activas. ¿Cuánto se van a tardar? ¿Y qué va a pasar a final de cuentas? ¿Para qué? ¿Para qué este registro es lo importante y el desgaste que se está causando? Gracias también, agradezco mucho todos los comentarios que nos hacen llegar. Interestelar dice, parte del registro del celular es revisar si hay otros teléfonos registrados a tu nombre, pero para revisar solo te muestra los tres últimos números del teléfono y si no los reconoces, para poder darlo de baja te piden dar el resto de los números y nos dice, ¿y cómo voy a dar el resto de los números si no lo reconozco? Si es un teléfono que no es mío y que no estoy reconociendo, ¿cómo me lo voy a saber? Pues sí, es parte precisamente de estas trampas, de este entrampado que existe en torno a este registro de las líneas telefónicas. Bueno, tema realmente muy complejo el que se está viviendo con este registro de las líneas telefónicas. Y hablando precisamente de momentos complejos, el argumento de este registro de las líneas telefónicas se supone que es reducir la utilización de telefonía celular, de telefonía móvil, para la comisión de delitos. Y ya nos decía Ernesto Piedra, pues él no ve que esto vaya a ser muy efectivo. Y quien tampoco lo ve muy efectivo, pues es la clase incluso política. Porque dicen, a ver, el problema no está solo en quien compra un telefonillo para poder hacer un fraude. El asunto de la colusión con la criminalidad viene desde los más altos niveles. Ayer en el Poder Legislativo Federal se dio una discusión al respecto, cuando Marcelo Torres encendió pues ahí la hoguera y se vivió una confrontación muy fuerte, porque dijo y se refirió al asesinato del alcalde Joel Ángel Bravo, presidente municipal de San Miguel Amatitlán en Oaxaca, este que ocurrió el pasado 13 de junio. Y el panista cuestionó que hay una manipulación en las cifras de seguridad porque hay una complicidad entre el partido en el poder y los grupos criminales. Así lo acusó.
5: Exigimos saber quién ordenó el asesinato de Joel Bravo, quién le negó la protección y quiénes son los responsables de esta manipulación sistemática de las cifras de seguridad. Pues es que justicia para Joel Ángel Bravo, justicia para los miles de desaparecidos, el crimen organizado los mata y el cártel de Morena los esconde en sus estadísticas, pero nosotros jamás los vamos a olvidar.
3: Bueno, pues ahí está la acusación y el señalamiento directo, directo precisamente hacia el grupo en el poder, el Movimiento de Regeneración Nacional y la complicidad con presuntos grupos delictivos. Mientras tanto, el coordinador de diputados del PRI, Rubén Moreira, hizo un llamado para que se resuelva el conflicto con el magisterio, este del que hablábamos hace rato, y de cómo sigue apostada la coordinadora, cada vez con menor presencia, pero que a final de cuentas ahí siguen. Y utilizó la tribuna también para decirle a Morena, a ver, esto es resultado del problema que tú mismo causaste, ¿para qué andabas prometiendo cosas que no podías? Hoy, pues a ver cómo solucionas este asunto, pero tener estos bloqueos y estas manifestaciones ya no es sostenible. Así lo exigía Rubén Moreira.
6: Termino, presidenta, haciendo votos porque el gobierno federal atienda a las maestras y a los maestros, a los cuales López Obrador, 2 de febrero de 2007, Oaxaca, frente al gobernador actual y a Gabino Cue, les prometió cambiar las reglas pensionarias y se ha burlado de ellos. Hago votos porque todos juntos construyamos una respuesta.
3: Es que insistía Rubén Moreira en que este problema se lo causó el mismo Morena al andar prometiendo cosas. Incluso se refirió particularmente al expresidente Andrés Manuel López Obrador, quien señaló, pues anduvo ahí prometiendo un montón de cosas y al momento de llegar al poder, pues ya no las pudo cumplir porque no eran viables, y acusó que el mismo Andrés Manuel López Obrador estaba consciente de eso al momento de comprometer todos estos acuerdos y todos estos compromisos gubernamentales, que estaba consciente de que no los iba a poder cumplir, pero que lo hizo para poder llegar al poder, y que una vez en el poder le dio la espalda a muchas de las causas que defendió, no nada más la coordinadora, habló también de las madres buscadoras y de muchos otros grupos sociales a los que Andrés Manuel López Obrador fue y les prometió que los iba a representar, que les iba a solucionar, que los iba a atender, y que cuando llegó al poder no lo hizo. Y le dijo a la presidenta de México, Claudia Sheinbaum, pues que si algo, a alguien tiene que reclamarle lo que está sucediendo hoy día, no es a la oposición, sino al mismo expresidente Andrés Manuel López Obrador. Y decía, esto no es herencia de otras fuerzas políticas, esto que se está viviendo en México es herencia de su propio gobierno. Empiece a cumplir o empecé a buscar las soluciones, pero esto de tener parado al país ya no es viable. Es lo que señalaba Rubén Moreira. Ayer se armó buena la discusión y el debate en el Poder Legislativo Federal, en donde llovieron señalamientos de ida y vuelta. Pero vamos a hacer una pausa, porque al regresar tenemos que platicar también de qué está pasando con el precio de la gasolina. Seguramente tú lo has vivido. Este discurso de no se va a subir el precio, de se va a mantener estable, híjole, pues no nos ha funcionado muchísimo. Gran parte sí por las decisiones internas, pero también por la coyuntura internacional. Ahora que se ha alcanzado un acuerdo entre Estados Unidos e Irán, esto nos va a traer tranquilidad, porque mientras se firme el acuerdo se siguen bombardeando. Realmente vamos a tener tranquilidad en el tema energético y particularmente de los combustibles. De eso platicamos al regresar.
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11: 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I am aware that there is a 300 foot deep untraversable ravine. 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
12: Aunque varios parajes turísticos de la Huasteca comenzaron a reabrir de manera gradual tras las intensas lluvias, la titular de la Secretaría de Turismo, Yolanda Cepeda, advirtió que las condiciones de los ríos continúan cambiando. El coordinador de los diputados federales de Morena, Ricardo Monreal, hizo un llamado a los actores políticos de San Luis Potosí a anteponer la unidad del movimiento por encima de intereses partidistas. Por unanimidad, la Sala Superior del Tribunal Electoral dio un revés a Morena al suprimir 93.742 afiliaciones y hacerlas válidas para 12 agrupaciones políticas que buscan ser partidos políticos.
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3: Oigan, tengo varios comentarios sobre este tema del registro de líneas telefónicas, lo voy a seguir abordando en un ratito más. Voy a tratar de responder a todas ellas de la mano de lo que ya estoy preguntando a los expertos, porque por ejemplo hay quien me pregunta del amparo, temas que por supuesto nosotros no dominamos, pero que afortunadamente tenemos colaboradores que sí nos ayudan a entenderlo. Ya estoy preguntando y en un ratito más voy resolviendo dudas, pero hay una pregunta y más bien un comentario que no quiero dejar ahí al aire y que sí quiero ser muy puntual. Me dicen que al fin salí del closet políticamente hablando. Supongo que se refiere al color del saco. Yo no les quiero decir, ¿en qué momento los colores se convirtieron en propiedad de un partido político? Hoy juega la selección mexicana y mucha gente se va a poner la playera verde y me parece un verdadero acto de oportunismo que luego los partidos anden diciendo que se pusieron la verde por ellos, ¿no? A ver, esto es un asunto de fútbol y de identidad nacional. El color verde originalmente y tradicionalmente representa a nuestro país, no una fuerza política. Parece que estamos volviendo a aquellos tiempos del Partido Revolucionario Institucional gobernando por completo este país, ¿no? Donde entonces ya cualquiera que se ponía la bandera estaba apoyando al PRI. No, pues es la bandera nacional, perdón. Tiene una identidad que está mucho más allá de las fuerzas políticas. Si alguien se viste de guinda, si alguien se viste de azul, no tiene por qué ser propiedad de un partido político, ¿eh? Yo nada más quiero hacer la distinción porque además en el oportunismo político de este mundial han estado bravos, ¿no? Y no nada más con la verde, también que si, porque hay otras versiones de playera y entonces que si la blanca, que si, a ver, esto no es un asunto de partidos políticos y este oportunismo lo hemos venido señalando desde hace tiempo, ¿eh? Los colores no le pertenecen a ningún partido político y la gente se los puede poner de manera libre y como le dé la gana. Así como también podemos tomar decisiones con respecto a nuestras líneas telefónicas. Ya me están haciendo llegar ahí varios comentarios, los voy a compartir en un ratito más. Pero hablemos también de otro de los grandes temas que se está presentando en nuestro país y en la coyuntura internacional. El tema de los combustibles. Ya hablábamos de las promesas que hizo el Movimiento de Regeneración Nacional antes de llegar al poder y que lamentablemente pues no ha podido cumplir. Yo creo que una de las que recordamos todos es esta de bajar el precio de los combustibles, que no solo no iba a haber gasolinazos, sino que iban a bajar los precios de los combustibles de una manera muy considerable. La gasolina se iba a abaratar en este país. Eran promesas que realmente estaban en manos del gobierno mexicano, poder concretarlas y poder cumplirlas, evidentemente no, porque los combustibles dependen de una tendencia internacional que se ha visto afectada por los conflictos bélicos, particularmente de Estados Unidos contra Irán de manera reciente, pero que han tenido también otros matices en diferentes momentos. Y por eso quisimos platicar con Javier Rueda acerca de cómo está fluctuando el precio de la gasolina y estos incentivos que mantiene el gobierno federal para mantener el precio, ¿qué tanto más nos pueden durar? ¿Cómo estás, Javier? Muy buenos días.
4: Hola, ¿qué tal, Erika? ¿Cómo estás? Muy buenos días. Un gusto, como siempre, estar en tu programa.
3: Javier, a ver, ¿qué está pasando con el tema de la gasolina? Había una promesa por parte del gobierno de México de bajarlo, de abaratar la gasolina, que iba a ser baratísima, pero ¿a qué nos hemos topado en la realidad?
4: Sí, la verdad es que esa promesa resultó casi casi un sueño, ¿no? Porque de lo que fue aquello de vamos a bajar la gasolina y en aquellos talleres el precio de la gasolina pues de por sí estaba alto, ya lo comparamos con el precio actual y pareciera ya que es un imposible. En realidad, la gasolina es un oferta y demanda, y cuando Estados Unidos ha tenido el conflicto bélico con Irán, que como bien decías, se firman los acuerdos, pero entre acuerdo y acuerdo se siguen bombardeando y siguen un poquito todo lo que va haciendo esa línea bélica, pues la gasolina es la afectada, evidentemente, en ese estrecho de Hormuz donde circula gran parte, un gran porcentaje de todo lo que es la gasolina que se consume en el mundo. Cuando se para, cuando se cierra esa llave, pues es evidente que el precio va subiendo. Hay dos maneras de poder ver el tema, ¿no? Un tema podría ser en el esquema internacional, que es lo que está pasando con el petróleo. Entendemos que está subiendo el precio. la afectación que tiene el precio de acuerdo a todo lo que es su consumo, con todo lo que es el acarreamiento, los productos, etcétera, etcétera. Pero también hay otro punto muy interesante, que es Pemex en el panorama nacional, lo que Pemex podría haber aprovechado. Digo haber aprovechado porque realmente no sucedió de esa manera. Y entonces, ¿qué es lo que tendríamos de acuerdo a los ingresos que el petróleo puede dar? El 30% del crudo, el 30% del precio del crudo en el panorama internacional es el aumento que se reporta. En Estados Unidos, sabemos que Estados Unidos es un país petrolero, trae un aumento desde la parte del conflicto casi al 15%. Y luego tenemos otro tipo de productos que están muy ligados, Erika, a la línea del petróleo, como puede ser el gas. El gas en Europa ha tenido un aumento bastante significativo, porque llegó a tener un aumento de precio de casi el 40%, ¿no? ¿Qué significa esto? Bueno, pues significa que evidentemente el precio está arriba del 80 dólares el barril, que aproximadamente en México hemos tenido ese tope que se puso desde el gobierno federal en la parte de los 25, pero que hemos encontrado Magna ha estado controlado a través del IEPS, etcétera, etcétera. Veremos qué sucede cuando ya se libere un poco todo este proceso, pero gasolina premium tiene un aumento de casi el 10%, el diésel, que es uno de los puntos que más afecta a la distribución, al acarreamiento de productos, todo lo que es en el entorno empresarial, tiene un aumento, y eso se ha ido reflejando. En el punto positivo que podríamos ver, Erika, es que los precios también favorecen. Cuando de repente el precio de la gasolina sube, pues no hay que olvidar que México recauda a través de la venta de este producto y se reportan alrededor casi de 40 mil millones de pesos adicionales. Algo muy interesante, que es también un punto que ha soportado quizá ese factor en donde Pemex no es exageradamente bueno o no es nada bueno, por así decirlo, en el tema productivo, en el tema de rentabilidad, en el tema de poder autogestionar todo el proceso del petróleo. Y cuando encontramos esos 40 mil millones de pesos adicionales, pues no es que se estén haciendo las cosas muy bien, simplemente que el valor del petróleo está siendo más alto y evidentemente claro, vendiendo más caro, recaudamos más. Hay un dato que creo que merece mucho la pena el poderlo ver. El 65%, el 64% del petróleo que se consume en el país podría venir de Pemex, pero hay un dato, el 35-36% restante hay que comprarlo. Y ese es el desbalanceo que tiene la economía nacional a través del petróleo y la falta de oportunidad de Pemex al no haber podido aprovechar, más allá de vender más caro, el haber aprovechado también todo lo que ha sucedido en este conflicto internacional, Erika.
3: A ver, déjame ponerlo claro, Javier. Si hubiéramos sido capaces de generar más combustible, ¿hubiéramos salido ganando con este aumento en el precio del petróleo?
4: Tal cual como lo comentas, si Pemex hubiera tenido eficiencia, si hubiera podido gestionar este conflicto de una manera mucho más visionaria, estando preparado para todo lo que es la gestión, evidentemente hubiéramos recibido muchísimo más a través de la venta del petróleo y además hubiera aprovechado para poder afinar procesos que nos cuestan a todos, porque no hay que olvidar que Pemex es una empresa que a través del gobierno, bueno, pues nosotros también estamos colocando capital en Pemex y, bueno, ese capital no ha sido autosuficiente. Ese capital realmente vemos como Pemex no solo mueve números rojos, sino que además no aprovecha las oportunidades, y aquí hay que decirlo claro, es una falta, Erika, de visión, es una falta de planteamiento y en donde las cosas no se van a arreglar por sí solas. Hubiéramos tenido una excelente oportunidad, por lo menos, para haberle dado un buen empujoncito a Pemex y pues saldríamos beneficiados todos.
3: Sí, claro, es decir que esta coyuntura internacional nos pudo haber favorecido más de lo que nos pudo haber perjudicado, pero que lamentablemente no hicimos la tarea. Bajo esta premisa, Javier, ¿el problema entonces lo estamos viviendo a consecuencia del entorno global o a consecuencia de la falta de acciones internas en México?
4: Es combinado. La parte internacional evidentemente afecta a todo lo que es el proceso del precio de petróleo. La línea internacional, todo lo que Trump ha provocado en el mercado internacional, pues afecta de manera global, está afectando en Europa, está afectando en Asia, evidentemente en América, etcétera, etcétera. Pero también es un factor donde Pemex no ha sabido aprovechar esas oportunidades. Y además hay que ver también las líneas secundarias. No nos podríamos quedar solo en la parte del petróleo, porque, por ejemplo, una vez que se aumenta casi el 15% del petróleo en Estados Unidos, sabemos que Estados Unidos está llevando un proceso donde la inflación no les está ayudando tampoco, donde Trump no está resolviendo ciertos problemas. Quizá es muy mediático, pero económicamente no está dando los resultados que también prometía. las tasas están relativamente altas, etcétera, etcétera, bueno, pues eso también está afectando a que hay una bajada en la remesa. Sabemos que la remesa es el ingreso número uno que tenemos en el país, muy por encima, evidentemente, que el petróleo, etcétera, etcétera. Y en esta bajada de remesas, estamos viendo una bajada de remesas histórica porque nunca habíamos bajado de un año a otro más del 4%. Estamos viendo los 60 mil millones de dólares, pero en las planeaciones, en los esquemas presupuestales, en todo lo que teníamos, pues se pensaba que se podía recaudar mucho más capital, no se está haciendo de esa manera, y vemos también cómo en esos secundarios de petróleo, bueno, pues también aparecen temas importantes que a México le afectan y que requieren de esa visión. Yo insisto, mucho de esa visión, requieren muchísimo de ese enfoque, de trabajar por un país que evidentemente tiene muchísimas fortalezas para poder afrontar esas áreas de y más allá de poder hacer líneas políticas, pues hacer líneas económicas que sean coherentes con las necesidades que tiene este país.
3: Claro, y a modo de conclusión, Javier, entonces, ¿va a bajar o no va a bajar el precio de la gasolina?
4: El precio de la gasolina no va a bajar, posiblemente se vaya a controlar, pero el tema de Pemex no permite que baje el lugar por el recaudo. Se necesita recaudar, se necesita reponer ciertos procesos que se han ido dando en los energéticos, y en segundo lugar porque si pudiera llegar a bajar, realmente bajaría un porcentaje que no es tan significativo cuando hemos visto cómo el diésel o la parte premium ha subido casi el 10%. Entonces, vamos desgraciadamente a ver muy parejos a cómo están. Podría bajar un poquito, pero en realidad no va a ser algo diferencial como a lo mejor podríamos esperar o desear que tuviera ese precio.
3: Javier Rueda, pues yo te aprecio mucho que converses con nosotros, que nos compartas esta información que de pronto parece tan lejana a los ciudadanos y tan técnica que pues no alcanzamos a dimensionarla o a comprenderla. Y en el discurso político es muy fácil jugar con ello, ¿no? Decir, bueno, nosotros sí queríamos bajar el precio de la gasolina, pero miren que la guerra, pero miren que Estados Unidos, que Irán, que el Estrecho de Hormuz, pero a ver, ¿dónde está la responsabilidad interna? Y con esto que nos compartes y con esta información que nos das, creo que nos queda mucho más claro, para poder también como ciudadanos ser mucho más proactivos en la exigencia a quienes están tomando las decisiones en este país. Cada vez que hablamos de los desfalcos millonarios en Petróleos Mexicanos, cada vez que hablamos de la falta de efectividad dentro de la paraestatal, cada vez que hablamos de la falta de cumplimiento de los compromisos, incluso de obras importantes, pues creo que sí, es fundamental para dimensionar justamente las consecuencias que después recaen sobre nosotros y que ahí están, ¿no? Y que tienen que ver con que, pese a que somos un país productor, no estamos viviendo los beneficios, no estamos teniendo una situación favorable, sino que al contrario, pues también aquí estamos pagando el costo que está significando el aumento en el precio de los energéticos, particularmente de la gasolina. Te agradezco como siempre, Javier.
4: No, hombre, Erika, la verdad es que lo dices muy bien. Excusas para todos y soluciones para pocos. Realmente yo creo que para eso están ahí y esa visión es la que hace falta en el país. Creo que lo explicas muy, muy bien, Erika. Un saludo para todos.
3: Gracias, Javier. Muy buenos días. Javier Rueda, economista, platicando con nosotros acerca de esto que, pues, parte de las promesas incumplidas, la disminución en el precio de las gasolinas y que hoy, pues, no se ha podido, no solo por la coyuntura internacional, ya no se lo explicaba de manera muy clara Javier Rueda, sino también por lo que se ha dejado de hacer en este país. Gracias por los comentarios. Oigan, me preguntan sobre el tema de las líneas telefónicas. Dice, ¿cómo puedo saber si alguien usurpó mi identidad y se registró una línea telefónica? Pues se supone que para eso están ahí la posibilidad de ver qué líneas telefónicas están a tu nombre. Cuando ingresas a la plataforma de cada una de las empresas de telefonía celular, viene la posibilidad de que veas cuántas son y cuáles las líneas que están a tu nombre. Pero ya nos dijeron que hay ahí un pero, que es el hecho de que si no la reconoces te pide el número telefónico y cómo le haces. Pero bueno, pues será cuestión de acudir a la empresa de telefonía celular y decir, manifestar que esa línea telefónica no corresponde. Pero esa sería la manera de saber si hay alguien más que ha usurpado tu identidad. Y nos preguntan también, a ver, en el caso de los planes, pues lo contratas por un año, no hay de otra. Cuando tú contratas un plan con una empresa de telefonía celular, te piden un lapso de 12 meses. Incluso porque muchas veces el teléfono va financiado, ¿no? El aparato como tal. Un año por lo menos estás ahí amarrado. Dice, ¿qué va a pasar si yo ya pagué por anticipado? O sea, ya pagó su plan completo para todo el año y no registro mi línea. Pues es que te la van a suspender. Y es lo que justamente nos explicaba Ernesto, ¿no? El problema va a ser para la empresa de telefonía, por eso están tan preocupados porque sí te registres. Porque ellos, ¿qué van a hacer? Tienen un contrato contigo, obligados a brindarte el servicio, pero tienen una imposición gubernamental que les dice cancélalo porque no se registró. Y entonces van a estar en esa encrucijada, pero por lo pronto el 1 de julio te la van a tener que cancelar, aunque la hayas pagado. Y ya irás a pelearte con la empresa de telefonía y ella te dirá, bueno, pues es que regístrese, no sea mala, pero por lo pronto este desgaste se va a vivir y este conflicto, incluso de carácter legal, porque tú tienes un contrato firmado que te dice que te van a prestar el servicio un año y la empresa no te lo va a poder brindar por una decisión gubernamental. Pero como es una decisión gubernamental, ahí la empresa pues no tiene la responsabilidad. Te dirá, no te lo estoy suspendiendo porque yo quiera, te lo estoy suspendiendo por un ordenamiento judicial. Este es el asunto y efectivamente va a traer mucho desgaste, muchos conflictos, muchos pleitos, si no se logra que se registren las personas. Pero también hay quien me dice, pues mire, lo que va a pasar es que se van a registrar y van a contratar, mejor dicho, van a contratar el servicio de telefonía con empresas extranjeras que no estén obligadas al registro. Yo debo de reconocer que no sabía que esto puede hacerse. Es decir, que tú puedes traer una línea telefónica de manera permanente en México registrada con una compañía del exterior. Yo no sabía que eso se podía hacer. Me lo están diciendo recién ahora. Y sería todavía más peligroso porque entonces imagínate, si la gente opta por esta medida, pues lejos de garantizar la seguridad, vamos a tener, digamos, en circulación más teléfonos con una línea telefónica contratada en el extranjero. Y entonces, ¿cómo controlamos el tema de las extorsiones, etcétera? Lo que se supone que quiere contrarrestar este registro, pues va a ser totalmente contraproducente. En fin, pero es una disposición. Se ha dicho que no habrá prórroga. A partir del 1 de julio, quien no esté registrado, se cancela la línea. Vamos a la pausa y regresamos.
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22: Kane Parsons, de 20 años, se convirtió en el director más joven de A24 y cambia el cine de terror en Backrooms. En 2019, el internet conoció una nueva palabra y de paso se desbloqueó un nuevo miedo. Backrooms. Todo comenzó cuando un usuario publicó una fotografía de un lugar vacío en un foro de internet y alguien más le respondió que había que tener cuidado de acceder a las áreas equivocadas de la realidad porque terminarías en los backrooms, lugares que engañan al cerebro porque no son como uno pensaría que deben ser. Algo así como umbrales. La magia de la película Backrooms es que Kane Parsons decidió construir físicamente este lugar y bueno, ya puedes verlo en cines.
23: I'm not saying I don't believe you.
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15: Recientemente que revisábamos los datos, las cifras en materia de atención y de acceso a la salud, sobre todo por el desgaste que ha existido en el sistema público, nos topábamos con un tema bien delicado, que es el área de diálisis y cómo está saturadísima y cómo hoy incluso hay una situación pues bastante precaria pues en estas áreas en el sector público, porque están saturadas, tienen una muy alta demanda, tienen una muy poca oferta, incluso en algunas áreas, en algunos sectores hospitalarios han tenido que recurrir a otro tipo de sistemas y hay una situación ya ahí muy tensa. Y esto nos llevó a tener el interés de platicar de a ver cómo evitamos llegar ahí, cómo le hacemos para garantizar la salud en un tema del que luego poco se habla, pero que, insisto, es de las áreas más saturadas en el sector público. Y está con nosotros el doctor Marco Teodoro Rodríguez Ábalos, nefrólogo de la VN San Luis. Bienvenido.
16: Hola, buenos días.
15: Doctor, a ver, muchas veces escuchamos este término de insuficiencia renal, pero ¿qué es, de qué se trata y qué tan importante es el cuidado de nuestros riñones?
16: Pues mira, muy bien lo acabas de decir, que pues estamos en un problema de salud con una carga importante de enfermedad renal crónica, ¿sí? La enfermedad renal crónica pues es el deterioro de la función renal y hablamos de cronicidad cuando tenemos ya 3 meses o más, cuando ya hay un daño, ¿sí? ¿Cómo nos damos cuenta de que hay un daño? Pues hay varias formas de saber si estamos enfermos o no. De entrada, uno puede ver hipertensión arterial. Empezamos a tener retención hídrica, nos empezamos a hinchar. En la orina puede haber orina espumosa, puede haber hematuria, sangre en la orina. Son de los datos iniciales. A veces hay enfermedades renales que no necesariamente se presentan así. Mucha gente dice, es que yo sigo orinando y no tengo ningún problema. Pero una cosa es sacar agua, orinar, y la otra es depurar, es decir, sacar las toxinas, sacar la urea por la misma orina. Hay muchas enfermedades, de las principales que tenemos, y es la, pues prácticamente la pandemia, es la diabetes mellitus, ¿sí? El 80% de los pacientes con enfermedad renal crónica que están en diálisis, hemodiálisis, son pacientes

0: con diabetes mellitus.
1: Es decir, que la diabetes los lleva a un daño renal.
0: La diabetes es la causa número uno. Repito, es el 80% de la causa de enfermedad renal crónica aquí en México.
1: ¿Cuáles son otras enfermedades, otras situaciones que nos ponen en riesgo?
0: Va de la mano hipertensión arterial, ¿sí? Son los factores de riesgo principales para desarrollar enfermedad renal crónica. Hay otros que ahorita también pues estamos teniendo mucha incidencia, es obesidad. ¿Sí? Son de los principales factores de riesgo. ¿Por qué? Porque la obesidad pues lleva a diabetes, lleva a hipertensión y finalmente daño renal. Asimismo, hay otras causas que también pues llevan a daño renal, como cuáles, como el uso crónico de antiinflamatorios. ¿Sí? Estamos en México, estamos muy dados a tener, me duele la rodilla,
1: antiinflamatorios,
0: que todo,
1: la muela, lo que sea.
0: Y no tomo una, tomo tres y cinco días y me sigue doliendo. Y el uso crónico de estos fármacos también nos puede llevar a enfermedad renal crónica. Y casi siempre dejamos pues todo al final. Ya cuando estamos muy avanzados todos, pues ahora sí vamos a una revisión. Y es cuando pues ya poco podemos hacer como nefrólogos para revertir el daño.
1: Ahora, hay algo muy importante que ya mencionabas. A ver, ¿cómo nos damos cuenta de que podríamos tener una enfermedad o un daño renal? Porque, a ver, como decías, pues la gente, yo creo que el dato de indicador más fuerte que tiene es el, pero es que yo sigo yendo al baño, yo sigo sacando orina y entonces pues seguramente estoy muy sano. No tengo dolor, de estos factores que luego alertan, porque lamentablemente en México creo que poca cultura tenemos de la prevención y generalmente vamos al doctor porque ya me duele demasiado. Pero, a ver, esta enfermedad en particular de los riñones, ¿duele? ¿Cómo nos damos cuenta?
0: La mayoría, y por eso a veces retrasa muchas veces el tratamiento, es que es indolor, ¿sí? Los síntomas iniciales, y que repito a veces, pues bueno, no pasa nada, estoy hinchándome un poquito, ¿sí? Nadie tiene que estar hinchado, ¿sí? Esa es una. Dos, la presión arterial. Consejo siempre que les digo es un paciente joven, menos de 40 años, ¿sí? No debe ni puede tener la presión alta. Paciente joven que tiene hipertensión, es necesario una revisión, ¿sí? Para ver cómo está la función renal, porque el riñón maneja mucho, prácticamente maneja la presión arterial. Entonces, todo paciente joven no debe de tener hipertensión. ¿Cómo lo prevenimos? Y lo acabas de decir muy bien. La mejor medicina es la preventiva, ¿sí? ¿Cómo prevenimos? Pues una revisión anual, que también estamos muy dados a tener revisiones anuales, pero pacientes, mujeres, hombres más de 40 años, revisión anual con una química sanguínea, un examen general de orina para ver cómo estamos, no solo la función renal, sino la glucosa también, que no seamos prediabéticos, si estamos en obesidad, pues hacer algo para la disminución de peso. Actualmente ya existen muchos medicamentos que no solo ayudan a bajar de peso, sino que tienen también impacto a nivel de la función renal.
1: ¿Sí? Ya nos están haciendo llegar algunas preguntas, gracias a toda la gente que siempre está con nosotros ahí, muy participativa con los temas que estamos abordando y sobre todo en el tema de salud, que tenemos la posibilidad de que la VN nos acerque a sus expertos. Pero, por ejemplo, decías esto de la hinchazón y ya nos están diciendo que pasan mucho tiempo parado en su trabajo y se le hinchan las piernas. ¿Esto puede ser señal de alerta?
0: Insisto, es que nadie debe estar reteniendo líquidos, ¿sí? El riñón se maneja perfectamente el estado de volumen, ¿sí? Si empezamos a tener algo de edema, pues es importante la revisión, repito, una química sanguínea, un examen general de orina. Datos ominosos, datos que podemos empezar a ver, aparte de la presión, pues bueno, la orina empieza a ver algo de espuma, ¿sí? Luego a veces se confunde porque, pues bueno, los sanitarios tienen jabón y pues vamos y aparente espuma, pero pues un examen general de orina con una muestra única, pues con eso podemos ver si hay proteinuria en tan solo una micción.
1: También nos están comentando que luego cuando llegas con un problema, inmediatamente te dicen que es diálisis, que sí es la única opción de tratamiento, doctor.
0: Bueno, hay que clasificar primero la enfermedad. Hay 5 estadios de la enfermedad y de acuerdo a eso, pues vamos viendo el tratamiento. Ya cuando tenemos menos de 15% de función renal, pues ahí ya hay un detrimento importante de la función del organismo. Ahí ya es cuando podemos empezar a ver la idea de iniciar terapia de sustitución renal. Hay 3 formas de sustituir la función del riñón. 1, diálisis peritoneal. 2, hemodiálisis. Y 3, que es la mejor, es el trasplante renal. Ahí, hablando de diálisis peritoneal, pues bueno, es un catéter a nivel de cavidad abdominal. Hemodiálisis, pues es un catéter o una fístula donde obtenemos sangre, pasa por un filtro y la máquina se depura las toxinas, lo que el riñón ya no hace. Y el trasplante renal, pues bueno, hay modalidad de trasplante renal donador vivo o cadavérico. Sí, son las tres formas de sustituir la función renal.
1: ¿Cuáles son, digamos, los hábitos que podemos tener? Nos preguntan eso de la alimentación, de si alguna otra cuestión nos puede ayudar a evitar llegar a estos niveles donde ya necesitemos un tratamiento.
0: Es súper importante. Toda consulta de nefrología o de medicina interna ya incluso ya tiene que llevar nutrición. ¿Sí? Es fundamental, piedra angular, no solo en enfermedades renales, sino diabetes, sino hipertensión, sino obesidad. ¿Sí? La dieta, sí, en México tenemos mucha mala costumbre de poner exceso de sal en los alimentos, ¿sí?
1: Es que si no, no nos sabe.
0: También no, es la que no sabe.
1: Y es parte de la costumbre, de la tradición.
0: Y una vez que, pues bueno, hay cantidades, hay medidas, porque también no comer sal es dañino. Sí, se recomienda 2.3 gramos de sodio, que son como 6 gramos de sal al día. El mexicano, hace ya algunos años hubo algún estudio que vio qué tanta cantidad de sal tenía el mexicano y pues andábamos cerca de los 10, 12 gramos, o sea, un exceso de sal tremendo. Y eso hace que haya un poquito mayor retención hídrica, eso daña los vasos arteriales, eso nos lleva a hipertensión, ¿sí? Y a la larga, pues esto genera daño renal. La sal, ¿qué otro? La glucosa, el exceso de azúcar, ¿sí? Que tenemos azúcar por todos lados, no se diga la cantidad de refresco igual que consume el mexicano, es de 2 a 4 litros, que es algo impresionante. Estamos mal acostumbrados a no tomar agua, agua natural, ¿sí? Sí. Nos da sed y tomamos refresco, ¿sí? El mecanismo de la sed es de los mecanismos más exactos que existe en el cuerpo, ¿sí? Me da sed, se me seca la boca y tengo que ir a tomar agua, necesito agua. ¿Qué hacemos? Que vamos y en vez de tomar agua, pues agarramos... no quiero decir marcas, pero bueno, refrescos de cola y pues eso es un shot de azúcar tremendo. Azúcar, sal y algo que ya ahorita también ya no es ni recomendación, sino que es como tratamiento, ejercicio. ¿Sí? No hacemos ejercicio, tenemos vida sedentaria, estamos prácticamente sentados, acostados y no nos movemos. ¿Sí? Lo recomendado, pues bueno, son de 30 minutos 5 veces a la semana, 150 minutos de por lo menos caminata.
1: Ahora, ya hablando de los tratamientos, de las opciones que hay para el tratamiento, nos decías, pues digamos la parte final, pero la más recomendable es el trasplante. ¿Quiénes pueden ser donadores y cuáles son las condiciones para ser receptores?
0: Bueno, de los receptores, todo paciente con enfermedad renal crónica que ya está en diálisis, en hemodiálisis, pues todo es candidato. Todo paciente enfermo es candidato a trasplante renal. Se hacen una serie de estudios, se hace un protocolo de estudio para ver si es factible recibir un riñón. Prácticamente revisamos que todo esté en orden, principalmente a nivel cardiovascular, que a nivel cardiovascular esté bien, ¿sí? Que tenga la función cardíaca adecuada para poder recibir un injerto. Todos los pacientes son candidatos, a menos de que haya alguna contraindicación absoluta, que es tener muchos anticuerpos, que es tener una función cardíaca muy deprimida, muy desmejorada. Bueno, pues ahí se ven los riesgos de recibir un injerto. Igual todo paciente puede ser donador renal, siempre y cuando no sea diabético, no sea hipertenso. ¿Sí? Incluso hay algunos
1: y eliminamos un porcentaje importante de la población.
0: Sí, y es la otra causa por la cual pues no hay mucho disponibilidad de riñones, por así decirlo. Si no hay un familiar cercano, porque bueno, pues igual si hay un familiar, pues bueno, tenemos cierta compartimos ciertos genes que en el cual el riñón puede adaptarse al nuevo cuerpo y durar más tiempo. Pero aún así, si no tenemos algún familiar que pueda ser donador, puede ser alguna persona ajena, siempre y cuando compartan o se puedan donar entre sí, y esto es entre el tipo sanguíneo. ¿Sí?
1: Ahora, para el que dona un riñón, ¿la calidad de vida cambia? ¿Hay alguna situación que contraste pues con lo que está acostumbrado?
0: Es una pregunta que pues todo mundo dice y siente miedo, me van a quitar un riñón, igual yo llego en 10 años voy a ser igual paciente. Es muy común esta pregunta y de hecho es la primera pregunta que se hacen los donadores. No, podemos vivir bien, normal, con un solo riñón. ¿Sí? Hay mucha gente que incluso nace con un solo riñón y nunca se detectó nada, vivió 80 años y no pasó nada. obvio, siempre con cuidados, ¿no? Pero podemos donar y no va a pasar nada. Sí existe un pequeño riesgo, ¿sí? 1.5 veces, 2 veces más de desarrollar hipertensión en algún momento, pero no nos va a llevar esto a enfermedad renal crónica siempre y cuando no nos hagamos diabéticos, no nos hagamos hipertensos, no subamos de peso, ¿sí? Claro. Es cuidarnos básicamente. Incluso hay por ahí algunos estudios que dicen que un donador pudiera vivir más que una persona normal. ¿Por qué? Porque al paciente, al donador, pues lo estamos revisando cada 6 meses, cada año, ¿sí? En su seguimiento claro. habitual. Y ahí aprovechamos para detectar cosas oportunamente. ¿Sí? ¿Sabes qué? Estás subiendo de peso, bájale. ¿Sabes qué? Tu glucosa ya está anormal, empieza a hacer dieta, ejercicio, etcétera. Entonces, como estos pacientes los estamos revisando cada año.
1: Sí, como los están monitoreando.
0: Correcto, su check-up. Pues detectamos todo a tiempo y por eso esos estudios que dicen que hasta puede vivir más un donador, pues se basa en eso, en que como lo estamos revisando, prevenimos todo y a la larga pues ese paciente no va a tener alguna enfermedad crónica, incluso hasta detectamos cáncer si el paciente tiene más de 40, 50 años, también todo eso se detecta oportunamente y por eso es la causa de que pueden vivir más un donador.
1: Doctor, ¿qué decirle a la gente sobre el cuidado en general, por supuesto, de los riñones? Que me quedaba pensando justamente ahora que lo decías, a quien dona, pues lo están revisando constantemente, pero a quien no, es que es rarísimo escuchar que alguien periódicamente se esté revisando los riñones. ¿Qué decirle a la población, a la gente que nos está siguiendo en la multiplataforma de Global Media esta mañana sobre el cuidado de nuestros riñones?
0: Sí, la verdad es que tenemos pues mala cultura preventiva. No nos hacemos un chequeo como tal. Sí, lo recomendable pues es más de 40 años, pues hacer el chequeo anual, ¿sí? Insisto, pacientes jóvenes, 25 años, 30 años y que por alguna situación les checan la presión, ¿sí? Ahora se da mucho en los trabajos y es la verdad es que está muy bien que lo revisan antes de entrar. Paciente hipertenso, paciente que debe de tener su revisión, ¿sí? No, a lo mejor de medicina interna, de nefrología, pero no puede haber pacientes jóvenes hipertensos. Siempre hay alguna causa y la mayoría es a nivel renal. La recomendación es pues el check-up, un check-up anual, ¿sí? Que va desde revisar biometría hemática, química sanguínea, examen general de orina, colesterol, triglicéridos, que son las principales causas de enfermedades metabólicas. Incluso ahora ya no se llama síndrome metabólico, ahora ya la Asociación Americana de Cardiología nos da un término que es se llama síndrome cardiorreno-metabólico. ¿Sí? Suena muy extraño, pero básicamente es revisar desde peso, colesterol, triglicéridos, función renal. Todo esto para prevenir precisamente enfermedad no solo renal, sino cardiovascular también.
1: No, ¿cuánto puede vivir una persona que recibe un trasplante de riñón? Nos están preguntando.
0: El promedio es muy variable, depende ahí mucho de quién es el donador, si es alguien de un papá a un hijo o al revés. Pues la similitud genética es mucho y esos riñones pueden durar más de 15 años. El promedio en general son 12, 15 años, ¿sí? E insisto, hay que ver la parte de quién fue el donador, hay que ver cómo estaban sus anticuerpos, etcétera. El promedio es 12, 15 años donador vivo y cadavérico 9 a 12 años aproximadamente.
1: Oye, pero un increíble regalo, ¿no? De quien decide donar un riñón.
0: No, pero es volver a tu vida cotidiana normal, olvidarse de la hemodiálisis, olvidarse de diálisis peritoneal, olvidarse de catéteres, olvidarse de infecciones, etcétera. Sí, o sea, es volver prácticamente a tu vida normal.
1: Doctor Marco Teodoro Rodríguez Ábalos, nefrólogo de la Vene San Luis, ¿dónde te encuentra la gente? ¿Cómo te pueden contactar?
0: 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Estamos ahí en la Beneficencia Española, también para alguna urgencia, con gusto atendemos.
1: Te agradezco mucho, doctor, que hayas estado con nosotros. Gracias. Para tocar estos temas que, bueno, pues a la gente le interesan tanto, ya lo decíamos, pues también la esperanza que dan para muchos pacientes que ya tienen problemas, pero también la concientización para cuidar nuestra salud, que siempre lo decimos, es lo más valioso que tenemos. Muchas gracias, doctor.
0: Gracias a ti.
1: Gracias a la Vene San Luis por compartirnos pues estos datos que siempre nos ayudan a cuidar nuestra salud y para poder atendernos. Nosotros vamos a una pausa y regresamos.
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7: Antes de la pausa platicamos con el doctor Marco Teodoro Rodríguez Ábalos, nefrólogo de la Vene. Lupita Gómez le manda saludos al doctor, también quien le escribe y le dice que excelente médico de la Vene y que bueno, pues que les ha ayudado mucho en el tema de la salud. Gracias por los comentarios. También nos hicieron llegar algunas dudas, pero que ya no llegaron en tiempo de poder plantearlas al doctor. No te preocupes, que de igual forma se las hacemos llegar y en cuanto tengamos la respuesta, pues aquí la compartimos al aire para que puedas escucharla y puedas sentir atención pues a lo que te está preocupando. Pero la recomendación, como siempre, es adicional a lo que decimos aquí al aire. Siempre el mensaje final es ir al médico. Bajo la sospecha de cualquier situación en materia de salud, acudir al médico para no ponerte en riesgo, para tener una detección oportuna de lo que puedas estar padeciendo e incluso vámonos más allá, revisiones periódicas en las diferentes instancias. Yo sé que de pronto es complicado porque pues el dinero no alcanza, estar formándose en el Seguro Social cada semana para ver un especialista pues es muy complicado, pero por lo menos con el médico general, ahí plantear nuestras preocupaciones, que nos canalice, que nos diga y que se nos detecte a tiempo cualquier padecimiento que podamos tener para que sea bien atendido. Y bueno, pues siempre está la opción de la Vene San Luis, que tiene ahí un montón de expertos que nos pueden ayudar en cualquiera de nuestros padecimientos. Pero vámonos con más información. Platicábamos esta mañana del registro de líneas telefónicas y también he recibido un montón de comentarios al respecto. Lo que nos decía el experto, ¿no? Desconfianza. Desconfianza es una palabra clave en esta historia. La gente no quiere registrar sus líneas telefónicas porque temen que haya filtración de datos, que haya hecho extorsión. E incluso hay quien me comparte que en el momento que hizo el registro, de inmediato le llegó una llamada de extorsión. Y dicen, qué raro, a ver, qué curioso que esto esté pasando. Y bueno, pues hay desconfianza por parte de la población. Yo no sé si está relacionado o si fue una mera casualidad, pero la gente dice, ¿cómo voy a confiar en un gobierno que no garantiza la protección de los datos personales? E incluso me han hecho la remembranza, que es cierto, por supuesto que la tenemos presente, donde hasta la base de datos del INE, del registro de electores, ha sido vulnerada. Y tienes toda la razón, pero el asunto es que pues hay una disposición oficial. Y ya nos lo decía también el experto, si no la cumplimos, pues estamos en riesgo de vernos afectados de una u otra manera. Esta mañana la presidenta de México, Claudia Sheinbaum, ha hablado al respecto, justamente de este tema del registro de las líneas telefónicas, y ha pedido confianza a la población. Esto fue lo que dijo.
8: Un plazo tan corto.
9: Que es muy importante para que la gente lo sepa. Porque hay mucha campaña también de quien no está de acuerdo con nosotros, de que el objetivo es espiar a las personas. Es absoluta y totalmente falso. Es muy importante para fortalecer la seguridad que los teléfonos estén asociados a una persona, el chip. Eso ayuda mucho a la extorsión telefónica y otros delitos que se dan a través de los teléfonos. Somos de los pocos países en el mundo que no está asociado el chip a una, si no es que el único, a una persona. Y quien guarda los registros son las telefónicas, no es el gobierno. Es a solicitud del gobierno frente a una carpeta de investigación, una investigación que se hace, por ejemplo, de una persona no localizada, que no se encuentra, que se utilizan estos mecanismos, pero a solicitud del gobierno a la empresa telefónica. Pero el jueves ya vamos a informar.
8: La gente tiene muchas preguntas sobre si se daría de baja estos celulares. ¿Habría una prórroga en caso de no cumplir?
9: El jueves ya lo informamos, pero no queremos afectar a la gente.
7: Afectar a la gente, pero tampoco han abierto la posibilidad de una prórroga. Hasta ahora, en la fecha, el plazo es al cierre de este mes, está registrado, o si no, el riesgo de perder las líneas telefónicas. Hay quien me dice que no lo ve viable, que por supuesto que se perderían muchas líneas telefónicas que se contratarían en Estados Unidos, etcétera, y que seguramente esto no va a pasar, pero yo no lo sé a ciencia cierta, ¿eh? Yo no lo sé. La advertencia por parte del gobierno hasta ahora es que no habrá prórrogas y que sí se van a cancelar todas las líneas telefónicas que no estén registradas. Vamos a ver qué es lo que sucede, pero por ejemplo, Ramón Díaz me dice, ya quiero ver las empresas telefónicas perdiendo sus clientes. Y está fácil, se puede comprar en Estados Unidos la línea, hasta por internet lo haces. El asunto es, bueno, pues es que la incomodidad y las consecuencias que podría tener. Y alguien me lo plantea de manera muy clara también, que me dicen, a ver, ¿qué pasa con el caso de los adultos mayores que no pueden entrar a internet? O sea, no le saben ahí para registrarse o tienen desconfianza, pero que además tampoco es viable que vayan a una sucursal porque no se pueden movilizar fácilmente. Pues ahí tendría que venir una alternativa y vamos a estar atentos a ver si el jueves, que ha dicho la presidenta, que es cuando, es decir, en una semana, que es cuando se estará planteando la realidad y la posibilidad de qué es lo que va a suceder con este sistema de registro, a ver si nos responden ahí estas preguntas de qué va a pasar con los adultos mayores que ni para moverle al internet ni tampoco para ir a una sucursal, cómo le hacemos con ellos para no dejarlos incomunicados. Y muchos de ellos, también puedo apostar, no se han enterado de la necesidad de registrar sus líneas telefónicas. También habría que estar ahí muy pendientes de eso, de que les esté llegando la información y de que puedan hacerlo. Que dice, si nos roban la cartera, van y sacan un celular con el CURP, pues ya te fregaron, porque al final de cuentas va a estar vinculado a ti, pero lo va a estar utilizando otra persona. Pues es que es lo que decía el experto, ¿no? No combate de fondo lo que se supone que tiene que combatir esta medida. Pero vamos a seguir platicando el tema, ya lo decíamos el próximo jueves, vamos a estar muy pendientes en la rueda de prensa de la presidenta de México, Claudia Sheinbaum, de la información que se va a conocer al respecto. Vámonos con los deportes.
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7: El mundialista Raúl Espinosa llega a estos micrófonos. ¿Qué nos tienes, Raúl?
11: Hola, Erika. Buenos días. Gusto saludarte. Excelente mañana de jueves para todos. Llegó el día en que México se enfrenta a su similar de Corea. Hoy, 7:00 p.m, en la cancha del Estadio Guadalajara, el conjunto mexicano se estará viendo las caras ante el conjunto coreano. Pero antes de ir de lleno con este partido y las declaraciones, déjenme decirles a todos ustedes que elegir dónde estudiar es un paso que puede cambiarlo todo. 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Y bueno, Erika, vamos a escuchar palabras de Javier El Vasco Aguirre hablando de cara al partido del día de hoy y la posibilidad de echar mano de jóvenes. Esto es lo que dijo el técnico de la selección.
12: Es un nerviosismo raro de explicar, y el día que no tenga eso, pues mejor me voy a mi casa. Entonces es normal que los chavos debutando en un mundial en casa, de estos 10, seguramente, la expresión es muy coloquial, ¿no? Pero de alguna manera es algo que les les hizo sentirse distinto, que les concedió el beneficio de la duda, pero que ya no puedo permitir que de repente un jugador por el escenario sea capaz de no dar un pase de 3-4 metros, ¿no? Minimizar las virtudes del rival y nosotros proponer el partido y ojalá ganemos.
11: Lo que dice Javier El Vasco Aguirre, hoy habría modificaciones en el once titular de manera obvia por evidentemente la expulsión del partido pasado, pero se dice que el día de hoy Luis Romo y Edson Álvarez estarían trabajando en la saga central y la contención respectivamente. Vamos a ver si esto se da. Se habla de que también Gil Mora podría ser opción como titular y bueno, pues otro futbolista que también puede ver acción es Jorge Sánchez por la lateral de la derecha. Vaya, creo que tendrá movimientos. Hay incluso quien dice que hoy salta como titular Paco Memo Ochoa. Lo cierto en todo ello es que México tiene que salir por los 3 puntos a jugar de manera inteligente ante el rival más complejo de su sector. Y precisamente Gil Mora, este jovencito mexicano, la joven figura del equipo tricolor, habla en entrevista sobre el partido del día de hoy. Vamos a escucharlo.
13: No, pues la verdad me siento feliz, contento. Como dices, tuve la oportunidad de jugar mis primeros minutos en una Copa del Mundo. Es un sueño hecho realidad para mí. Y pues mañana, si me toca jugar, aún no sé si me va a tocar, pero pues yo estoy preparado para los minutos que me toque darlo todo. No, pues sabemos que es un rival de mucha calidad, un gran rival. Pero pues nosotros vamos a tratar de salir a ganar, a hacer nuestro fútbol y pues tratar de llevarnos los 3 puntos.
11: Ahí está lo que dice Gilberto Mora, jugador de la selección mexicana de fútbol, el más joven de todos los convocados a esta Copa del Mundo. Y bueno, por otra parte, el día de ayer los colombianos, iba a decir, asaltaron, no es esa la palabra correcta, coparon, digámoslo así, ¿no? El Ángel de la Independencia, tras su victoria ante el equipo de Uzbekistán en la cancha del Estadio Azteca, ayer el Ángel de la Independencia se llenó de aficionados colombianos, que hay una gran cantidad, por cierto, en todo el país. Ayer vi muchos acá en Guadalajara. Bueno, pues resultados de ayer: Portugal empata 1 con el Congo.

0: en el debut de Cristiano Ronaldo, pues Portugal no pudo ganar. Empatan a uno contra pues el humilde Congo. Por su parte, Inglaterra le pega 4-2 a Croacia, mientras que gana, se lleva el triunfo ante los panameños 1-0, y Uzbekistán, como les platicaba, pierde 3-1 contra el equipo de Colombia. 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
1: Raúl, pues danos tu pronóstico para hoy.
0: Mira, yo creo que hoy México puede llevarse el triunfo, pero me parece que se lo puede llevar por un marcador cerrado. Uy. Yo no creo que sea un partido de muchos goles. Yo creo que puede ser un duelo donde México se lleve la victoria 1-0, 2-1. No veo un 3-2, ni tampoco veo un 4-3, ¿no? Eso es lo que no veo. Pero considero que México puede ganar, Erika, por una cosa, porque es local y porque va a pesar mucho el estadio. La gente está muy motivada aquí en Guadalajara. El ambiente aquí mundialista es muy, muy, muy marcado. Y creo yo que México, echando mano precisamente de esa localía, puede sacar la victoria, que sería muy importante. Ya, por cierto, en unos instantes están enfrentando Chequia y Sudáfrica. Así que México ya sabrá más o menos lo que tiene que hacer respecto a sus más cercanos perseguidores, que todavía no suman puntos, porque Chequia como Sudáfrica perdieron en la primera jornada. Así que, bueno, pues la actividad del día de hoy se torna interesante. También habrá otros compromisos, como el Suiza contra Bosnia, el Canadá contra Qatar, será a las 4 de la tarde, y el Suiza-Bosnia será a la 1 de la tarde.
1: Oye, en Jalisco se ha puesto y dispuesto todo para que esto se pueda vivir como una gran fiesta. Ayer el gobernador Lemus daba a conocer algunas de las medidas, algunas de las acciones, de dónde estarían proyectando el partido, pero además de los mecanismos de movilidad para garantizar que todos puedan estar en tránsito para festejar y para celebrar lo que él espera que sea el triunfo de la selección mexicana. Pues vamos a ver cómo se dan las cosas, Raúl, y ya estaremos platicando el día de mañana. Muy buenos días.
0: Muchas gracias, Erika, para todos un saludo muy, muy grande, y bueno, pues no se pierdan los reportes y las cápsulas que realizamos para todos ustedes a través de globalmedia.mx y Táctica 100.1, y por supuesto también las transmisiones que tendremos, sí, claro, de los partidos para todos aquellos que probablemente no los puedan ver por cuestiones laborales o por diferentes situaciones. Bueno, pues los invito para que sigan las transmisiones a través de Global Media y a través de la magia de la radio.
1: Gracias, Raúl, muy buenos días.
0: Saludos desde Guadalajara.
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1: La última y nos vamos. Nos hacía llegar preguntas, por ejemplo, nos cuestionaban de la visita del doctor, que tenían dudas sobre el tema de la, no de la retención de líquidos, sino de la incontinencia, si hay una prueba que pueda ayudar a diagnosticarlo. Nos dicen que sí, este tema tiene que ser valorado por el área de urología y por supuesto que se puede atender y que se tiene que atender para detectarlo y para poder tratarlo como es debido. Gracias por los comentarios. También con respecto a las líneas telefónicas, nos siguen haciendo llegar mensajes diciendo que no creen que le vayan a cancelar las líneas telefónicas a todos los que dijimos, que seguramente el jueves van a anunciar una prórroga, no lo sabemos, vamos a ver qué dice la presidenta, pero por lo pronto también para qué confiarse, ¿no? Es una situación que se tiene que hacer, hay desconfianza, sí, hay desconfianza, pero recordemos que también, mire, estos datos ya los tiene, porque lo que estamos registrando es la CURP vinculada a nuestra línea telefónica. Esos datos ya se tienen, ¿no? Por separado, de manera conjunta, pero ya los hemos entregado en varias ocasiones. Generalmente cuando contratamos un servicio, incluso cuando hacemos un trámite gubernamental, nos piden documentos, los registros ahí están. El asunto es, pues, ¿para qué va a servir? Y yo este es el pero que le pondría, ¿no? ¿Para qué va a servir? También nos dicen que cada vez el gobierno tratando de espiar más, que también aquí ya se anunciaban registros faciales, etcétera. Pues yo no sé si es una labor de espionaje, decía la presidenta que no. El asunto es que un gasto inútil, pues podríamos ahí decir sí. En el tema del registro de las líneas telefónicas, no, porque el gasto es para las empresas. Son ellas quienes están haciendo el levantamiento de los datos, el registro, etcétera, los usuarios y las empresas de telefonía. Pero ¿cuántas veces el gobierno también ha incurrido en este tipo de registros que luego no terminan en absolutamente nada? Habría que buscar los mecanismos para efectivamente fortalecer la seguridad en este país, por supuesto, pero buscar unos que sí funcione. Con esto nos vamos, agradeciendo a todo el equipo que hace posible esta emisión informativa, a Mariela Alavena San Luis por confiar en nosotros, pero sobre todo a ti por acompañarnos hoy como todos los días. Así de rápido se nos fue la semana, mañana ya es viernes y aquí te vamos a estar esperando en punto de las 7 de la mañana. Mientras tanto, extraordinario día.
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9: Los aspirantes a ser coordinador estatal de defensa de la Cuarta Transformación en San Luis Potosí podrán registrarse el 26 de junio en la Ciudad de México, informó la dirigente Ariadna Montiel. El efecto del Mundial comienza a reflejarse en la actividad turística. La Secretaría de Turismo del Estado informó que la ocupación hotelera registra un promedio del 62%. La presidenta de México, Claudia Sheinbaum, aseguró que le corresponde a Morena revisar los antecedentes de quienes busquen candidaturas para las elecciones de 2027.
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3: Aunque varios parajes turísticos de la Huasteca comenzaron a reabrir de manera gradual tras las intensas lluvias, la titular de la Secretaría de Turismo, Yolanda Cepeda, advirtió que las condiciones de los ríos continúan cambiando. El coordinador de los diputados federales de Morena, Ricardo Monreal, hizo un llamado a los actores políticos de San Luis Potosí a anteponer la unidad del movimiento por encima de intereses partidistas. Por unanimidad, la Sala Superior del Tribunal Electoral dio un revés a Morena al suprimir 93.742 afiliaciones y hacerlas válidas para 12 agrupaciones políticas que buscan ser partidos políticos.
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0: 19 horas. 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
15: ¿Quieres saber si tienes una herida paterna o una herida materna? Te voy a compartir un test de un minuto para que puedas saber. En este test, si respondes sí, sumas un punto. Y si respondes no, sumas 0 puntos. ¿Lista? ¿Listo? Herida materna. 1. No recibí mucho cariño físico como abrazos y besos. 2. Tenía que ser bueno para ser aceptado. 3. No me sentía aceptado por mi mamá. La sensación de que hay algo mal conmigo. 4. Me sentía abrumada por las necesidades y emociones de mi mamá. 5. Sentía que yo tenía que cuidar a mi mamá. 6. No me sentí motivada a usar mis talentos, sino tenía que forzar a tener otros. Ahora vamos con la herida paterna. 1. Me trataron como si era muy sensible o muy emocional. 2. Me tenía que ir bien en la escuela o el trabajo para sentirme querido. 3. No me sentí tomado en consideración por mi papá. 4. No me sentí protegido por mi papá. 5. Si me enojaba, me castigaban o me rechazaban. 6. Mi papá menospreciaba a mi mamá. Suma tus puntos y en donde tengas el puntaje más alto, sabrás si tienes una herida materna, una herida paterna o ambas. Así podrás saber con qué elementos puedes empezar a trabajar en terapia. 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
3: Los aspirantes a ser coordinador estatal de defensa de la Cuarta Transformación en San Luis Potosí podrán registrarse el 26 de junio en la Ciudad de México, informó la dirigente Ariadna Montiel. El efecto del Mundial comienza a reflejarse en la actividad turística. La Secretaría de Turismo del Estado informó que la ocupación hotelera registra un promedio del 62%. La presidenta de México, Claudia Sheinbaum, aseguró que le corresponde a Morena revisar los antecedentes de quienes busquen candidaturas para las elecciones de 2027.
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1: Aunque varios parajes turísticos de la Huasteca comenzaron a reabrir de manera gradual tras las intensas lluvias, la titular de la Secretaría de Turismo, Yolanda Cepeda, advirtió que las condiciones de los ríos continúan cambiando. El coordinador de los diputados federales de Morena, Ricardo Monreal, hizo un llamado a los actores políticos de San Luis Potosí a anteponer la unidad del movimiento por encima de intereses partidistas. Por unanimidad, la Sala Superior del Tribunal Electoral dio un revés a Morena al suprimir 93.742 afiliaciones y hacerlas válidas para 12 agrupaciones políticas que buscan ser partidos políticos.
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9: El gol más rápido jamás anotado. Si parpadeas en el segundo 11 de un partido, te puedes perder un gol de la Copa del Mundo. El turco Hakan Şükür tiene el récord del gol más rápido, anotando a los 10.8 segundos contra Corea del Sur en 2002. Ni tiempo de sentarse dio a los asistentes. Eso es entrar concentrado y lo demás son cuentos.
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2: Aunque varios parajes turísticos de la Huasteca comenzaron a reabrir de manera gradual tras las intensas lluvias, la titular de la Secretaría de Turismo, Yolanda Cepeda, advirtió que las condiciones de los ríos continúan cambiando. El coordinador de los diputados federales de Morena, Ricardo Monreal, hizo un llamado a los actores políticos de San Luis Potosí a anteponer la unidad del movimiento por encima de intereses partidistas. Por unanimidad, la Sala Superior del Tribunal Electoral dio un revés a Morena al suprimir 93.742 afiliaciones y hacerlas válidas para 12 agrupaciones políticas que buscan ser partidos políticos.
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23: ¿Quién es el jugador más joven en anotar en un mundial? Seguro estás pensando en Messi o Mbappé. Pues no, el récord lo tiene el Rey Pelé, que anotó en Suecia 1957 con solo 17 años y 239 días. Un récord que lleva casi 70 años intacto y no se romperá en 2026, ya que Gilberto Mora, el futbolista más joven en esta edición del torneo, llegará con 17 años y 240 días.
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23: ¿Sabías que el trofeo original del Mundial ya no existe? La Copa Jules Rimet fue robada en Brasil en 1983 y los ladrones la fundieron para vender el oro. El trofeo actual es intocable y solo se lo llevan a casa en réplicas. ¿Te lo imaginabas? 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
1: Antes de competir, asegúrate de que tu base sea verdaderamente funcional. No intentes inventar el hilo negro ni forzar tendencias por pura soberbia operativa. Lanzar un proyecto costoso al mercado intentando competir con los líderes establecidos sin resolver la logística básica es una estrategia equivocada que solo consolida a tus rivales. En el desarrollo de tu patrimonio, el dinero mal invertido en infraestructura ineficiente no desaparece. Simplemente se desvía para engrosar las finanzas de las empresas que sí ofrecen comodidad, conectividad y soluciones reales al consumidor. El verdadero ganador del tablero será el que entiende las necesidades del cliente y mantiene su estructura flexible.
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2: Los aspirantes a ser coordinador estatal de defensa de la Cuarta Transformación en San Luis Potosí podrán registrarse el 26 de junio en la Ciudad de México, informó la dirigente Ariadna Montiel. El efecto del Mundial comienza a reflejarse en la actividad turística. La Secretaría de Turismo del Estado informó que la ocupación hotelera registra un promedio del 62%. La presidenta de México, Claudia Sheinbaum, aseguró que le corresponde a Morena revisar los antecedentes de quienes busquen candidaturas para las elecciones de 2027.
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3: Aunque varios parajes turísticos de la Huasteca comenzaron a reabrir de manera gradual tras las intensas lluvias, la titular de la Secretaría de Turismo, Yolanda Cepeda, advirtió que las condiciones de los ríos continúan cambiando. El coordinador de los diputados federales de Morena, Ricardo Monreal, hizo un llamado a los actores políticos de San Luis Potosí a anteponer la unidad del movimiento por encima de intereses partidistas. Por unanimidad, la Sala Superior del Tribunal Electoral dio un revés a Morena al suprimir 93.742 afiliaciones y hacerlas válidas para 12 agrupaciones políticas que buscan ser partidos políticos.
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1: Lindo jueves, un jueves muy especial. A ver, es viernes chiquito. Son las 5 de la tarde con 4 minutos, 18 de junio. ¿Pero qué creen? Ay, no, esto ni les va a causar ya la euforia porque ya la traemos desde que amanecimos. Todo el mundo anda vestido de verde. ¿Te fuiste al gimnasio? Pues todo el mundo trae su jersey, la blanca, la verde. Y vas en la calle, todo el mundo trae colores verdes, blancos, rojos. ¡Qué bonito! Se siente el ánimo. Oigan, y luego hay unos que también de repente se echan el spray en el pelo, verde, blanco y rojo, o verde, o se ponen la peluca, o los aretes, o todo lo que usamos en el mes patrio, pues haz de cuenta que así se ve el día de hoy. Y qué bonito que seamos así de patrióticos, qué bonito que estemos apoyando a México, y de verdad que todos vayamos en el mismo equipo, porque creo que son las vibras para donde se va a mover ese balón tan importante. Oigan, pues vamos arrancando con nuestra terapia gratuita de la radio, Peace and Box. Vamos a platicar hoy de varias cositas. De la temporada vacacional que ya se acerca, cuáles son los mejores destinos, cuánto podemos ahorrar, gastar, que nieve, vamos a la nieve, vamos a la playa, vamos aquí cerquita, bueno. Todos los detalles nos los va a tener más adelante Mario Vadillo, él es agente de viajes, siempre nos trae los mejores tips para viajar. Y además también vamos, de actividades, porque es la temporada vacacional. Vacaciones es sin escuela, tal vez algunos sin trabajo, o sea, por vacaciones. Y entonces, ¿qué actividades podemos hacer? Por otro lado, vamos a estar hablando con Sebastián Corte, él es facilitador en procesos de recuperación y acompañamiento familiar ante adicciones. Por lo tanto, vamos a hablar de cómo se puede sanar de una manera conjunta con nuestra familia. Así que más adelante no te lo pierdas. Pero además de esto, nos va a acompañar Miguel Torres, del equipo de deportes de Global Media. Ya lo saben, tenemos nuestra sección Fuera de Juego, que nos trae todos los detalles. Y el chismecito futbolero con Dani Zárate, la diva de los espectáculos. Además de esto, te quiero comentar que tenemos nuestro WhatsApp. Así que me encantaría recibir ya un saludito, un comentario, una propuesta de vitamina musical, una canción que te dé muchísima vida, que te anime bastante. Nos puedes hacer llegar todo lo que tú quieras desde el saludito. Mandar saludar a alguien también a través del 444-323-7806. Además tenemos nuestro podcast de todos estos temas de los que hablamos, de los que yo te comenté, de los que vamos a hablar hoy, de los que hemos hablado ayer, antier, todas las tardes. Todo lo vas a encontrar en Spotify. Estamos como Peace and Box. Además, también lo encuentras en www.globalmedia.mx, donde nos estamos escuchando en vivo y puedes consultar las mejores noticias. ¿Por qué te digo la red social? ¿Por qué te digo la página web? Porque me han comentado, de repente me dicen, ay, es que cuando me subo al carro y ahí te escucho, ay, me quedé a la mitad, quería seguir escuchando el tema del día o me quería quedar escuchando la sección. Pues sí lo puedes seguir haciendo, porque en tu celular entras a www.globalmedia.mx y ahí seguimos. Ay, pues que estás esperando al doctor, ¿no? Pues te pones ahí a escuchar todo lo que estamos platicando en la página web, por supuesto. No hay pretextos. Siempre podemos aprender mucho más. Además de que te quiero compartir nuestras redes sociales, espero que ya nos sigan. En TikTok y en Instagram estamos como vox.slp y en Facebook como Global Music 96.9. Vamos arrancando con esto y mucho más, pero antes que nada hay que escuchar a Rihanna para levantar esos ánimos. Right now. Bienvenidos a Peace and Box.

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1: 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Continuamos.
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1: 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Claro. ¿Sabes qué canción es? Bueno, pues sí, Love Generation de Bob Sinclair. Esta canción que nos alegra tanto, claro que ahorita funciona muchísimo porque necesitamos todo ese amor por México para el partido. Fue una canción lanzada en el 2005. Transmite un mensaje de esperanza, invitando a todas las generaciones y nuevas generaciones a cumplir un futuro, a construir un futuro mejor. Y es un tema house con influencias de reggae. Ay, pues es que solo Bob Sinclair, me encantan sus canciones. Y con un sonido que invita a disfrutar la vida, como espero que lo estén disfrutando desde ya, ahorita mismo. Así que escuchemos Love Generation con Bob Sinclair.

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1: Claro que sí, ya estamos con Mario Vadillo. Platicamos en esta ocasión de la temporada de viajes. Es temporada vacacional, pero al mismo tiempo también muchas personas pues aprovechan y se van de viaje. Bienvenido, Mario, ¿cómo estás?
2: ¿Qué tal? Buenas tardes, gracias.
1: A ver, cuéntanos todo sobre esta temporada de viajes.
2: Bueno, hablamos principalmente para apoyar a los pasajeros en las mejores temporadas para viajar de todo el año, no solamente nacional, también internacionalmente. Entonces, mucha gente tiene muchas dudas, dicen, oye, pues puedo ir en enero, febrero, marzo, abril, mayo, junio, ¿cuál es la mejor época para viajar? Depende mucho tanto de la región, del país que se visita, del hemisferio que se visita. Entonces, es importante planear con tiempo y con anticipación la temporada que se desea viajar. En una sale muy económico, a costa de otros factores. Por ejemplo, vamos a poner un ejemplo, digamos Tailandia. Tailandia, la mejor fecha para viajar es a partir de noviembre hasta abril. Se le considera la temporada seca. Recordemos que Tailandia es como una Huasteca potosina. Entonces, imaginemos que vamos ahorita en un verano, cuando son lluvias y lluvias. No sé si han visto la película de Forrest Gump que dice, se va a la pelea allá a Vietnam y dice, el día estuvo lloviendo, en la tarde estuvo lloviendo, llovía de lado, entonces prácticamente así es Tailandia. Entonces la mejor época para ir a Tailandia sería de noviembre a abril, se le considera la temporada seca y donde no hay huracanes. Aquí en México, ahora sí que por año con año, la mejor época para viajar en cuanto calidad-precio es octubre y noviembre. ¿Por qué? Es una temporada relativamente baja, se le considera durante todo el año, y es muy bueno porque mientras aquí en las demás regiones de México hace frío, pues en la playa aún está el calor rico que se puede disfrutar. ¿Por qué es más barato? A costa de, bueno, es cuando dicen que está la época de huracanes. Entonces, pues bueno, es una por otra, los paquetes salen más accesibles en octubre, noviembre, pero bueno, puede ser que en esa época nos toque a lo mejor lluvias o alguno que otro huracán. Entonces, básicamente es una por otra.
1: Claro.
2: Lo que nos preguntan mucho también es del sargazo. Me dicen, oye, ¿cuál es la mejor? Todo ahorita, todas nuestras redes están inundadas de que, oigan, hay sargazo. ¿Hay sargazo? ¿Dónde no puede ser sargazo? Entonces, bueno, el sargazo es un factor que nosotros y nadie puede controlar, ¿sí? Es algo básicamente del clima. El sargazo viene desde África. Pues no es un factor que solamente caiga aquí en México. El sargazo hay en Punta Cana, hay en el Caribe y viene desde África. Ahorita estábamos platicando con la gente, ahora sí con los científicos que están allá en Cancún. Este año llegó el triple de sargazo que ha llegado del año pasado. Sí, tenemos el triple de sargazo. Hay regiones que se afectan más. Por ejemplo, si tú quieres visitar la Playa del Carmen, es donde más se afecta el sargazo. Hay unas zonas nuevas, por ejemplo, en Punta Cancún, que es una zona nueva en Cancún, donde afecta muy poquito. Y en Cancún hay unas zonas donde prácticamente está muy, muy, muy, muy leve el sargazo. ¿Dónde no pega? Obviamente, por ejemplo, si tú te quedas en Cozumel o en Isla Mujeres, básicamente, la isla como tal sirve como una barrera protectora. Entonces, si tú te quedas en Cozumel y estás del lado donde no pegue el sargazo, obviamente no vas a tener sargazo porque toda la isla sirve como una protección.
1: Claro.
2: ¿Sí? Entonces, esa es otra ventaja. Pero el sargazo ahora sí que básicamente no hay una temporada. Sí, obviamente esta temporada de aquí hasta julio, agosto, septiembre es la más fuerte, pero pues sargazo hay todo el año, desafortunadamente. Entonces, es importante planear todo esto con anticipación. Mucha gente que nos pide, oye, yo tengo mis vacaciones desde junio hasta agosto y queremos ir a Marruecos, queremos ir a Dubái y no saben que en verano estás que te cueces en esos lugares. O sea, es un calor insoportable y entonces no recomendamos ir a un Egipto, a un Dubái, a un Marruecos en verano. Se van a cocer, uno se cuece allá de aquel lado. ¿Cuál es la mejor fecha? Obviamente noviembre, diciembre, enero, febrero, la mejor fecha. Mientras acá nos estamos congelando de frío, allá es un clima perfectamente neutro.
1: Oye, yo escuchaba que hay personas que van a Egipto y que se tienen que despertar casi que a las 4 de la mañana porque a las 5 empieza el tour, porque después empieza a hacer mucho calor y a las 2 de la tarde ya te tienes que encerrar.
2: Totalmente, o sea, la gente no tiene idea. Obviamente la gente 3 y media, 4 de la mañana tienen que estar listos para aprovechar porque no se dan una idea del calor que hace en esos lugares. A lo mejor no están acostumbrados, pues sentimos que en México es caliente, pero bueno, un Yucatán, un Cancún al menos te puede refrescar, ¿sí? Allá donde te refrescas es pura... puras dunas, pura arena movediza, básicamente.
1: Sí, entonces, puro desierto por allá.
2: Y Islandia, Finlandia, por ejemplo. Depende a lo que vayas. Obviamente, si tú te vas en noviembre, diciembre, enero, febrero, marzo, es la mejor época para buscar las auroras boreales. ¿Pero a costa de qué? A costa de que el clima es el más fuerte y el más frío de, pues básicamente, de esa temporada. Si buscas Finlandia, Finlandia por paisajes, definitivamente pasando marzo, abril, mayo, junio, julio son las mejores temporadas. Y obviamente desde noviembre hasta marzo, si tienes que buscar las auroras boreales.
1: Oye, a ver, ¿para ir a Sudamérica?
2: Sudamérica, como mucha gente también se confunde por esa parte. Recordemos que a partir del Ecuador, a la parte de abajo es el hemisferio sur, entonces se maneja al revés. Vamos a poner un ejemplo, Brasil. Brasil, por eso su carnaval el año que entra, que es en febrero, ¿sí? Enero, febrero, marzo, es una fecha increíble para visitar Brasil. ¿Por qué? Porque es la época del carnaval. Mientras nosotros estamos con el frío extremo, acá de este lado en México, de aquel lado están en el mero verano. Claro. Lo mismo pasa con Argentina, ¿sí? La gente quiere viajar en agosto, ¿sí? Bien felices en sus vacaciones.
1: Vayan a esquiar.
2: Y allá, pues se van a esquiar exactamente porque está el frío en Argentina y en esos lugares. Entonces, hay que considerar que todo es al revés, ¿sí?
1: Sí. Oye, eso me parece muy importante. Entonces, lo primero que debemos de checar en las temporadas donde consideremos que vamos a viajar o que ya tengamos algún destino es saber qué clima hace, cómo está dependiendo de las actividades que queremos hacer, porque hay personas que si quieren ir a Argentina y si quieren ir a Bariloche a esquiar, y es perfecto cuando aquí es verano ellos irse en un invierno, por ejemplo, ¿no? Y también checar qué temporadas. Por ejemplo, ahorita los niños salen de la escuela, ¿a dónde nos vamos? Queremos ir a otro país y entonces checar qué países vale la pena, aunque sea temporada alta, escoger porque tengan un buen clima o porque tengan tal vez algún espectáculo diferente, algo que sucede en cada país, ¿no?
2: Totalmente. Por ejemplo, mucha gente, ahora sí que dicen, como el comercial de mis ahorros, van, por ejemplo, a Perú. Entonces, hay una cierta temporada en la cual, pues Machu Picchu se nubla y la gente va esperando ver Machu Picchu y sí, ahí está, pero está lleno de niebla, de nubes, entonces pues nunca ven nada. Entonces hay ciertas épocas, ciertos lugares, el equinoccio, por ejemplo, acá en Cancún, en este caso, digamos, en este caso en Yucatán. Sí. Entonces hay ciertas temporadas que, bueno, depende tú, ¿quieres economizar? Perfecto, es la temporada más barata, pero a costa de algo. O sea, tú vas a un Costa Rica, lo ideal es ir en la temporada seca. Sí, porque Costa Rica, al igual que Tailandia, es puro verde, es pura huasteca potosina. Si vas en la temporada de lluvias, pues cuidado con los cocodrilos, cuidado con las... Ay, se inunda, no, que no. Entonces hay que checar mucho esa parte.
1: Yo ya hasta me imaginé a un tigre y demás así en la selva. Oye, entonces hay que cuidar muchísimo qué lugar vamos a visitar y qué temporada es la que vamos a escoger cuando se habla de algún otro país.
2: Totalmente. Fíjate que estábamos checando las cifras de estos últimos 2-3 años y algo bien importante. Por ejemplo, Europa normalmente se consideraba enero, febrero y marzo como una temporada baja, ¿sí? Porque todo el mundo ya está casado, viene de vacaciones, es enero. Pero estos últimos 3-4 años, enero, febrero y marzo ha estado muy lleno, por ejemplo, en Europa, ¿sí? Porque toda la gente que no pudo viajar en diciembre y en enero aprovecharon y la temporada más alta de viajeros en todo el año, más que en Año Nuevo, más que en Navidad, ha sido enero, febrero y marzo. No les importa que esté fresco en Europa, ha sido más los viajeros en Europa en esa fecha, y la mayoría son mujeres. Es algo importante que la mayoría de los viajeros de todo los, ahora sí que de cualquier parte del mundo, arriba de un 60% son mujeres y un 30 y algo son hombres. Entonces,
1: viajamos más las mujeres.
2: Totalmente.
1: Oye, me encanta siempre que nos acompañas, Mario. Ojalá que nos puedas acompañar pronto por aquí. Y ya saben, pueden escuchar nuestro podcast en Spotify. Estamos como Peace and Box. A través de nuestras redes sociales también encuentran el contacto de Mario por ahí, está etiquetado. Estamos en Instagram como Vox.slp y en Facebook como Global Music 96.9. Muchísimas gracias, Mario.
2: A ustedes, gracias.
1: Vamos a escuchar algo de música. Son las 5 de la tarde con 41 minutos y esto es porque Poker Face de Lady Gaga.

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0: A ver, ya estamos al aire con Miguel Torres del equipo de deportes de Global Media. Miguel, mucho que platicar. ¿Cómo estás?
1: Hola, Cris, muy bien. Ya sé, muchísimo que platicar. Un gusto saludarte a ti y a todos tus radioescuchas. Sí, ya sé, la verdad es que fue una actividad, bueno, el día de hoy, mucha actividad en el Mundial. Primeramente, pues vamos a arrancarnos con los rivales de México, con uno de ellos ya jugó, que fue Sudáfrica, pero sí. Contra Chequia, el día de hoy se llevó a cabo su segundo partido. Recordar que el día de hoy arrancó la segunda jornada de este Mundial, y bueno, Chequia y Sudáfrica empataron 1-1. Este resultado no puede ser mejorable para México, porque México tiene la sartén por el mango. Si México gana el día de hoy, prácticamente estaría clasificando a la siguiente fase, ya que recordar que Corea es su rival en cuanto a puntos. Ambos equipos tienen 3 puntos y Chequia y Sudáfrica apenas sumaron 1 punto. Entonces, máximo llegarían ambos equipos, uno de los dos llegaría a sumar 4 puntos, es decir, México estaría llegando el día de hoy, si es que consigue el triunfo contra Corea. Ojo, no va a ser difícil, pero tiene todo por delante. Va a estar en su casa, va a estar en México, va a estar en Guadalajara, la mayoría va a ser su afición, y por supuesto tiene toda la ventaja para el día de hoy sacar los 3 puntos, que creo que es obligación. De no hacerlo, híjole, la verdad sí se le complicaría muchísimo a México. Por ahí dicen que sí, que si le tocó un grupo fácil, que si lo que sea, pero México tiene que aprovechar todas las situaciones que no dependen de él, pero el triunfo, por supuesto que sí, es de los 11 jugadores que van a estar el día de hoy en el campo. México, pues bueno, todavía no sabemos. Por ahí decían en la mañana, inclusive el técnico Aguirre, si iba a haber variación en la portería, inclusive por ahí nombró a Memo Ochoa, yo no lo dudo. Guillermo Ochoa tiene experiencia con este equipo de Corea, jugó en el amistoso y jugó, recordar que en el anterior Mundial en Rusia, pues bueno, también se midió a los coreanos, así es que no dudo que aporte algo de experiencia y que ya los conozca. No me sorprendería ver a Guillermo Ochoa en la portería el día de hoy. La verdad es que va a ser un partido súper interesante, y ya estamos prácticamente a una hora para que arranque. ¿Cómo ves?
0: Oye, yo estoy también, ahorita que tú me dices que... Claro, tal vez no sea muy, muy fácil o ganar, pero bueno, que más o menos la tiene como que... Ahí tiene todo para ganar México, pero me da confianza escucharte que tú lo dices, me da más confianza todavía. Oye, y entonces, Corea del Sur, por ahí yo escuchaba que son muy rápidos, corren muy rápidos, y que nosotros sin un hombre...
1: Sí, la verdad es que Corea ha ido creciendo en estos últimos tiempos. La verdad es que ha sido un equipo que ante Chequia no se le vio tanto. Ya lo mencionábamos en programas pasados, Corea supo sacar el partido en el segundo tiempo, pero Corea siento que les tenía ese cierto nerviosismo, a pesar de que también la mayoría de su afición en Guadalajara, que hay muchísimo coreano, en Guadalajara, pues tuvo ese como envío anímico y eso lo impulsó a ganar. Yo creo que el día de hoy, repito, México tiene que aprovechar que la mayoría de la afición, yo creo que hoy sí se va a hacer ese nombrado jugador 12, que es la afición. Yo creo que el día de hoy sí se tiene que cumplir, y la afición mexicana que tiene la oportunidad de estar allá, la verdad es que tiene que impulsar hasta el último minuto para que México logre conseguir esos 3 puntos, y te digo, prácticamente estaría amarrando la siguiente fase.
0: Ay, pues hay que apoyar muchísimo y unir todas nuestras vibras y todas nuestras buenas energías para que así suceda. Oye, Miguel, también te quiero preguntar acerca de los demás partidos que ha habido hoy. Ahorita se está jugando uno.
1: Sí, de hecho, mira, ya lo comentábamos, Chequia, Sudáfrica empataron 1-1, Suiza y Bosnia, pues bueno, Suiza por ahí hasta el segundo tiempo se animó, el primer tiempo fue superior a Bosnia totalmente, pero hasta el segundo tiempo supo capitalizar esos goles, y que el marcador final fue 4-1, y en estos momentos se está llevando a cabo Canadá frente a Qatar al minuto 88, que yo prácticamente pido que ya se acabe este partido, porque van 5-0, por ahí con una expulsión de Qatar, por ahí hubo inclusive un jugador de Qatarí que salió llorando prácticamente por esta tarjeta roja, pero la verdad es que sí fue una entrada dura, inclusive el jugador de Canadá salió en camilla, por ahí inclusive hasta el último gol, uno de los jugadores puso su playera con su número dedicándole el último gol, y bueno, prácticamente Canadá consigue un triunfo aplastante, que recordar que Canadá es otro de los países anfitriones, e importante triunfo para Canadá al momento, 5-0.
0: Sí, así va todo. Y mañana juega el tercer anfitrión, Estados Unidos.
1: Sí, es correcto. Mañana a la 1:00 p.m, Estados Unidos frente a Australia, Escocia frente a Marruecos, también partidazo a las 4:00 p.m, Brasil frente a Haití a las 6:30 p.m, y bueno, mañana cerraría prácticamente la jornada Turquía frente a Paraguay a las 9:00 p.m, esto en actividad del grupo D.
0: Pues yo mañana me voy a poner mi playera de Brasil, definitivamente. De todos los que juegan mañana, pues Brasil es mi favorito. ¿Y el tuyo? ¿Después de México?
1: Mira, yo creo que, pues, por ahí yo creo que me inclinaría un poquito hacia la selección japonesa. La verdad es que ha sido una selección que me llama la atención. Aparte que me gusta muchísimo su jersey. Y la verdad es que después de México creo que me inclino a Japón. No creo que les alcance para ser campeones del mundo. Creo que por ahí ya lo platicábamos, Argentina y hay Marruecos. Incluso podría ser fuerte candidato a ser campeón mundialista. Pero la verdad es que me inclinaría un poquito hacia Japón. Y obviamente, pues, el día de mañana, la actividad del día de mañana, también me pondría la de Brasil. La verdad es que ha sido un equipo que siempre, siempre ha estado ahí en el Mundial, y la verdad es que prefiero ponerme la de Brasil a la de Argentina.
0: Ah, yo también, verde amarelo, después de México, y bueno, y Japón, por supuesto.
1: Claro, claro, claro.
0: Bueno, pues, te agradecemos mucho, te agradezco mucho, Miguel. Por aquí mañana también estamos platicando contigo a disfrutar esta tarde de fútbol. Muchísimas gracias.
1: Claro, por supuesto, mañana nos estaremos viendo y platicando de, esperemos y pongamos changuitos del triunfo de México.
0: 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Vamos a seguir escuchando musiquita, claro que sí, con Meghan Trainor. Esta es All About That Bass. Me encanta esta canción, vamos a escucharla.
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2: Una tarde muy bonita para esta frase. La actitud es una pequeña cosa que marca una gran diferencia. Una pequeña elección mental, es decir, optimismo o esfuerzo, cambia el resultado de la situación. Siempre, de cualquiera que sea. Y luego por ahí, ahorita que es el mundial, de repente a algunos ciertos por ahí comentaristas de otros países que sí hablan, ¿cómo México puede creer que puede llegar a la final? Bueno, pues de eso se trata, de tener esa elección mental, de ese optimismo y de ese esfuerzo. Así que la actitud lo es todo. La actitud es una pequeña cosa que marca una gran diferencia. Hacemos una breve pausa y ya volvemos a Peace and Box.
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4: Los aspirantes a ser coordinador estatal de defensa de la Cuarta Transformación en San Luis Potosí podrán registrarse el 26 de junio en la Ciudad de México, informó la dirigente Ariadna Montiel. El efecto del Mundial comienza a reflejarse en la actividad turística. La Secretaría de Turismo del Estado informó que la ocupación hotelera registra un promedio del 62%. La presidenta de México, Claudia Sheinbaum, aseguró que le corresponde a Morena revisar los antecedentes de quienes busquen candidaturas para las elecciones de 2027.
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